0: Territorio Nacional. Esta es toda la información al momento. Mañana viernes, sintoniza a las 7 de la mañana aquí en La Comadre 101.7 a mi compañera Marcela Mejía. Mientras tanto, que tengan muy buena tarde.
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3: Las 6:04 y estamos dando inicio a Mátame esta canción con Anita Ordóñez en esta tarde que la estoy mirando aquí frente a mí, detrás de ese cristal. Hola.
4: Hola, ¿qué tal, Leti? Bienvenidos. Muy buena tarde. Yo estoy casi muriendo de frío,
3: yo,
4: Leti.
3: Yo también, fíjate.
4: Se me antoja un cafecito.
3: Allá afuera dicen que hace calor, pero aquí nosotras estamos ya con el frío a todo lo que da.
4: Bastante.
3: Se antoja un chocolatito, cafecito.
4: Ay, pero recuerda que sea con leche Sabrolé, por
3: leche
4: supuesto,
3: Sabrolé.
4: La más deliciosa.
3: Y se me antoja, ¿con qué se te antoja combinarlo?
4: Ay, fíjate que se me vino a la mente unos churros.
3: Churritos.
4: Así es, azucarados con canelita y una pizca de azúcar. Uy, qué rico.
3: Ay, sí, ya sí. Hay un lugar ahí en el centro.
4: Ajá.
3: Que también preparan varias cosas bien ricas.
4: ¿Cómo
3: sí,
4: qué cosas?
3: Como, ¿qué se te antoja? ¿Una hamburguesa? ¿O se te antoja con unas papitas de la francesa?
4: Híjole, ya no me digas porque ya me está dando hambre.
3: Saludos a Avena. que ahí es donde preparan ricas cosas. Bueno, Anita, vamos a dar inicio. A ver, vamos a escuchar qué dice. Ah, mira, nos mandaron este video.
4: Ah, ¿de qué? ¿De qué se trata?
3: Ah, es el querendón que está pintando un autobús.
4: ¿Trabajando a esta hora, querendón peluche?
3: Ah, ¿qué tal,
4: Está bien, échale ganas.
3: Dice, hola, ¿me pueden complacer con la canción de Jenny Rivera, la de la vuelta? ¿Cómo? La de da la vuelta y no regreses. Ah, da la vuelta y no regreses. Tu amor quedó muy aparte.
4: Pero no se llama así.
3: No se llama así. No me acuerdo cómo se llama. Dice, por favor, saludos a Frida, que nos escucha allá en Anenecuilco por Cristo Rey.
4: Ándale, saludos, Frida.
3: Vámonos con audio.
5: Uh-huh. Buenas tardes, chicas. ¿Podrían ponerme en duelo la canción de Una Mujer Como Tú, del dueto de Ángeles Azules y Pereira o algo así, creo se llama el chavo.
4: Luciano Pereira.
5: Muchas gracias, buena tarde. Ahora sí, ya está el dueto mágico junto.
3: Ya estamos juntitas de nuevo. Dice, ¿y a poco me voy a quedar sola ahora? Yo, ¿verdad? Me la vas a aplicar.
4: Ahora.
3: Dice, chicas, propongo a Mátame esta, la del Grupo Firme, El Amor de Su Vida.
4: Bueno.
3: Muy bien, siguiente audio.
6: Leti, Anita, quiero proponer la canción de Romeo Santos, Eres Mía.
3: Perfecto, a ver, siguiente audio.
7: Saludos para Anita.
3: No, algo dice.
4: Gracias.
7: Buenas tardes, Leti, ¿me puedes poner la canción de Suerte Tenido de Conocerte, Alegres de la Sierra? Por favor, y acá en Yicapixtla somos 100% pura comadre. Gracias, Leti, bonita tarde.
3: Gracias, igualmente, dice Anita y Leti, buenas tardes. Propongo el tema de Baraja de Oro de Chalino Sánchez, hoy nomás, se sabe que es jueves. Vámonos, Anita, ahora sí con unos temas de ellos, ¿no? Porque ya son bastantes.
4: Sí, exactamente, vámonos con este enfrentamiento. Este es de ustedes, ya lo saben, apoyar a, pues ahora sí que su canción favorita a través de nota de audio. Igual pueden marcar a los números de cabina y decir el nombre de la canción o en dado caso el artista para que su voto sea completamente válido. Leti.
3: Así es, vámonos corriendo y dice así.
4: Exacto, y en esta esquina te presentamos este tema.

0: eres mi morenazo, Romeo Santos. ¡Ay! Eres mía. ¿Tienes del otro lado?
1: Ay, esa canción está sabrosa, pero en la otra esquina, Leti, llega otro tema, también sugerencia de ustedes. Y se trata de esta canción, recuerda, envía nota de audio.

0: frase, fíjate.
1: Los Ángeles Azules y Luciano Pereyra, el tema Una Mujer Como Tú. Vámonos, Leti.
0: Vámonos,
1: 6:09. Es momento de que...
0: ¡Voten, voten, voten! A ver.
1: Vámonos.
2: Buenas guapas. Por el martes mixta de Bronco, dos mujeres, un camino.
0: Ay, pensé que era para votar.
2: Voten, voten, voten.
0: Perfecto, vámonos ahora sí con los votos.
3: Romeo, Romeo, Romeo.
0: Romeo.
1: Bueno.
0: A ver acá.
2: Por el novio de Leti, Romeo
0: Santos. Ay, sí. Romeo. A ver acá.
1: 2-0.
4: Romeo Santos.
0: Ay.
1: Qué cosa.
0: Veamos qué decía aquí.
4: Eres mío.
0: Ah, mira, quieren la de Ángel Aguilar, qué agonía. Perfecto, creo que ya ganó Romeo Santos, Anita.
1: Sí, vámonos con música. 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

0: Oigan, estamos de regreso, las 6 de la tarde, 14 minutos. 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
1: 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Anita, vámonos avanzando porque ya ves que el tiempo pasa bien rápido, sí. ¿Te parece? Escuchamos estos audios.
0: Ok, ¿qué dice?
2: Una conductora como tú, Anita. Digo, una mujer como tú. Gracias,
0: mi amor.
1: Estos creo que eran los devotos. A ver acá, ¿qué dice? Ay, no, es de ahí, desde 6:10, 6:11. No se oyó nada.
3: Hola, no. Chicas, muy buenas tardes. A ver si me pueden poner a competir una canción de Montes de Durango. Y parece que el tema se llama Esperanzas. Saludos, chiquititas.
1: Esa canción la vamos a buscar.
3: Quizá tu Humberto Santos. ¡Ay!
1: Saludos, mi querido Humberto. Saludos para ti. Vámonos rápidamente con el siguiente audio.
0: Muy bien.
4: Hola, chicuelas. ¿Cómo están? Anita, Leti.
0: Hola.
4: Buenas tardes. Quiero proponer la canción de Amor Soñado con Grupo Firme y Los Tucanes de Tijuana.
0: Uy. No, pues.
4: No sé, pero me recuerda a Leti. Esa vez que me acompañó como casi 3 días consecutivos. Que andábamos dando de vueltas, que andaba cobrando el pasaje.
0: Uy.
4: Lo que ya no me acuerdo si me dejó el dinero o no.
0: Adiós,
4: Leti. Excelente tarde del Rorro Luis González.
0: Ay, qué cosas.
1: Qué barbaridad. Dice, buenas tardes.
0: Oye, ese Luis González anda enamorado porque ya pidieron algo de Grupo Firme. Pidieron el amor de su vida. Te mandamos el saludo nada más.
1: Sí, en efecto. Dice, buenas tardes, no es lo de ahorita lo checamos, permítame tantito, con mucho gusto. Vámonos ahora sí, Anita, que
0: vámonos,
1: viene.
0: Vámonos con más, este enfrentamiento es de ustedes. Y en esta esquina te presentamos...

0: 1 a
1: 1.
0: Ajá.
2: Barajas de Oro.
0: 2 a
1: 2 a
0: 1.
1: 1.
3: 'Alégrate la sierra'.
0: 2 a
1: 2 a
0: 2.
1: 2. Último decide.
4: Chalino Sánchez.
1: Y ganó Chalino
0: Híjole.
1: Sánchez.
0: Vámonos con música. La 6:19.

0: canción.
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4: 27 grados.
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4: Leti Salgado, estamos de regreso en este momento, 6 de la tarde, 24 minutos.
6: 6:24, qué rápido. Y todavía no te, pues ni siquiera te has preparado tu cafecito como querías.
4: Ay, no.
6: Pero bueno, más tarde. Uh-huh. Dice, hola, señoritas hermosas, ¿podrían poner a competir el tema de, esa me parece para bailar, la yaquecita?
4: Ya tengo una
6: pero
4: yaquecita.
6: Dice que con Jorge Domínguez y su grupo Superclass, por favor. ¿A poco la canta Jorge?
4: No sabía, fíjate.
6: No me imagino con esa voz que tiene Jorge de así de y le grita Ali grabándola de ay mi yaquecita. Ay mi yaquecita.
4: Ay Leti. Te pasas.
6: Pero esa es buena, ¿verdad? Para
4: ¿sí?
6: bailar.
4: Claro. Sí, claro. Sí, sí. Oye, vamos a mandar saludos. Saludo que va muy en especial para la Comaye Jiménez Saldaña hasta Ozumba en el Estado de México. Dice, "Oye, ya andamos aquí bien a gusto escuchándolas. Mándanos por favor saludos. Aquí anda también Sofi. Saludos, Sofi, te mando un enorme abrazo también para la señora Amanda, Nacho, Maite, Mari, Mateo, Yuli, Kike y bueno, para toda la familia. Saludos.
6: Saludos, Jime. Jime, hasta allá. Oye, allá cuando te dan el cafecito, sí hay que llevar el termo, porque por el climita sí se enfría bien rápido.
4: Sí, y claro que se antoja más el cafecito en aquel rumbo, ¿eh?
6: Sí, la verdad que sí quieres estar en la charla, café y charla. Muy bien, gracias por sus atenciones. Dice, ¿pueden poner a Shui Lizárraga culpable tú? Muy bien. Uh-huh. Alita, ¿te parece si que nos vamos con una de ellos y una de nosotros?
4: Exactamente, este enfrentamiento es una y una. Recuerda, tú decides cuál escuchamos. En esta esquina te presentamos temas, sugerencia de ustedes.

0: Bronco, dos mujeres, un camino. En la otra esquina.
1: Oye, me imagino yo al Rorro y al Bullo así.
0: Ay.
1: No sé por qué. Ay. Bueno, para el otro lado viene siendo de nosotras y dice así.

0: qué bonito. Ay. Fíjate, viene casi casi hablando de lo mismo. Es de Amor Prohibido con Brindis.
1: Las 6 de la tarde, 28 minutos. Es momento de que...
0: ¡Voten!
1: ¡Vamos! ¡Ay, ay, ay! Espérame. ¡Vamos!
0: ¡Ay! Me perdí, se me fueron. A ver, aquí ya está.
2: Dos mujeres y un camino, Leti, porque tú estás allá y la otra está en la casa.
0: Ay,
2: ¿sabes? Son las
0: únicas. Yo siempre seré la catedral.
1: No creo.
2: Brindis.
1: 1-1, Leti.
0: Ay, se movió.
3: Brindis, por favor.
0: ¿Qué dijo el Rorro? ¿Él votó por una?
1: Sí, votó por dos mujeres. Ah, dijo ya. Que era tu canción.
0: Entonces van dos.
1: Vamos 2-1 ganando Brindis.
2: ¡Brindis!
0: ¡Ay, mana! ¡Ya ganamos! A ver acá qué decía.
2: ¡Voto por Leti!
0: ¡Brindis! ¡Ay! ¡Uy, qué barbaridad! A ver qué decía acá.
2: Amor prohibido.
1: Ahí está,
0: ya. Vámonos con Brindis.
1: Las 6 de la tarde, 29 minutos.

0: 6:32 PM. Estamos de regreso después de haber escuchado la rola ganadora a cargo del grupo Brindis. El tema Amor Prohibido. Uy, esa canción está bien llegadora, Leti.
1: Sí, esa canción de uff, aquellos ayeres, recuerdo. Casi, fíjate que cuando yo en aquel entonces entré, era uno de los temas que estaban empezando a salir así como de, era como el éxito, ¿no?
0: ¡Órale!
1: Ay, no, pero mejor ya no te voy a decir porque te diría los años.
0: ¡Ay, qué cosas!
1: Bueno, vamos a escuchar, a ver, déjame ver si estos son votos o son saludos.
2: Hola, chulas, por Brindis, por favor.
1: Así es, así. Uy. Bueno, entonces vámonos con los demás arriba, que dice... Ah, dice, la que nos pidieron de la yaquecita, dice, se llama Najayita, el tema de Jorge Domínguez. Ah, es que arriba decía yaquecita, entonces hay otra que se llama Najayita.
0: Najayita la he escuchado yo, si no mal recuerdo, pero es con los Bukis.
1: Ah,
0: no sé.
1: Esa no la ubico, fíjate. A ver, acá qué dice. Ah, no, acá.
2: Brindis, Brindis.
1: Ah, ya. Sí, bueno, dice, buenas tardes, Anita.
0: Hola.
1: No, pues que dice que nosotros votamos por la canción de los traileros, Dos Mujeres y un Camino. Ay, sí creo, muy ellos, los traileros, sí, cierto.
0: Tienen fama de mujeriegos.
1: Sí, aquí llegan a, por ejemplo, que llegaron a Oaxaca, ahí, en cada, ahora sí que en un rinconcito de cada lugar.
0: Uy, oye, pero nuestros amigos, los de las rutas, no se quedan muy atrás,
1: bueno,
0: que digamos.
1: Sí. También.
0: También tienen fama de Don Juan.
1: Ay, sí. Válgame Dios con estos muchachos. En fin, ahí cuando les caigan, ahí me avisan.
0: Híjole.
1: Ahí nos platican qué tal les va. Bueno,
0: ahí
1: vámonos,
0: te hablan.
1: Anita, ¿qué
0: ahí
1: tenemos?
0: Ahí te hablan, Rorro.
1: Ay, sí, yo digo que el Rorro también ha de ser así, fíjate. Hasta le ha de ir platicando y haciéndose acá lo interesante y toda la cosa. En fin, ay, vámonos, Anita, con más música.
0: En esta esquina, tema sugerencia de ustedes.

0: temazo de Jenny Rivera y se llama Con él.
1: Él me llena de ternura.
2: Este es un duelo de divas porque en la otra esquina esta rola la proponemos nosotras. Escuchemos.

0: aquí Ana. Llega Ana Gabriel. El tema tú lo decidiste. 6:35, vámonos con los votos.
1: ¡Vámonos! ¿Qué dice el público? ¡Ay, ay, ay, ay!
0: ¿Jenny Rivera?
1: A ver, a ver.
0: ¿O Ana Gabriel?
1: A ver.
2: Jenny Rivera, Jenny.
1: ¡Jenny Rivera!
0: Ay, 1-0.
3: Voto por Anita Gabriel, Anita Gabriel.
0: 1-1.
1: 1-1.
2: Ana Gabriel, Ana Gabriel.
1: ¡Ay! 2-1. No puede
0: Muy
1: ser.
0: Bien.
1: ¡Ay! Se me adelantó este.
3: Por la canción de Ana Gabriel.
0: ¡Ándale!
1: ¡Ay! A ver, déjame ver abajo qué decía.
2: Jenny.
1: Jenny, fíjate.
0: No, pues
1: o
0: sí.
1: O sea, ¿qué íbamos? 2-2, no. ¿Hace ratito?
0: Hace un rato íbamos, no. De hecho, Jenny solamente se quedó con uno.
1: ¡Qué barbaridad! Entonces, ya ni para qué decir.
3: ¿No? De mí no van a estar hablando, ¿eh? La gente que sabe que es la única.
1: Bueno, vámonos, Anita, con el tema de...
0: Ana Gabriel, se llama Tú lo decidiste y lo escuchas en La Comadre 101.7.

0: canción.
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19: 26 grados.
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21: Muy bien, ya regresamos y estamos, Anita, ¿en dónde? En Mátame, esta suena en la radio. Leti y Anita juntas son dinamita. La comadre 101.7 te invita.
22: ¡Ah! ¡Qué bonito, qué bonito!
23: ¡Qué mira, cosas!
22: Dice aquí, jaja, bien entonaditas ellas, saludos. ¿Será? Me estás dejando con duda, ¿lo digo de veras o de mentiras?
23: No, pues se está burlando de nosotras.
22: Sí, ¿verdad? A ver, a ver qué dice antes en su audio.
24: Casi viernes por Jenny Rivera.
22: Ay, saludos, amiga. Ahora sí, Anita, ¿qué tenemos?
23: Vámonos con música. Este enfrentamiento son temas que ustedes han solicitado. En esta esquina te presento

0: aquí está Montes de Durango y el tema se llama Esperanzas. Corazón. Vamos rapidito porque en la otra esquina llega otro tema. También sugerencia de ustedes. Escuchemos.
1: Pienso

0: Y yo dudando de Jorge Domínguez que cantara así. Él es Jorge Domínguez con el tema solicitado que se llama
1: Najayita. 6:45, tú decides cuál rola vamos a escuchar.
0: Veamos, dice, ya me empiezan a caer bien. Ay, qué barbaridad.
1: ¿Cómo?
2: Por la canción de Montes de Durango.
0: Ay. ¿Mm? Ay, no puede ser. Dice, saludos desde...
1: ¿Desde dónde?
0: Ay.
1: ¿De dónde?
0: Desde Minnesota. Y un saludo a la Ruta 20 de Moyotepec, en especial a Ojitos Grandes.
1: Ay, qué bonito.
0: Siguiente audio.
3: Montes.
1: 2-0.
0: ¿Me va ganando a la de Jorge?
1: Sí, así es.
3: Hola, buenas tardes, Montes de Durango.
1: ¿Ya?
0: Ay, no puedo.
1: 3-0.
0: Ay, no puedo contar.
3: Najayita, Najayita.
0: Ah, mira.
1: Híjole.
0: Sí, a ver, aquí ya obviamente iba a...
3: Montes de Durango.
0: Perfecto. Bueno, vámonos con Montes de Durango.
1: Las 6:46.

0: Leti, Leticia, estamos de regreso, estamos en la recta final. Únicamente 10 minutos y las 7 de la tarde noche.
1: ¡Qué rápido se nos va esta hora de Mátame Esta! Uh-huh. Bueno, pero ya saben que después se van a quedar contigo, Anita.
0: Sí.
1: En Memorias de la Comadre, luego ya nos vamos con Salsita Rica para seguir bailando. Y luego ya otros temas más de la programación para que, pues con un cafecito o con lo que se les antoje.
0: Exactamente, además recuerden que la comadre está con ustedes las 24 horas del día. Para ustedes que laboran el turno de la noche, de la madrugada, también quédense aquí en la comadre porque tenemos música sabrosa.
1: Así es, bueno, vamos a escuchar este audio.
0: Ok.
1: Ay, es mala suerte, me equivoco. Ay.
0: ¿Qué dijo?
2: Estoy preocupado por mi camarada.
0: ¿Cuál?
2: El carpintero, el que le hacen súbele, par de frambuesas. ¿En dónde estás, mi cuate? Saludos, repórtese o se le acabó el crédito.
1: Uh-huh. Ay, de veras, ayer se reportó, no me acuerdo.
0: Ayer.
1: No, ¿verdad? Desde ayer. Que yo llegué, ¿no?
0: Creo que sí, Leti. Sí, creo que sí. No, o fue en las memorias, no recuerdo, pero sí recuerdo haberlo escuchado ayer.
1: Sí, sí, pues a lo mejor ya le pegaron ahí en casa.
0: O como dice él, ya se le acabó el saldo.
1: Ah, puede ser, mira que me ha pasado.
0: Sí, suele pasar.
1: Bien, vámonos, Anita, ¿qué tenemos?
0: Vámonos con música, una de ustedes, la otra va por nuestra cuenta. En esta esquina...

0: Esta es el tema. Bueno, esta no es de nosotras, la que viene, sí, pero esta es de Frontera, confirme el amor de su vida.
1: Me dijeron por ahí que con otras
2: está haciendo su vida. En la otra esquina, esta es nuestra rola. ¿Ustedes deciden cuál escuchamos?

0: ¿Quién es, Anita?
1: Aquí llega Luis Antonio, el mimoso, el tema típico clásico.
2: Habrá prestado si el Divi sí tenía.
0: ¡Vámonos! ¡Vámonos, vámonos! ¡Veamos qué dice el público!
3: El amor de su vida, saludos.
0: El
3: para
0: amor
3: mí,
0: de
3: Anita.
0: Su vida.
1: Saludos, hermosa, gracias.
0: Ay, ay, ay, ay.
4: Hola, ¿cómo están? Un saludo y la canción, El amor de mi vida, por favor. Gracias. Ay, buenas tardes.
0: Estamos perdiendo.
5: Te copo firme.
0: Ay, no.
1: Acabamos,
0: o sea,
1: de perder.
0: Nos dieron
1: hasta
0: con todo
1: para llevar.
0: Mira, hasta ahorita. A ver qué decía acá, ya para no sentirme tan mal.
6: Por la canción de Grupo Firme.
0: No, ya nada más escucha cómo te humillan.
3: El amor de su vida.
0: No, ya, ya. No puedo con. No, todavía hay más, pero. A ver, deja ver ya aquí en el siguiente. Así ya.
1: Ok, ¿qué dice?
7: Si estoy tomando.
1: El amor de su vida.
0: Ay, ya no puedo.
1: Ay,
0: ya,
1: qué
0: está
1: cosas.
0: Bien. En fin, los dejamos con Fronter. Ya me despido todavía, ¿no, Anita?
1: No, no, no. Ciérrele, oficial. No sale hasta las 7:05. ¿Por qué?
0: Es que, Ana, luego me choca que estoy ya así de. Bueno, nos vemos. Adiós. En la no me dejas despedirme bien.
1: Oye, pero
0: corriendo.
1: Recuerda que la gente te tiene el tiempo checado, ¿eh? Porque luego dicen,
0: sí,
1: ya se fue y
0: no
1: entró a las 4:05.
0: Sí. No, ves, la verdad, bárbaros.
1: Te vas hasta las 7:10.
0: Bueno,
1: hoy.
0: Vámonos con Firme.

0: Estamos de regreso, Leti Salgado, a las 6 de la tarde, 57 minutos. Ya casi nos vamos.
1: Ya, ya, mana, ya me voy.
0: Te invito a que te quedes con nosotros.
1: Sí.
0: Acompáñanos.
1: No, me regañarían si me quedo. Pero si no, lo haría con mucho gusto.
0: Ay, ajá.
1: Sí, de veras. Pero bueno, vámonos a hacer ejercicio. Hay que hacer espaldita y todo eso, ¿no?
0: Órale, me parece bien.
1: Bueno, ya estamos, pues ya prácticamente en la recta final de Mátame Esta, pero ya saben, se quedan con Anita Ordóñez, más música para sus oídos, donde quiera que estén, donde quiera que se encuentren, los que van regresando a casita, van en camino, que tengan bonita noche, cenen rico, un bañito, agüita media tibia y uy, qué fresco se siente uno así cuando te das tu bañito en la noche, ¿no?
0: A los que tienen parejita, Leti, un masajito, un bañito y un masajito así rico.
1: Uy, no, hombre, qué rico. El bañito, el masajito, la cenita, te consienten lo que hasta se le antoje. No, hombre, qué delicia. Ay, así quisiera ser yo consentida. Algún día, vas a ver. Algún día tendré un marido que me consienta de esa manera.
0: Pues nada más porque no quieres, ¿eh? Porque ahí hay varios anotados.
1: Pues no lo veo tan claro, fíjate, hablaba hoy yo y con mi madre, le digo, ay madre, pues no, dices que tú, Leo, pues es que no, no, nomás no, está preocupada la mamá.
0: Híjole, ya llegará, ya
1: bueno,
0: llegará.
1: Ahora sí, Anita, se quedan disfrutando de nuestra programación, les mando un abrazo para todos ustedes, muchísimas gracias a todos los que nos escuchan, a todos los que votan aquí en Mátame Esta, y ahora sí, a disfrutar de la música, pásenla muy bonito, Anita, te tomas tu cafecito.
0: Sí.
1: Si cenas, bueno, buen provechito y también
0: no
1: provecho, ¿no? Ah, no, de verdad, ya no.
0: No, ya no.
1: Pero bueno, los que vayan a cenar, buen provechito. Buenas noches.

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0: Estamos iniciando las memorias de la comadre en este jueves 16 de julio, año 2026. Los saludo con muchísimo gusto. Los invito a que se queden aquí conmigo. Mi nombre, Ana Ordóñez. Acompáñame en esta tarde-noche sabrosa, disfrutando todos aquellos temas que hicieron época. Temas del ayer, temas que obviamente pues se quedaron plasmados en nuestros sentimientos. Y obviamente pues son temas que nos hacen viajar en el tiempo y recordar aquellos ayeres. Ya sabes, solicita tu memoria musical a través de nota de audio a nuestro número de WhatsApp. O igual puedes marcarme a los números de cabina 735-35-37608, línea también terminación 09, para que marques y me solicites tu memoria musical favorita, la memoria que quieras escuchar. Aquí te voy a complacer en este juevesito rico, escuchando las memorias. Tenemos audio, ¿qué dice?
1: Hola Anita, muy buenas tardes, noches.
0: Hola.
1: ¿Cómo estás? Qué gusto saludarte y escucharte. Oye, ¿me puedes poner la memoria de grupo Jorge Domínguez y su grupo Superclass?
0: Ándale.
1: Se llama Por Ella. Y aquí estoy acompañándote en las memorias de la comadre. Te mando un gran abrazo. Una tarde, noche fresca. No llueve, pero está muy fresco por acá.
0: Ah, bueno, gracias. Te saludo con muchísimo gusto. Enseguida viene tu memoria musical solicitada. Las 7:05, tenemos llamada. Hola, la comadre. Bueno. Sí, ¿qué tal?
2: Me gustaría complacer con una memoria musical de la de Reloj, por favor.
0: ¿Reloj de Pasteles Verdes?
2: Así es.
0: Ok.
2: Para mi mamá hasta el cielo.
0: Ah, para tu mami. ¿Cómo se llama tu mami?
2: Se llamaba Margarita Cortés Rojas.
0: Margarita, bueno, le enviamos saludo a Margarita, que se nos adelantó un poquito, pero bueno, la saludamos con gusto de parte de su hijo. ¿Cómo te llamas?
2: Jesús.
0: Jesús, ok, Jesús, te saludo con gusto. Enseguida viene tu memoria musical.
2: Muchísimas gracias, buenas tardes.
0: Gracias, igualmente, cuídate mucho. Las 7:06. Vamos con audio, ok. Escuchemos qué dice. Hola.
3: Anita, buenas noches.
0: ¿Qué tal? Buenas noches.
3: Casi fin de semana. ¿Podrías poner el tema Rosas Blancas de los Yonis? Bonita noche.
0: Rosas Blancas a cargo de los Yonix, me parece bien. Enseguida te voy a complacer. Las 7:06. Bienvenidos, súbele a tu radio. Aquí iniciamos las memorias.

0: Estamos de regreso en las memorias de la comadre. Las 7 de la noche, 17 minutos. Uy, esa memoria musical que tenemos de fondo. ¡Ay, qué cosas! Vámonos con más, vamos a seguirlos complaciendo a todos ustedes. ¿Tenemos audio?
1: Hola, pues, Blanquita, buenas tardes. ¿Me puedes complacer con la canción de Gavilán o Paloma de José José, por favor?
0: ¡Uy! Esa memoria musical que acabas de solicitar está excelente. Enseguida te voy a complacer.
2: Hola, Anita, buenas noches.
0: Hola.
2: Empezando, arrancando. ¿Puedes ponerme la canción de Industria del Amor y tú con él, por favor?
0: Ándale, me parece excelente. El día de hoy se están luciendo, ¿eh? Andan pidiendo memorias musicales muy bonitas. Vámonos con más. Las 7 de la noche, 18 minutos. Continuamos en las memorias.

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0: Estamos de regreso a las 7 de la noche, 29 minutos. Uy, esa memoria musical que acabamos de escuchar me encanta. Tú con él, ¿qué decía? Que comiendo pastel. ¿De qué sabor es el pastel? Bueno, les envío saludos. Vámonos con más, tenemos audio, así es que escuchemos qué dice.
1: La memoria de los Abelardos, corazón de hielo.
0: Corazón de hielo. Ah, bueno. Saludos, excelente tarde noche hasta la tierra tlacoyera de Atlatlaucan, Morelos. ¿A poco se hacen tlacoyitos ahí en Atlatlaucan? ¿Y están sabrosos? Bueno, espero que sí. Vámonos con más. Tenemos audio. Escuchemos.
2: Hola, ¿me podrías poner, por favor, que sepan todos de Vicente Fernández para Alejandro Ramírez Orea, que está trabajando en el Parque Industrial? Gracias.
0: Ándale, pues. Saludos. Que sepan todos que por ti yo soy capaz. Algo así dice esa memoria musical. Enseguida los voy a complacer con todo gusto. Tenemos más saludos. Hola, Anita. Saludos a todos los trabajadores de la estación de radio La Comadre, especialmente a ti. Saluda a la familia Flores desde la colonia El Calvario de Atlacholoaya. Devani, Emanuel, Yosgar, el tío Cheque, a los abuelitos Israel y Jenny, de parte de tu amiga Melisa. Te mandamos bendiciones y abrazos. Ay, gracias, amiguita Melisa. Te mando saludo, besote y abrazo hasta Atlacholoaya, Morelos, escuchando las memorias. Anita, porfis, mándale saludos a mi bella princesa hermosa, la más hermosa del mundo mundial, Jessica Princesita Román, en Yaute. Dile que la amo, Doro. ¡Ay, qué bonito! Andan enamorados. Saludo, mi querido Valen, Segura. Te envío un abrazote. Y claro, ahí está ya el saludo para el amor de tu vida. Las 7 de la noche, 31 minutos. Vámonos con más memorias en La Comadre.

0: Estamos de regreso a las 7 de la noche, 37 minutos, sé que no se te haga tarde, 7:37. Saludo para mis amigos en las diferentes rutas. Chicos, ¿cómo están? Espero que muy bien. Les envío saludo, besote y abrazo. ¿Tenemos audio?
1: Hola, Anita, ¿cómo estás?
0: Hola.
1: Excelente noche. Tarde,
0: ¿qué
1: noche.
0: Tal?
1: De hecho, por ahí que me complazcas una memoria, la de Gata bajo la lluvia de Rocío Dúrcal.
0: Ándale.
1: Para escucharla esta, pues, todavía tarde por noche. Y pues ya me voy para la casa porque ahorita Leti me dijo que llegara porque vamos a salir.
0: Ah.
1: No sé a dónde me va a llevar. Más seguro que me va a llevar a pagar los servicios porque...
0: Sí, de hecho, claramente escuché que Leti dijo, tengo que ir a pagar el internet, así es que segurísimo que, pues, que a eso van a ir. Te saludo con gusto. Saludo para mi gente hermosa de Tepalcingo, Morelos. Acaban de marcar a cabina, nos están sintonizando. Y, bueno, les envío saludo muy en especial a la señora Inés Pliego, que marcó a cabina. Una señora muy linda, creo que nunca la había saludado, pero bueno, le envió saludos porque dice, siempre escucho la comadre, dice, desde tempranito y te escucho hasta las noches con salsa. Señora Inés, le agradezco mucho. Tepalcingo, Morelos, presentes, escuchando las memorias. Me está pidiendo Amor Añejo, enseguida la voy a complacer. 7:38, continuamos.

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1: Estamos de regreso en las memorias. Ay, ese tema, esa memoria musical que tengo de fondo. Uy, está hermosa.
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1: Pero bueno, vamos a seguirlos complaciendo en este jueves 16 de julio. ¿Tenemos audio?
2: Hola, buenas noches, Anita. ¿Me ¿Hola? Puedes poner la canción de Brindis? Dicen que Ay. Los hombres no deben llorar, para escucharla mientras trabajo.
1: Oye, corazón, pues ¿en qué trabajas? Se escuchan muchos perros. Bueno, te saludo con gusto. Enseguida viene el grupo Brindis. ¿Tenemos audio?
2: Anita, buenas noches.
1: Hola.
2: ¿Puedes poner la del triste?
1: Uy.
2: Para este triste soñador.
1: Ay, amigo, te vas a quedar más triste porque ya pasó José José. De hecho, pusimos Gavilano Paloma, que fue también petición de ustedes. Pero bueno, te saludo con gusto. Tenemos otro audio más. ¿Qué dice?
3: Hola, Anita, muy buenas tardes, noches.
1: Hola, ¿qué tal?
3: En el programa de las memorias podrás complacer con el tema Yo comencé la broma del grupo Indio.
1: Ándale.
3: Por favor, gracias, saludos y bonita noche.
1: Gracias, igualmente para usted, caballero. Excelente noche de jueves. Vamos con otro audio más, así es que escuchemos qué dice.
4: Hola, hola, Anita, muy buena la tardecita. Así mero merito, como dijo el compañerito. El clima está riquísimo allá afuera.
1: Sí.
4: Pero dentro de los cuartos, departamentos, casas, hogares, está de la patada.
1: Ay.
4: Pero bueno, aquí estamos disfrutando el 101.7F, La Comadre, contigo.
1: Gracias.
4: Así de que, pues, enhorabuena y pues deseo pedirte una complacencia musical.
1: Muy bien.
4: Que sería Piel Canela con Alberto Vázquez, si me haces favor.
1: Claro.
4: Y esta va dedicada para la que me va a absorber mis quincenas. Entonces, va dedicada para ella, ¿eh?
1: Ándale, pues.
4: Se llama Mayra Isabel.
1: Ah, saludos para la dueña de las quincenas, para Mayra Isabel, de parte, pues de parte del que va a trabajar para mantenerte. Te envío saludos. Vámonos con más. Las 7 de la noche, 51 minutos. Continuamos en las memorias.

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2: Oigan, estamos de regreso. Uy, no, pues la música de la comadre está sabrosa. Esta memoria musical también me encanta. El muchacho de los ojos tristes. Ay, qué bonita música que podemos disfrutar aquí en las memorias. Vamos con saludos. Hola, Anita, buenas noches. ¿Me puedes complacer con la canción del grupo Miramar, Pobres Niños? Para los de Ozumba, 100% La Comadre. Ay, bueno, recuerden que para complacerlos es a través de nota de audio, por favor. Vamos con audio, ¿qué dice?
3: Anita, buenas tardes.
2: Hola.
3: ¿Me puedes complacer con la canción de Diego Verdaguer, Voy a Conquistarte? Yo te escucho aquí en Totolapan, 101.7 La Comadre. Que tenga bonita tarde y que Dios te bendiga. Y un saludo para todos los de La Comadre.
2: Ah, excelente, muchas gracias. Te saludo con gusto. Excelente noche también para ti. Tenemos un audio más.
4: Hola, Anita. Buenas noches.
2: Hola.
4: ¿Me podrías complacer, por favor, con una memoria? Uh-huh. La de Cama y Mesa, Roberto Carlos.
2: Ok.
4: Muchas gracias. Saludos desde por aquí.
2: ¡Ay! ¡Pilluela! ¿Desde dónde? Es que me dice desde por aquí. Y eso me da a pensar muchas cosas. Te saludo con gusto, Lolita. Cuídate. Hola, Anita. Buenas noches. ¿Puedes mandar saludos para Ivonne, que siempre anda enojada? Ivonne, no, no seas así. Recuerda que cuando uno se enoja, pues nos salen más arrugas. Nos salen las famosas patas de gallo. Entonces, no seas enojona. Te envío saludos, un enorme abrazo. Hasta la colonia, si no mal recuerdo, Paraíso. Te saludo con gusto. Tenemos otro audio más. Hola.
5: Hola, Anita. Buenas noches.
2: ¿Qué tal?
5: Aquí en línea, desde San Cristóbal, Cochochitlán.
2: Ah.
5: Una cancioncita de Los uh-huh. Caminantes, la que tú gustes.
2: Caminantes.
5: Con esa canción. Okay. Buenas noches.
2: Excelente. Saludos. Gigi. ¡Qué milagroso, Gigi! Ya hasta se me estaba olvidando tu voz. Te envío saludos hasta San Cristóbal, Huichochitlán. Y bueno, Gigi dijo que algo de Caminantes, dijo que la que sea. Enseguida vamos a elegir una memoria musical para ti. Las 8 de la noche, 8 minutos. Vamos con más memorias en La Comadre.

0: Estamos de regreso en las memorias a las 8 de la noche, 17 minutos. Provechito si estás en la hora de la cena degustando. Ay, ¿qué estaría bien? ¿Un sándwich? ¿Unas sincronizadas? ¿Unas enchiladas? Bueno, como para la cena, como que no me agradan mucho que digamos, pero si las estás degustando, bueno, provechito. Te saludo con gusto. 8:17, ¿tenemos audio?
1: Hola, buenas noches. ¿Me
0: Hola.
1: Puedes poner la memoria de la Sonora Altiplana? Gracias, amor.
0: ¡Ay, ya te extrañaba! Creo que sí, si no mal recuerdo, es una personita que siempre repetía como el mismo audio. Te saludo con gusto. Enseguida viene la Sonora Altepejana con Gracias Amor. ¿Tenemos audio?
2: Hola, Anita. Buenas noches.
0: Hola.
2: Aquí acompañándote, César, desde Atetlauquen, Morelos. Mira, hoy quiero ver si me puedes complacer con una dedicatoria para Vicky, mi amiga.
0: Ok.
2: Que es el señor Enrique Guzmán.
0: Uy.
2: El tema es Te seguiré.
0: Híjole.
2: Y esperemos que le guste a ella. Al rato me despido de ti, gracias, Anita.
0: Ay, César, ¿cómo te explico? Que si no mal recuerdo, Enrique Guzmán dijo, ya pasó Enrique Guzmán. Bueno, te saludo con gusto a ti y a tu amiga Vicky. Saludos y excelente noche. ¿Tenemos otro audio más?
3: Hola, ¿podrías
0: ¿Hola?
3: Poner la canción ¿Por qué será? De Gualberto Castro.
0: Ándale. Gualberto Castro, ¿por qué será? Enseguida te complacemos. 8 de la noche, 18 minutos. Vamos con más. ¡Uy, esta memoria musical! Ay, me recuerda mucho a Doña Ruti y a Don Tino hasta Tepalcingo, Morelos. Ahí justo en el mero centro de Tepalcingo. Esta canción, la primera vez que la escuché, fue por sugerencia y dedicatoria de Don Tino. Así es que cada vez que la escucho, recuerdo a esta...

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0: 8 de la noche, 28 minutos. ¡Uy, qué bonita memoria musical! ¡Ay, qué cosas! Quiero amanecer con alguien, así dice Daniela Romo. Vamos con audio, escuchamos.
1: Es Anita Mix, buenas noches.
0: ¿Qué tal?
1: Me puedes poner una canción de Los Lira, así se llama, Los Lira, se llama.
0: Lira.
1: ¿Qué quieres de mí, por favor? Aquí para el Merechi González en Atlas Laucan, donde somos la 101.7. Ánimo, Anita Mix, ánimo.
0: Siempre tengo duda, ¿por qué me dices Anita Mix? No entiendo, pero bueno, te saludo con gusto. 829, tengo saludos para mi gente hermosa de Temisco. Marcaron a cabina y me están solicitando a Rigo Tobar con la memoria musical Dos Tardes de mi Vida. Enseguida los voy a complacer. 829.

0: musical estamos escuchando a cargo de Rigo Tobar, Dos Tardes de Mi Vida, las 8:35 PM. Ay, tengo varios audios pendientes. Lamentablemente el tiempo en las memorias se termina. Saludo que va muy en especial para Anselmo, a su mami la señora Esperancita, hasta San Pedro Patlaco, Coahuixtla. Me estaban pidiendo Miramar, Pobres en Niños. Híjole, ya no me alcanzó el tiempo, pero tengo varios audios. Escuchemos qué dice.
1: Buenas noches, Anita.
0: Hola.
1: Por favor, ¿me podrías complacer con la memoria de los Bukis?
0: Ay.
1: La del peor de mis fracasos.
0: Ay, señora bonita, la saludo con mucho gusto. Le envío un enorme abrazo.
2: Hola, hola. Muy buenas tardes, Anita.
0: Hola.
2: ¿Me podrías complacer, por favor, ay, con la memoria musical de Samurai?
0: Ay.
2: El tema es Tiernas Mentiras.
0: Bueno, creo que si no mal recuerdo, también pasó Samurai. Saludos al pirata, hasta la Unión Americana. Te saludo con gusto. ¿Audio?
3: Hola, Anita, buenas noches.
0: Ay, mi estimado Juan Carlos, ya me tengo que despedir, pero ya te saludo, Juan Carlos.
4: Hola, Anita, aquí. ¿Hola? Saludándote desde Nueva York.
0: Ay, para mis paisanos hermosos hasta Nueva York, les envío saludo y un abrazo.
5: Hola, Anita, muy buenas noches.
0: Saludos.
5: ¿Cómo estás?
0: Saludos, mi querido Alberto, hasta Altavista en Cuernavaca, Morelos. Ay, tengo más. Dice, dile por favor a Karen que le mando un beso. Karen, no sé quién sea, pero te mandan un beso. Es que no me dice de parte de quién. Así es que, Karen, te mandan saludos. Tenemos otro audio más, ya me voy.
6: Hola, hola, Anita, buenas
0: ¿Hola?
6: Noches.
0: ¿Qué tal?
6: ¿Crees que me puedas poner, por favor, la memoria de Rigo Tobar, mi amiga, mi esposa y mi amante?
0: Ay, bueno, al menos pasó Rigo Tobar. Saludos, amigaza, aquí escuchándote en la Gabriel. Saludos, Gabriel Tepepa. Anita, de este lado de la penumbra. Gisela y Romay en sintonía. Chicas, ¿qué tal? Buenas noches. Les envío saludos. El Empalme en Huacalco. Me despido de las memorias. Acompáñame. Enseguida iniciamos las noches con salsa.
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0: Oigan, bienvenidos. Estamos iniciando las de Noches con Salsa. Acompáñame aquí en La Comadre 101.7. Esta salsita que acabamos de escuchar, híjole, está sabrosa, así como La Comadre. Los Titanes de la Salsa, el tema Sobredosis. Sobredosis de amor. Uy, qué cosas. Bienvenidos en este juevesito. No recordaba que el día de hoy es jueves pozolero. Uy, qué delicia. Un pozolito del que prepara mi amiga Linda. Híjole, hace un pozole rojo que... ¡Ay, qué barbaridad! Ya hasta se me antojó de tan solo imaginar un pozolito rojo. Bueno, regularmente a ese le ponen lechuga, rabanitos, cebolla, orégano. Y luego mi amiga hace unas flautas que, ¡híjole, qué cosas! Saludos, amiguita, hasta la Cruz de Jaramaya, allá en Tepalcingo, Morelos. A su esposo, don Lorenzo Méndez. Y bueno, a toda la familia les envío saludos. Saludos también hasta el centro de Tepalcingo. Su mami, doña Ruti, hace un pozolito blanco que, híjole, una cosa deliciosa. Es algo que yo no entiendo, creo. Según yo, quiero pensar que así es. Que ya, ahora sí que como la buena cocinada ya la traen como de herencia. Porque toda la familia, o sea, todos ellos cocinan delicioso. Hasta envidia me da, pero bueno, les envío saludos. Saludos, amiga, cuídate mucho. Te envío un abrazote de oso hasta Tepalcingo, Morelos. Vamos con audio. Escuchamos qué dice.
1: Hola, Anita, buenas noches.
0: Hola,
1: ¿qué tal? Por favor, ¿me podrías complacer con la salsa luna negra?
0: ¿Luna negra?
1: Te escucho desde aquí, desde Casasano.
0: A ver, ¿cuál dijiste?
1: Muchas gracias. ¿Podrías complacer con la salsa luna negra?
0: ¿Luna negra?
1: Te escucho desde aquí, desde Casasano. Muchas gracias.
0: Ándale.
1: Saludos.
0: Saludos hasta Casasano. Enseguida llega Luna Negra a cargo de Rey Ruiz. Enseguida te complacemos. ¿Tenemos otro audio más?
2: Buenas noches, Anita. ¿Sí?
0: Hola.
2: ¿Me puedes poner la canción de Tú me vuelves loco de Frankie Ruiz?
0: Por favor.
2: Gracias. Dedicado para la traicionera.
0: ¿Para la traicionera? ¿Cuál? ¿A qué te refieres? Las mujeres no somos traicioneras, somos fieles. Te saludo con gusto. Enseguida viene Tú me vuelves loco. Ay, se me estaba pasando el audio de mi amigo Don Juan hasta Atlatlaucan. ¿Qué dice?
3: Muy buenas noches, doña Ana.
0: Hola.
3: ¿Nos podrá complacer con una salsa de Mar Anthony?
0: Ajá.
3: ¿Valió la pena?
0: Okay.
3: Gracias, como siempre, sintonizándola desde Atlatlaucan. Que descanse hasta mañana.
0: Bye. Gracias, Don Juanito. Igualmente para usted. Excelente y bendecida noche. 8:45. Vamos rapidito a la pausa comercial y regresamos con los temas que me están solicitando. Acompáñame en las noches con salsa.
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2: Oigan, estamos ya de regreso, 9:06, 9:06 en La Comadre. Saludo para todos mis paisanos chulos y hermosos que nos están escuchando desde la Unión Americana. Paisanos, no se les olvide descargar la aplicación de La Comadre, disponible para sistema Android y también para sistema iOS, para que la tengan ahí en su teléfono celular y estemos en contacto. Descárguenla en este preciso momento. Tenemos audio.
3: Hola, Anita.
2: Hola.
3: Saludándote desde Nueva York, Andrés.
2: Nueva York.
3: Ahora sí, compláceme con una cancioncita de salsa para escucharla y bailarla al estilo Anita Ordóñez. Se llama Vestida de Blanco. Ahí complácemela. Hasta Nueva York.
2: Ándale, pues, hasta Nueva York. Enseguida va Vestida de Blanco, Germán Carreño y su orquesta. Saludos, mi querido Andresín. Te saludo con gusto. Dice Anita, presente. Llegando a casa tarde, pero segura. Dice, siempre los escucho, ¿eh? Gracias, Gloria. Igual, excelente noche también para ti. Saludo que va muy en especial para Luciano. Acaba de marcar aquí a cabina. Luciano nos está sintonizando desde Minneapolis, Minnesota. Me dice que, pues, que a esta hora de la noche está laborando, trabajando y escuchando La Comadre 101.7. Me pide el tema Talento de Televisión. Excelente, Luciano. Enseguida te voy a complacer. 9:07. Sigue marcando a cabina, sigue enviando nota de audio. Pide el tema que quieras escuchar en Las Noches con Salsa.

0: eso, qué rica salsa acabamos de escuchar. No tiene talento, pero es muy buena moza. Ándale, pues, así pasa. Así pasa, muchas veces no hay talento, pero con el cuerpazo, pues ya, lo es todo. Que no debería de ser así, ¿eh? Pero bueno, vamos con audio, escuchemos.
1: Hola, Anita, buenas noches.
0: Hola.
1: ¿Podrías ponerme la salsa, la de Quiero Llenarte, de Frankie Ruiz, dedicada para mi pareja, Pedro Alfredo López? Un saludo desde Jutepec.
0: ¡Ay, andan enamorados en esta noche! ¡Qué bonito! Les envío saludos a esta parejita hasta Jutepec, escuchando las noches con salsa. Les envío saludos, cuídense mucho. Hola, buenas noches, Anita. Espero que estés pasando. Dice, una excelente velada en las noches de salsa. ¿Podrías ponerme la canción Soy Vagabundo de Héctor Lavoe? Bonito jueves y un saludo desde la Selva Cañera. Uy, sí, tienes toda la razón, William. Te saludo con gusto. Un enorme abrazo y enseguida llega Héctor Lavoe con el tema Soy Vagabundo. Oigan, estaba checando las redes sociales de la comadre y agradezco mucho que me estén sintonizando en esta noche. Saludo con gusto para Adrián Casasanero. Dice, hola, buenas noches, Ana Ordóñez, que tengas una excelente noche. Saludos. Gracias, Adrián. También saludo con gusto a Jesús. Hola, Anita. Hola, Jesús. ¿Qué tal? ¿Cómo estás? Saludos para Raúl García. Dice, saludos desde Amozoc, Puebla. ¡Uy, qué bonito! ¡Qué chula! ¡Qué bonita es Puebla! Les envío saludos hasta Amozoc. Saludos, mi querido Raúl García. Gusto en saludarte. Te envío un abrazote hasta Puebla. Uy, ¿saben qué se me acaba de antojar ahorita que dije Puebla? Un molito al estilo poblano, una tortita de mole. Uy, qué delicia. Bueno, les envío saludos. Saludos a nuestros vecinos del estado de Puebla. Hola, ¿me puedes poner la canción de Fabricando Fantasías? Buenas noches, Anita. A ver, déjame ver quién eres. Ah, ya. Saludos, Gigi, hasta San Francisco. Uy, Chochitlán. Te saludo con gusto, cuídate mucho. 9 de la noche, 19 minutos. Vamos rapidito a la pausa comercial y enseguida regresamos con los temas que me están solicitando. Acompáñame en las noches con salsa.
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0: Eso, qué bonita canción acabamos de escuchar. De hecho, es una de mis salsas favoritas. Fabricando Fantasías es a cargo de Tito Nieves. La escuchas en las noches con salsa. Ya me tengo que despedir. Lamentablemente el tiempo se está terminando. Pero vamos con últimos saludos. Dice, buenas noches, Anita. Mándale saludos para Don Filito, para mi papá Eugenio Ramales, para mi mamá Juana Rojas. Saludos para ti, Anita. Compláceme con la canción de El Negrito de la Salsa. Que tengas bonita noche. Gracias, Sergio Ramales. Te saludo con gusto a ti, a tu mami, a tu papi. A Don Filito, saludo bien, pero bien especial. Vamos con audio que dice Gloria. Escuchemos.
1: Anita chula, que tengas excelente noche y dulces sueños, ¿sale?
0: Vale.
1: Hasta mañana. Bye.
0: Gracias.
1: Chula.
0: Bye, Gloria. Descansa muy rico. Vámonos con más saludos. Dice, ya empezó a llover. ¿Es en serio, Eduardo? Aquí acompañándote en las noches con salsa. A mí también, Anita, se me antoja un rico molito. Uy, sí, qué delicia. Espero que tengas linda noche, así como tú. Gracias, Eduardo. Igual, también te saludo con gusto. Va el abrazo de regreso hasta Huitzilac. Igual, descansa muy rico. Saludos para mi gente hermosa que nos sigue a través de el Facebook oficial de La Comadre. Saludo que va, me encantó este comentario de Adrián. Dice, hola Ana Ordóñez, saludos. Qué bonitas canciones se escuchan en la radio La Comadre 101.7 con Ana Ordóñez. Excelente noche. Gracias mi querido Adrián Casasanero. Nos está sintonizando, está escuchando las noches con salsa. Te agradezco mucho la sintonía. Y bueno, lamentablemente se está terminando el tiempo. Pero no me voy a ir sin antes enviar todos los saludos. Todavía tengo algunos saludos más. Por cierto, saludo que va muy en especial para mis amigos del restaurante La Palapa. Kilómetro 148, carretera igual a Chilpancingo, que son fieles radioescuchas de La Comadre. Saludos, chicas y chicos. ¿Cómo están? Bonita noche. Espero que sea una noche, pues, agradable, tranquila, que haya mucha clientela en esta noche. Así es que les envío saludos. Restaurante La Palapa. ¿Qué dice? Ah, bueno. Saludos, porque ahora sí ya somos amiguis. Para mi amigo, el señor Juanito, que nos está sintonizando en Atlatlaucan. Saludos, Juan, te envío un enorme abrazo en esta noche. Una noche pareciera como que quiera llover, pareciera que está un poco nubladito, pero con este clima ya nada se sabe, porque cuando parece que va a llover, no llega la lluvia. Y cuando el cielo se ve despejado, sin lluvia, ¡zas!, llega la lluvia. Entonces, ya no se sabe con el clima. Vamos con saludos. ¿Qué dice? Gracias, Anita, por los buenos deseos. ¡Gracias! Ay, son mis amigos del restaurante La Palapa. Gracias. Con ello me doy cuenta que sí nos están escuchando. Dice, ya sabes que nosotros somos siempre fieles a ti. Y como siempre, escuchando La Comadre. Ay, muchas gracias, chicos. Por eso los quiero mucho. Por eso me acuerdo de ustedes y claro que les envío saludos. Ya me voy. Pásenla bonito. Descansen muy rico. Me voy por esta noche, pero amenazo con regresar, si Dios me lo permite, mañana viernes. Ay, gracias a Dios, mañana viernes estoy aquí con ustedes. 6 de la tarde, tenemos una cita aquí en La Comadre 101.7. Si pueden, los invito para que se queden aquí en La Comadre. Como siempre, música sabrosa para todos ustedes. Los acompañamos las 24 horas del día. Ahora sí, me voy. Mi nombre, Ana Ordóñez. Nos escuchamos el día de mañana. Mientras tanto, gracias por la sintonía. Muy buena noche.
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6: Son las 9:43.

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Son las 9:49.

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2: Son las 10:03.

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Son las 10 con 9 minutos.

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1: Son las 10 con 21 minutos.

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Son las 10 con 32 minutos.

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9: Son las 10:43.

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Son las 10 con 50 minutos.

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6: ¿Cómo están? Soy Claudia Mejía. Una nueva semana, un nuevo episodio. Hay un tema que, pues como mujeres tal vez sepamos cómo manejarlo, pero tal vez haya mujeres o adolescentes que aún no, y es este tema de la higiene menstrual. Y para eso tenemos a nuestra querida doctora Carelia Mendoza, ella es ginecóloga. ¿Cómo estás, doctora?
7: Muy bien, muchísimas gracias, un gusto estar con ustedes.
6: Hablemos de la higiene menstrual, pero sí quisiera como una guía, ¿no? O sea, saber el paso a paso.
7: Claro.
6: De una buena higiene menstrual.
7: Hablar de higiene menstrual es un tema bastante amplio en el sentido de que hay muchas cosas que aún no sabemos. Sin embargo, pues la mayor parte de nosotras tenemos el contacto o de alguna manera nos introducimos a la higiene menstrual como Dios nos da a entender, porque
6: sí. Nadie
7: nos explica qué usar, cómo usar, cada cuánto cambiarlo. En el mejor de los casos, nuestra mamá, prima, tía, amiga nos orientará un poco. Pero a pesar de todo lo que hemos avanzado en comunicación, en normalización del periodo menstrual, pues finalmente no hemos logrado que esto sea hablado de manera amplia, ¿no? Porque todo el mundo esconde como esa parte todavía. En muchas ocasiones pensamos que esto es como algo que es sucio, ¿no?
6: Mucho tabú.
7: Mucho tabú, justamente. Lo primero que debemos de saber es, cada mujer es única, cada mujer tiene afinidades o facilidades para determinados productos de higiene menstrual, pero lo más importante es a ti que te sirve y a ti que te acomoda.
6: Esto de las copas no es tan nuevo, ya tiene tiempo, pero el otro día yo hablando con una prima le decía, bueno, ¿por qué no intentas usar la copa? Dice, es que no he tenido relaciones. Y yo me quedé como en ceros y en blanco porque no supe qué decirle, porque no estoy informada sobre esta parte, este producto de la copa. Entonces, ¿esto es un mito? ¿Es real? ¿Quién puede usar la copa? Bueno, tú nos acabas de decir lo que mejor te acomode y te funcione.
7: Estos dos elementos, al igual que los tampones, son situaciones que tenemos o objetos que tenemos que introducir dentro de la vagina. Aquí el por qué usarlos o no usarlos cuando se ha tenido o no se ha tenido vida sexual depende precisamente de un mito que tenemos muy arraigado, de la cuestión de virginidad. Tenemos muchas veces esa idea de que si no se han tenido relaciones sexuales, no se pueden utilizar este tipo de copas o de discos o de tampones. Si la paciente está consciente de que su virginidad está únicamente dada por una estructura anatómica que puede o no estar presente, puede o no romperse en el momento de la primera relación sexual, y para ella es mucho más fácil utilizar mediante educación que nosotros le damos a veces en el consultorio para la utilización de tampones o copas menstruales, pues adelante. Aquí la única situación es que cuando no han tenido vida sexual, utilizar este tipo de elementos puede llegar a producir un poco de dolor o incomodidad. Por eso es que muchas veces pues no se les recomienda, pero no propiamente está prohibido.
6: ¿Cuál sería la opción para las personas que no tienen un fácil acceso a estos productos?
7: En muchas zonas rurales incluso todavía utilizan telas como tal para absorbentes y no utilizar productos que sean desechables, y precisamente por el alto costo que tienen. Entonces son regiones en donde están acostumbrados a utilizar los recursos propios, porque no hay forma de que ellos tengan acceso a otro tipo de procesos o de materiales como las toallas sanitarias.
6: Y por ejemplo, si estas mujeres utilizan estas Supongo que son como los pañales que usan para los niños.
7: Sí, o incluso, por ejemplo, algunas telas absorbentes como los tipo toalla.
6: Okay.
7: La toalla para lavarse las manos pueden llegar a utilizar. Okay. Y lo único que se les recomienda es que estén perfectamente lavadas, perfectamente secas antes de utilizarlas, porque esto puede ser un factor de riesgo para infección. La copa menstrual es una excelente opción, pero también tiene ciertas situaciones que debemos de tomar en cuenta. Entiendas que tienes que cambiarlo cada 6 a 8 horas recomendablemente, incluso de acuerdo a la cantidad de flujo que tienes, puede ser esto más frecuente. Al igual que con la toalla sanitaria, se recomienda cambiarla entre cada 6 a 8 horas para evitar algún accidente o alguna situación de infección.
6: Tipo de ropa interior.
7: Okay.
6: O sea, que podamos utilizar.
7: Bien. Independientemente de que estemos o no en un ciclo menstrual, nosotros debemos utilizar ropa interior que sea completamente algodón, es la recomendación siempre, completamente de algodón. Tratar de evitar que tenga colores, porque se ha visto que incluso los colores pueden llegar a tener algunos elementos que pueden ser disruptores endocrinos. Tratar de evitar telas sintéticas precisamente por el contacto con estos disruptores endocrinos o por contaminación. Y ropa que no sea muy ajustada, porque pues nos encanta meternos en esos pantalones súper embarrados que nos ponemos con calzador, pero no es como lo más sano, ¿no? Entonces, en cuanto a la ropa interior, pues no debe ser ajustada y debe ser de algodón preferentemente.
6: El lavado de manos. O sea, yo creo que debe ser el primer paso, así uses lo que estés usando, lavarte las manos.
7: Sí. Independientemente del producto que nosotros utilicemos, siempre se recomienda para remover cualquier producto de higiene menstrual lavarse las manos previamente, porque vamos a tocar nuestra área genital.
6: Ay,
7: y
6: sí.
7: Todo lo que traemos en las manos, o sea, todo lo que toca nuestras manos en todos lados, pues tiene mucha contaminación de muchas cosas. Entonces, lo ideal es sí lavarnos las manos antes de ir al baño.
6: Por favor, y después también, ¿no? Digo,
7: sí.
6: La preciosa hay que cuidarla. A la hora de lavar tu área genital, hay demasiados productos también. Existen muchísimos productos, jabones, lociones, etcétera, etcétera, etcétera. ¿Qué es lo recomendable para la limpieza?
7: Lo recomendable es no utilizar productos perfumados, que eso es fundamental. Bañarnos únicamente con agua y jabón, jabón neutro de preferencia, sin aromas, sin olores añadidos, porque estos pueden llegar a generar contaminación como lo hablamos con los productos de higiene menstrual. Entonces, realmente, otra vez venimos de campañas publicitarias en donde dicen que nuestro cuerpo tiene que oler a flores del campo y pues la realidad es que no es
6: obvio,
7: cierto.
6: No.
7: Entonces, pues nos hemos acostumbrado a que debemos de oler perfumadas todo el tiempo y esto no es necesario. Con que nosotros tengamos una higiene con un jabón neutro, un jabón de baño que no sea perfumado, es suficiente. Existen muchos productos, mientras estos no tengan algunos fenoles, algún aromatizante, podemos utilizarlos.
6: La limpieza para ir al baño, ¿cómo debería de ser?
7: Siempre tratamos de encontrar productos que nos puedan ayudar en nuestra vida diaria. Entonces, hay, por ejemplo, a quienes se les facilita las toallitas húmedas. La realidad es que dentro de todo lo que se ha estudiado, lo único que se pide es que si se utilizan, por ejemplo, toallitas húmedas, estas no sean con alcohol y no tengan ningún tipo de perfume. Entonces, lo que hacemos habitualmente y la práctica común es el uso de papel higiénico, con lo cual tendría que ser suficiente. Lo ideal es que nosotros tuviéramos un lavado con agua y posteriormente solamente secar a palmaditas con el papel higiénico, pero se considera que utilizar únicamente el papel higiénico y limpiarnos de adelante hacia atrás, pues tiene que ser suficiente para nuestra higiene.
6: ¿Y baño diario?
7: Baño diario, sí, por supuesto.
6: ¿Estés o no estés en tu periodo?
7: Así es.
6: Okay. Bueno, digo baño diario porque, bueno, una sabe de eso, ¿no? Entonces ya una a los 2 días y si no te bañas ya estás como de...
7: Exacto, pero también tratar de no exagerar en nuestro aseo diario, porque pues hay pacientes que se lavan con ciertos jabones que son muy abrasivos para la piel, entonces este tipo de jabones está prohibido.
6: ¿Cómo abordar este tema con las niñas, con las hijas?
7: Primero debemos de aprender nosotros, quitarnos todos los tabús, todos los mitos que tenemos en la cabeza, quitarnos las dudas. Y segundo, pues entender que también nuestros hijos ahora tienen acceso a otro tipo de elementos que a veces pues llegan a conocer más de ciertos temas que nosotros. Entonces, entre mejor estemos preparados, podemos pedir apoyo de un médico para poder orientar a nuestros hijos sobre estos temas.
6: Pues muchísimas gracias por estar aquí y por darnos estos tips. Soy Claudia Mejía. Bye.

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7: Son las 11:12.

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1: Son las 11 con 17 minutos.
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14: Son las 11:22.

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Son las 11 con 29 minutos.

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2: Son las 11:36.

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5: Son las 11:41.

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Son las 11 con 48 minutos.

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Son las 12:07.

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0: Ándale, pues ahí quedamos, plebada. Buenas tardes. Ánimo. Yeah.
1: 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Son las 12:19.

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1: Son las 12 con 25 minutos.

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Son las 12:52.

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1: Es la 1:04.

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Es la una, con 14 minutos.

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Es la 1:20.

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0: Muchas gracias.
1: 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Es la una con 29 minutos.

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Es la 1:35.

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Es la 1:45.

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Es la 1:52.

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Son las 2:01.

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0: 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Son las 2:08. 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

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Son las 2:11.

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Son las 2:33.

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Son las 2:40.

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Son las 2:48.

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Son las 2:57.

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Son las 3:08.

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Son las 3:18.

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1: Son las 3 con 25 minutos.

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1: Son las 3:41.

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Son las 3:48.

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Son las 3:57.

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Son las 4:03.

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Son las 4:11.

0: 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Son las 4 con 17 minutos.
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Son las 4 con 25 minutos.

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Son las 4:31.

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Son las 4:38.

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Son las 4 con 45 minutos.

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Son las 4 con 54 minutos.

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0: 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Son las 5 con 5 minutos.
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Son las 5 con 12 minutos.

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Son las 5 con 18 minutos.

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0: 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Son las 5 con 32 minutos.
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Son las 5:39.

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Son las 5:47.

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Son las 5:55.

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6 de la mañana con 3 minutos. Oigan, hemos llegado al fin de semana. La verdad es que esta semana se me pasó de volada, se me pasó sabrosa, se me pasó rapidita como debe de ser. Mi gente bonita, mi gente hermosa. Y lo mejor de todo es que el viernes ya se la saben. Es sonidero. Exactamente, así que ya lo sabes, ¿quieres una rola? ¿Quieres una complacencia? Márcame al 735-353-7608 o en su terminación 09. También el WhatsApp ya está disponible para ti, es el 735-180-1017. Y Ponchito, ¿ya te diste cuenta, carnal? ¡Ya estoy bien! ¡Sí, carnal! ¡Sí! ¡Ay! Ahora sí, pues es que dije, no hombre, ahora sí. Como te dije, carnal, las cheves me tienen que sacar porque las cheves me metieron. Mientras presento a mi compadre allá en los controles, ¡ay! Ya vi con qué rolo no se va a presentar. Contestamos la llamada, ¿te late? ¡Allá en los controles! ¡Ponchito Contreras!

0: chévere, qué chévere, qué chévere. A sus órdenes, bueno.
1: Buenos días, gordo.
0: Gordito, hermoso, ¿cómo estás, carnal?
1: Te fuera con la garganta.
0: Ay, carnal, te dije que no te iba a poder cumplir, pero tú necio, carnal.
1: Sí, carnal.
0: Necio. No, que sí, Romu, que vente y a mi casa y no, no, no, no, pero dime, ¿qué pasó?
1: ¿Me puedes poner una canción?
0: Sí, carnal, ¿cuál?
1: Ah, del final de nuestra historia de Quintana.
0: El final de nuestra historia con Quintana. Órale, te la busco y con mucho gusto te la pongo.
1: Saludos para ti, para Ponchito.
0: Gracias, mi carnal, te mandamos un abrazote con mucho cariño.
1: Qué bueno que ya estás mejor, ahora sí ya se escucha bien la voz.
0: Ah, muchas gracias, ¿qué dices? Ya no me gustaba el mañanero con tu voz aguardientosa. Órale, carnal, te mandamos un abrazote.
1: Gracias.
0: Gracias a ti. Tenemos llamada, regáleme otro segundito. Ahora la línea 421, bueno. Nos colgaron, no pasa nada, no pasa nada. Yo soy el Romo y me quedo contigo hasta las 7 de la mañana. ¡Suéltamela, productor! ¡Ay! Ese sí es un rolononón. 6 de la mañana con 6 minutos. ¡Buenos días! Es viernes, 17 de julio del 2020.

Ya tenemos los primeros saluditos. Me dicen, ¿qué onda, mi Romo? Ponte la de Ojitos Mentirosos de Star Monkeys. Órale, ahorita te la suelto. Aquí me dicen, ¿qué onda, mi Romo? Ponte la canción que el Ponchito se fundió. Si no me equivoco, es Tus Mentiras del grupo Cumbianova. Sí, carnal, es esa, es esa. También aquí saluditos para Estrellita, que nos está pidiendo la misma rolita con la que se fundió el Ponchito. Ahorita se la soltamos con mucho cariño, pero con mucho cariño y con mucho gusto. Mientras tanto, tengo saluditos también para mi gente en Yautepec. Mi querido Nachito de Yaute. ¿Qué onda, carnal? Buenos días, te mandamos un abrazote. Viernes, 6 de la mañana con 10

Vámonos con más música. 6:13. Te dejo con Grupo Quintana al final de nuestra historia. Ya son 6:13. Ahí había dado la hora, ¿verdad, carnal? Con razón sentí que repetí algo. Es para que vean que estamos en vivo.

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0: 6 de la mañana con 29 minutos, estamos de regreso con ustedes. Oigan, tengo saluditos, me dice mi Romo, ponte algo de Los Socios del Ritmo, Llorar, Llorar, pero con Alexander Acha. Oye, esa es buena, ¿eh? Con Alexander es buenísima. Ahorita la soltamos, ahorita la soltamos. ¿Qué pacho, mi chofis? Buenos días.
1: Buenos días, tigrazo, buenos días. Ya es viernes de chelas. Mira, yo quisiera mandar un saludote ahí para Cristalerías y Aluminios, el Diego, en el Libramiento de Cuautla, por favor, de parte de saludos de la Chofis, y para todos sus chalecos, y quisiera que me complacieras con una canción, si no es tanto pedir, la del grupo Jalado, la que quieras, la que más te guste, la que más te agrade, pero que sea movida para bailar de jaloncito, y que pasen un feliz viernes, tigrón.
0: Saluditos, mi Chofis, hasta Nueva York. Te mandamos un abrazote, gracias por acompañarte con nosotros a través de la aplicación de La Más Sabrosa de Morelos. Esa es la magia de la radio, esa es la magia que nos podemos acompañar aquí y en todos lados. 6 de la mañana con 30 minutos, te dejo con un clásico de Socios del Ritmo junto con Alexander Acha. Lleva por nombre Llorar.

Seguimos con más música porque aquí desde Anene Quilco me dice que onda mi Romo, no te olvides de la bandera de por aquí. Ponme algo de los teles, yo soy tu maestro. Órale, y tengo saluditos para Brisky. Órale, Brisky, ya se reportó su marido, ¿eh? Que no le puso lunch. ¿Qué pasó, Brisky? ¿Para qué se queda dormida?

Seguimos avanzando con más música, 6:37 a.m. Oiga, mi gente que va para Usuma no se ha reportado, ¿eh? Señorón Víctor Romero, ¿dónde anda? Hoy no me ha mandado mensaje, hoy no quiere saludo, ¿qué? 6:37.

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9: 6 de la mañana con 45 minutos, estamos de regreso para seguir saludando a toda la gente que ya se está reportando con nosotros. Oigan, mis amigos de la ruta, mis amigos del taxi, gracias también por siempre estar bien al pendiente de la más sabrosa de Morelos. ¿Desde qué hora empezará el día de un amigo de la ruta? Como quiera se pararán, carnal. Como desde las... Si el servicio empieza, ¿qué? 5:30, a las 6 de la mañana. Pues yo creo que también como desde las 5, ¿no, carnal? Si no es que unos como desde las... Como desde las 4:30, yo creo, papi. No manches.
10: ¡Sí!
9: Sí, son bien madrugadores, la neta. Sí, carnal, la neta.
10: ¡A la madre!
9: Así se han de levantar y han de decir, no, ma, tengo que chambear.
10: ¡A la madre!
9: Pero pues ni modo, nacimos guapos, pero pobres. Guapos, pero pobres. Aquí, ah, mira, ya se está reportando mi gente de Ozumba. ¿Qué pasó para? Saluditos para mí. Víctor Romero Jr. dice, saludos, Romu, ya estamos trabajando en Ozumba. Dile al Ponchito si gustas venirse por un taquito de por un taquito de cecina a Ozumba. Ah, no, sí. Sí estaría chulo, carnal.
10: ¡Sí!
9: Donde que nosotros comemos como padrinos, ¿eh?
10: ¡Sí!
9: No sé si se agüiten, pero nosotros sí vamos a jalar. Sí vamos a jalar. Ahí saluditos para toda mi gente en Ozumba. Gracias también por escucharnos. Que tengan una excelente vendimia. Saluditos también para mi gente en la 5 de febrero. Nos está pidiendo el reausente. Oye, ahorita te la ponemos, carnal. Ahorita te la ponemos. ¿Qué pasó? Buenos días.
11: Saludos, mi Romo.
9: Saluditos.
11: Saludos cordiales. Que tengas un bonito día y un buen fin de semana. Pues ya bendito sea Dios, ya estamos aquí en la central de abastos de Cancún, ¿va?
9: ¡Míralo!
11: Ya nada más estamos haciendo las maniobras para poderse acomodar y abrir el QSL y que empiecen a descargar el cargamento.
9: Yo digo que dejes todo, carnal.
11: Aquí estamos con la bendición de Dios y pues te iba a mandar video, pero pues estoy haciendo maniobras. Saludos, un fuerte abrazo desde Cancún.
9: ¡Órale!
11: Aquí escuchando a la comadre.
9: ¡Saluditos, carnal! Oye, yo digo que dejes todo y mejor te lances a la playa, carnal. Sí, la neta, como debe de ser. Ahí deja todo y lánzate a la playa. Y ahí sí me mandas una foto. ¡Vámonos con más música! 6:47.

0: hermosa, estamos en la recta final del Mañanero Sabroso, Mañanero Rico. 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Nos vamos, 6 de la mañana con 52 minutos, mi chivis, que también tengas una excelente vendimia, gracias por toda la semana acompañarte de un servidor, gracias también a toda la gente que se acompaña con nosotros todos los días. ¿Qué pasó, mi Gloria? Bueno.
1: Alonso, lindo día, ¿me podías poner, por favor, la de Raimi? Oye, mujer, que tengas excelente día y te mando por todo, te abrazo, aquí la grabé, Pepa.
0: También se te salen como a mí, chulita, también se te salen como a mí, pero no te preocupes, se quedan en muy buena compañía, ¿vale? Con Marce Mejía en Diario de Morelos. Los informa Emisión Matutina. Que tengan un excelente día y un bendecido viernes. Ponchito Contreras allá en los controles. Yo soy tu compa Romo. Cuídate mucho. Excelente fin.

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16: 7 de la mañana en este viernes 17 de julio del año 2026. ¿Cómo está? Muy buenos días. Los saludo con muchísimo gusto y le presento los titulares del día en Diario de Morelos.
2: Desde la redacción de Diario de Morelos, estos son los avances.
16: Balean camioneta en Atlatlaucan, el chofer escapa de violento asalto a balazos. Balacera en Ayala desata persecución y deja a 3 personas detenidas. Escala la violencia contra taxistas aquí en la zona oriente, suman varios ataques en tan solo unos meses. Van contra responsables de la irrupción violenta en el Congreso de Morelos. El Congreso del Estado perfila un periodo extraordinario para destrabar reformas pendientes. Y abren una mesa permanente para poder atender las demandas de los normalistas de Amilcingo.
2: Con los detalles de la información, Marcela Mejía.
16: ¿Cómo está? Muy buenos días. Mi nombre es Marcela Mejía. Yo lo quiero invitar a que se quede con nosotros en esta próxima hora de información. Como pudo escuchar, tenemos mucho que discutir este día. También le recuerdo que todo esto usted lo puede encontrar a detalle ahí en nuestras plataformas digitales, en nuestro sitio web www.diariodemorelos y desde luego en la edición impresa de nuestro periódico, que por cierto, también la puede consultar ahí en nuestra aplicación. 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Descárguela. Ya mismo está la app de Diario de Morelos y la app de La Comadre 101.7. Recordarle que también puede ponerse en contacto con nosotros aquí mismo en cabina. Tenemos 2 números telefónicos, son el 735-353-7608 y el 735-353-7609. Si lo prefiere, contáctenos a través de un mensajito de WhatsApp. Lo vamos a estar atendiendo a través del 735-180-1017 y también recordarle que ya estamos en formato de podcast para que nos encuentre ahí en Spotify como Diario de Morelos Informa. Comencemos antes que nada con información del clima para este viernes y para el fin de semana. Escuchamos a Diana Torres.
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17: Muy buenos días, les saluda Diana Torres con el pronóstico del clima para este viernes en Morelos. Si estás pensando en el fin de semana, primero dale un vistazo al pronóstico. Este viernes comenzará con un ambiente agradable, pero por la tarde las nubes volverán a hacerse presentes y aumentará la probabilidad de lluvias en varios municipios del estado.
18: Cuernavaca
17: tendrá temperaturas entre 17 y 27 grados, con cielo parcialmente nublado y probabilidad moderada de lluvias durante la tarde y noche.
18: Cuautla
17: se esperan temperaturas entre 18 y 28 grados con ambiente cálido y lluvias dispersas conforme avance la tarde.
18: Yecapixtla
17: registrará entre 17 y 26 grados con cielo parcialmente nublado y posibilidad de lluvias ligeras.
18: Temisco
17: alcanzará una mínima de 17 grados y una máxima de 27 con ambiente húmedo y lluvias moderadas durante la tarde.
18: Tepoztlán
17: amanecerá fresco con 16 grados y llegará hasta los 25 con alta probabilidad de lluvias aisladas hacia el final del día. La mañana será fresca y con algunos periodos de sol, sin embargo, conforme avance el día aumentará la nubosidad y la posibilidad de lluvias en distintas regiones de Morelos, especialmente durante la tarde y noche. Por supuesto, recomendaciones para estas vacaciones. Si vas a salir de viaje, antes de salir a carretera, revisa el pronóstico del clima en tu destino. Y aunque el cielo se vea un poco nublado, no olvides usar protector solar si pasarás tiempo al aire libre. Que tengas un excelente día y un excelente inicio de vacaciones. Nos escuchamos en el próximo pronóstico. Les informó Diana Torres.
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16: También desde el Centro Nacional de Prevención de Desastres nos están informando sobre la actividad volcánica de estas últimas 24 horas. Se han detectado 40 exhalaciones de baja intensidad, estuvieron acompañadas de vapor de agua y otros gases volcánicos, y también se detectó un sismo volcanotectónico, este con magnitud calculada de 1.5. El semáforo de alerta volcánica permanece en color amarillo, fase 2.
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16: Arranca Arrancamos ahora sí con el reporte de seguridad. Muchos hechos violentos se han registrado aquí en esta región del estado en tan solo cuestión de horas. Y es que justamente ayer por la noche, ya por los rumbos de Atlatlaucan, un conductor estuvo a punto de ser herido de gravedad y de perder la vida porque, mire, se resistió a un intento de asalto armado durante la noche de este jueves. Esto en las inmediaciones de la colonia conocida como Pozo Mancera. Estos hechos delictivos pues ocurrieron a las 11:30 de la noche, cuando corporaciones de seguridad recibieron esta llamada de auxilio al número de emergencias que estaba alertando sobre detonaciones de arma de fuego en contra de un civil. Y pues los elementos de la policía local obviamente se trasladaron de inmediato a este punto indicado, donde localizaron a la entrada de esta colonia una camioneta color gris, la cual se encontraba estacionada a la orilla del camino con visibles daños materiales. Cuando se acercaron a este vehículo, los oficiales de policía confirmaron que esta unidad pues presentaba un impacto de proyectil de arma de fuego justo en la ventanilla del lado del conductor, así como un fuerte golpe, esto en la defensa delantera izquierda. Y pues bueno, el chofer de la camioneta, como se imaginará, estaba visiblemente consternado por toda esta situación. Lo que él le relató a los uniformados fue que minutos antes, dos hombres que viajaban en una motocicleta se le emparejaron de forma sospechosa sobre la vialidad y pues eran presuntos asaltantes, porque le hicieron señas de manera agresiva exigiéndole que detuviera la marcha del motor. Sin embargo, en una rápida reacción de supervivencia, la víctima decidió ignorar esta orden y pues pisó el acelerador a fondo para poder huir. Cuando se percató de que esta persona pues pretendía escapar a toda velocidad, uno de los delincuentes sacó un arma de fuego y disparó a quemarropa contra la cabina del automotor buscando obligarlo a frenar el paso. Afortunadamente, esta bala impactó en la estructura de la ventana sin lograr herir al conductor, quien logró ponerse a salvo metros más adelante de este lugar, donde inició pues el violento ataque en esta zona del municipio de Atlatlaucan. Como se imaginará, tuvieron que resguardar la zona por parte de elementos de la policía municipal y estatal. Le tomaron la declaración al afectado y pues los agentes procedieron al aseguramiento de esta camioneta para ponerla a disposición del Ministerio Público para las investigaciones correspondientes. Imagínese nada más que susto, así esta situación de inseguridad que ocurre a plena noche ahí en el municipio de Atlatlaucan. Vamos ahora con más información relacionada, porque también por los rumbos de Ayala se vivieron momentos de tensión. Le quiero platicar que tres hombres fueron detenidos luego de que presuntamente atacaron a balazos a un elementos de ahí de Grupo de Operaciones Especiales, esto mientras estaban realizando un operativo de vigilancia. De acuerdo con los reportes, esto ocurrió sobre la carretera Jalostoc-San Juan, ahí donde estos policías, pues le decía, mantenían un punto de revisión cuando los ocupantes de una motocicleta abrieron fuego contra los uniformados. Tras esta agresión, los presuntos responsables intentaron escapar rumbo al parque industrial de aquí de Cuautla, y esto pues dio paso a una persecución que concluyó cerca de la unidad habitacional 10 de abril. Ahí fueron interceptados estas personas y los lograron detener, los revisaron y bueno, los agentes aseguraron una pistola que estaba abastecida con cartuchos útiles, además de una motocicleta en la que viajaban los tres hombres. Las personas detenidas fueron puestas a disposición del Ministerio Público, que va a estar determinando su situación jurídica conforme avancen las investigaciones, y pues afortunadamente no se reportan policías lesionados por estos hechos. Justamente también allá por los rumbos de Ayala pues dieron un golpe muy importante contra la delincuencia, porque mira, acaban de procesar a un hombre al que están señalando de extorsionar a personas justamente ahí en el municipio de Ayala. Él ya fue vinculado a proceso y va a quedarse en prisión preventiva mientras continúan todas estas investigaciones. Le platico, de acuerdo con la carpeta de investigación, pues lo identificaron como Juan Carlos N., que habría intimidado a sus víctimas para exigirles una fuerte suma de dinero a cambio de no hacerles daño, una conducta por la que ya está siendo investigado, le repito, por el delito de extorsión agravada. Y durante una audiencia que se realizó, un juez determinó que existen elementos suficientes para iniciar todo este proceso penal en su contra, además de que fijó un plazo de 3 meses para el cierre de investigaciones complementarias. Y pues el imputado va a quedarse ahí, sujeto a esta medida cautelar de prisión preventiva, al menos mientras se desarrolla todo el proceso judicial. Recordemos que conforme al Código Nacional de Procedimientos Penales, pues esta persona se presume inocente hasta que exista una sentencia condenatoria firme. Pero bueno, de esta manera es como la Fiscalía nos está dando a conocer que existen avances en contra de estas personas que se dedican al delito de la extorsión. Vamos ahora con nuestros compañeros del Extra, la noticia en caliente, quienes nos tienen todos los detalles de este lamentable suceso que se registró allá por los rumbos de Cocoyoc, donde fue acribillada a balazos una mujer. Escuchemos la siguiente información.
19: La noche del miércoles, una mujer fue asesinada a balazos en el poblado de Cocoyoc, muy cerca de la colonia Vicente Guerrero. Según los primeros reportes, alrededor de las 22:30 horas, una mujer que circulaba a bordo de una motocicleta fue alcanzada por otros sujetos a bordo de otra moto y le dispararon en repetidas ocasiones. De manera inmediata, los oficiales se trasladaron al lugar tras el reporte realizado al número de emergencias para llegar a la calle Tenochtitlán, donde efectivamente se encontraba una motocicleta tirada y una joven a un costado de la misma. Paramédicos del municipio llegaron al lugar para tratar de salvarle la vida, pero desafortunadamente el cuerpo ya no contaba con signos vitales. La motocicleta y la mujer quedaron tirados ahí en el asfalto, además de los indicios balísticos encontrados en la escena. Peritos de la Fiscalía Regional Oriente llegaron al lugar para realizar el levantamiento legal del cuerpo sin vida, que fue llevado a la morgue en calidad de desconocido. Por el momento, la información.
16: Muchísimas gracias por los detalles y nos vamos rápidamente hasta Yecapixtla porque mire, ¿se acuerda que hace unos días le platicaba sobre este atentado en contra de una base de taxis aquí en el municipio de Cuautla? Pues bueno, una unidad también de esta misma línea de taxis de la línea Verde Limón también fue atacada en últimas horas, en esta ocasión le repito, allá en la colonia Juan Morales, perteneciente al municipio de Yecapixtla, lo que obviamente provocó una movilización de cuerpos de seguridad y de emergencia. Y es que mire, de acuerdo con los reportes, dos hombres que iban a bordo de una motocicleta arrojaron un objeto contra esta unidad cuando iba circulando ahí sobre la avenida Huesca y posteriormente escaparon. Este objeto provocó un incendio y pues bueno, afortunadamente este incendio fue sofocado por otros taxistas antes del arribo de los servicios de emergencia. Únicamente se registraron daños materiales, no hay personas lesionadas por este ataque, pero bueno, elementos de seguridad cuando llegaron igual tuvieron que acordonar esta zona para realizar las diligencias correspondientes. De manera preliminar, las autoridades están investigando si este ataque estaría relacionado con posibles actos de extorsión contra este gremio transportista debido a hechos similares que, le repito, pues habían registrado hace apenas unos días aquí en el municipio de Cuautla. Vamos de nueva cuenta con nuestros compañeros del Extra, la noticia en caliente. Nos quedamos igual allá por los rumbos de Yecapixtla, en esta ocasión en el barrio de San Marcos. Un hombre fue atacado al interior de una camioneta. Vamos a escuchar qué fue lo que sucedió.
19: Un hombre fue asesinado a balazos la noche del miércoles en el barrio San Marcos, allá en el municipio de Yecapixtla. Fuentes policíacas informaron que alrededor de las 22 horas, una balacera se registró en el crucero del camino antiguo hacia Cuautla con la avenida San Marcos, precisamente ahí donde se encuentra la cancha de béisbol en el barrio San Marcos. Al llegar al lugar, los oficiales encontraron una camioneta Ford de color verde completamente rociada de balazos. En el lugar, encontraron también el cuerpo sin vida de un hombre que se encontraba sentado al volante y que tenía aproximadamente 30-35 años, pero ya no contaba con signos vitales. Paramédicos del municipio llegaron únicamente a corroborar que efectivamente el cuerpo ya no contaba con signos de vida y de inmediato se realizaron los acordonamientos correspondientes. El personal de la Fiscalía Regional Oriente, así como la Agencia de Investigación Criminal, llegaron al lugar para tomar conocimiento de los hechos y realizar el levantamiento del cuerpo sin vida, además de llevar la camioneta y los indicios balísticos a la Fiscalía para realizar la carpeta de averiguación correspondiente. Por el momento, la información.
16: Muchas gracias a nuestros compañeros del Extra, la noticia en caliente por los detalles. Hablemos ahora de percances viales lamentables que se han registrado en estas últimas horas. Regresamos hasta los rumbos de Atlatlaucan porque le quiero platicar de este fatal accidente de motocicleta que cobró la vida de un hombre durante la noche de este jueves. Esto sucedió ahí en la carretera México-Cuautla, a la altura de la colonia Adolfo López Mateos. Esto desató una intensa movilización de los cuerpos de emergencia y es que, pues, el lamentable suceso ocurrió justo debajo de este puente peatonal que, recordemos, se ubica frente a la comercializadora Mormex. Automovilistas que iban circulando por este tramo carretero reportaron ayer por la noche la presencia de un hombre que estaba tirado sobre la cinta asfáltica a un costado de esta unidad de dos ruedas y pues los elementos de la Guardia Nacional División Carreteras fueron quienes acudieron rápidamente a este sitio para poder recibir el reporte. Llegaron un poquito después de las 11 de la noche y cuando llegaron confirmaron el hallazgo ya del cuerpo de esta persona. Ellos solicitaron el apoyo inmediato de los servicios médicos locales, pero bueno, los paramédicos de allá de Atlatlaucan, cuando llegaron identificaron al conductor, un hombre de entre 30 y 35 años de edad que desafortunadamente ya no tenía signos vitales y pues esta zona tuvo que ser acordonada de inmediato por los agentes federales para preservar la escena del siniestro. Igual reducieron ahí la circulación a un solo carril mientras se daba aviso a la representación social para las diligencias correspondientes. Se están investigando las causas porque hay dos hipótesis sobre cómo ocurrió esta tragedia. La primera versión estaría señalando que la falta de alumbrado público en esta zona, pues combinada también con el exceso de velocidad, fue lo que provocó que el conductor perdiera el control de su moto y chocara de frente contra la banqueta. Sin embargo, peritos investigadores detectaron también huellas de frenado e indicios materiales sobre el asfalto, lo que sugiere que este motociclista pues pudo haber sido embestido por un vehículo que escapó del sitio tras este impacto, proyectándolo varios metros hacia el acotamiento. Así que pues bueno, personal de ahí de la Fiscalía Regional Oriente y del propio Servicio Médico Forense realizaron este peritaje y también se encargaron del levantamiento del cuerpo, el cual fue trasladado a la morgue en calidad de desconocido. Están a espera de que algún familiar acuda a reclamarlo en próximas horas. Vamos ahora con información regional.
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16: Hablemos de la situación que están viviendo los normalistas de allá de Amilcingo, pues el gobierno del estado instaló una mesa permanente de diálogo con este comité central de la Escuela Normal Rural Emiliano Zapata, que se ubica ya por los rumbos de Temoac, y es que van a estar atendiendo 5 demandas prioritarias que están relacionadas con temas administrativos, con infraestructura y también con servicios, así lo informó Adrián Cázares, él es director de gobierno. Vamos a escuchar la información que tiene al respecto mi compañera Marcela García.
20: El gobierno del estado instaló una mesa permanente de diálogo con el Comité Central de la Escuela Normal Rural Emiliano Zapata de Amilcingo, del municipio de Temoac, esto para atender 5 demandas prioritarias relacionadas con temas administrativos, de infraestructura y servicios, así lo dio a conocer Adrián Cázares González, director de gobierno. El día de ayer, un grupo de estudiantes llegó a la Plaza Emiliano Zapata, en Cuernavaca, para presentar un pliego de demandas. Las estudiantes fueron atendidas por autoridades estatales. El director explicó que los estudiantes expusieron una serie de carencias que aseguran se han acumulado durante varios años en la institución. Esto resultado del encuentro entre ambas partes, se acordó dar seguimiento puntual a los planteamientos para que al regresar del periodo vacacional existan avances concretos en cada uno de ellos. Detalló que entre los principales puntos se encuentran la designación de responsables en las áreas académica y administrativa, la homologación de la clave de una directiva, la mejora del funcionamiento del comedor y la construcción de una alberca semiolímpica, obra que ya cuenta con una inversión autorizada de 9.5 millones de pesos y cuya ejecución estará a cargo del Instituto Estatal de Infraestructura de Educación en Morelos. Respecto al comedor, señaló que la principal inconformidad radica en la calidad y en el balance de los alimentos que reciben las alumnas. Por ello es que se va a revisar la administración de los recursos para garantizar un mejor servicio. Sobre la falta de estabilidad en las áreas directivas, indicó que las plazas están ocupadas. Sin embargo, reconoció que diversos conflictos internos han impedido que funcionen de manera adecuada, lo que ha generado desorden dentro del plantel y motivado a las solicitudes de cambios por parte de la comunidad estudiantil. Hasta aquí mi reporte.
16: Muchas gracias a Marcela García por la información. Años tienen estas demandas que están realizando los normalistas y pues también recordemos que hay conflictos internos que han impedido el correcto funcionamiento de varias áreas administrativas y académicas, lo que genera más desorden en este plantel y pues bueno, así este reclamo estudiantil. Escuchábamos que este grupo de alumnas de ahí de la Normal de Amilcingo se concentraron en Plaza de Armas en Cuernavaca y entregaron este pliego petitorio a las autoridades estatales, que por cierto pues la recibieron para poder iniciar con estas negociaciones. Vamos con más información rápidamente a todos nuestros amigos que nos sintonizan desde Atlatlaucan, información muy importante para todos porque van a poder acceder el día de mañana sábado a diversos servicios gratuitos sin necesidad de que se trasladen a otros municipios. Van a llegar estas caravanas del pueblo, que es una iniciativa del gobierno del estado. Se van a instalar ahí en la explanada municipal Amador Salazar. Le platico, la jornada va a comenzar desde muy temprano, el día de mañana sábado, a las 9 de la mañana y hasta las 2 de la tarde. Van a ofrecer atención médica, aplicación de vacunas, apoyo psicológico y familiar, y también habrá trámites del registro civil. Podrán recibir orientación educativa, información sobre becas y asesoría para acceder a programas y apoyos sociales. Le repito, además de estos servicios administrativos y de salud, pues van a estar realizando varias actividades culturales y recreativas dirigidas a niñas, niños y familias. Y pues le recuerdo que las caravanas del pueblo forman parte de todo este programa itinerante que recorre varias comunidades vulnerables y de difícil acceso en distintos municipios de Morelos, con el propósito de acercar servicios públicos y facilitar la realización de trámites en un solo lugar. Así que aproveche la llegada de estas caravanas, le repito, únicamente mañana sábado 18 de julio, ahí en la explanada municipal Amador Salazar. Vamos a hacer nuestra primera pausa comercial, ya son las 7 de la mañana con 22 minutos.
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1: Un 17 de julio como hoy, pero del año 1928, en el restaurante La Bombilla de la Ciudad de México, fue asesinado el general Álvaro Obregón. El presidente electo fue ultimado a tiros por el fanático religioso y dibujante José de León Toral, mientras Obregón comía durante un banquete en su honor.
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1: Jesús Colín, muy buenos días, te escuchamos con el reporte vial en esta mañana de viernes.
2: Hola, ¿qué tal, Marce? Un gusto saludarte a ti y a toda nuestra amable audiencia. Pues sí, efectivamente empieza ya a moverse las diferentes vialidades que componen el área circunvecina de aquí, de la ciudad de Cuautla. Te podemos informar que solamente allá en la carretera México-Oaxaca es donde se empieza a preparar todo para empezar a trabajar allá a la altura del poblado de Tlayecac. Ahora el tramo va a comprender de Tlayecac hacia la unidad Mariano Matamoros. En este tramo de la carretera México-Oaxaca empiezan ya, te repito, a prepararse todas las maquinarias para estas obras de reencarpetamiento que se van a realizar en el tramo de la carretera México-Oaxaca. La carretera México-Cuautla fluyendo por el momento de manera normal, ya se concluyeron los trabajos de reencarpetamiento en el tramo de la Guardia Nacional hacia la Avenida Reforma, así que a tomar sus precauciones en todo este tramo de la carretera México-Oaxaca, que es el único que por el momento va a presentar labores de reencarpetamiento, y también la Avenida Reforma y la Avenida Insurgentes fluyendo de manera normal. Así pues, las vialidades por el momento, y conforme vayan pasando los minutos, evidentemente se va a presentar carga vehicular en las diferentes arterias de la ciudad de Cuautla, y entonces sí se tendrán que tomar precauciones al respecto. Marce, la información, muy buenos días.
1: Muchas gracias, Jesús, por la información. Continuamos.
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3: De acuerdo con el reglamento de tránsito del municipio de Cuernavaca, es multa tener las lámparas direccionales en mal estado de funcionamiento o fundidas. La multa va desde los 500 a los 700 pesos.
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1: Y seguimos dándole seguimiento a esta situación que se registró pues ahí en el Congreso del Estado el día de ayer. Esta irrupción violenta por parte de sindicalizados en el Congreso va a derivar en sanciones administrativas y también en posibles acciones legales y penales. Recordemos que el área jurídica pues ya inició con el análisis de todos estos hechos y que identificaron a unos 20 participantes en estas agresiones. Así lo informaron los diputados Isaac Pimentel Mejía y Rafael Reyes Reyes. Escuchemos la siguiente información.
4: La irrupción de trabajadores sindicalizados en el Congreso de Morelos ya tiene consecuencias. Diputados confirmaron que preparan sanciones administrativas y posibles acciones legales y penales contra quienes participaron en los hechos. El presidente de la mesa directiva, Isaac Pimentel Mejía, informó que ya existen denuncias presentadas por personal de seguridad que fue agredido y que videos de las cámaras permitieron identificar a entre 20 y 23 personas presuntamente involucradas. Por su parte, el coordinador de Morena, Rafael Reyes Reyes, calificó la irrupción como un acto que rebasó los límites del diálogo y afirmó que debe tener consecuencias conforme a la ley. Aunque el Congreso reiteró su disposición para negociar el incremento salarial que solicita el sindicato, advirtió que las condiciones financieras del Poder Legislativo impiden atender, por ahora, la demanda de un aumento del 8%.
1: Ya será en próximos días que den a conocer estas sanciones específicas conforme avancen las carpetas de investigación ministerial. Escuchamos que gracias a estas grabaciones el personal jurídico logró identificar ya plenamente a un grupo de entre 20 y 23 personas que participaron en esta revuelta. Y es que recordemos, todo este zafarrancho pues ocurrió cuando un grupo de empleados inconformes irrumpió por la fuerza en el pleno legislativo. Ellos

0: estaban exigiendo este aumento salarial y pues durante el incidente los manifestantes empujaron a los elementos de seguridad y también agredieron físicamente a los diputados que se encontraban ahí en este recinto. Información que el día de hoy usted puede consultar a detalle en la edición impresa de nuestro periódico Diario de Morelos. Continuando con este tema, también platicarle que temas como pensiones, leyes secundarias, la reforma judicial, la elección de jueces y magistrados para el 2028 y la designación de la Comisión Ejecutiva de Atención y Reparación a Víctimas, pues podrían resolverse en un periodo extraordinario. Fíjese que el coordinador de Morena en el Congreso, Rafael Reyes Reyes, informó todo esto y es que tras concluir el segundo legislativo en el Congreso de Morelos, él sostuvo que todavía hay asuntos que no pueden esperar hasta el próximo inicio del periodo ordinario de sesiones, que recordemos está programado para el 1 de septiembre, por lo que en próximos días la Junta de Coordinación Política y la conferencia van a evaluar la necesidad de convocar a un periodo extraordinario. Lo que el legislador aclara es que no existe una decisión definitiva sobre esto, pero reconoció que hay una carga considerable de temas pendientes que hace viable esta posibilidad. Entre los asuntos prioritarios, ya le decía, pues está la aprobación de pensiones, la armonización de las leyes secundarias a esta reforma al Poder Judicial, el ajuste también para que la elección de jueces y magistrados se realice en el 2028 y la integración de la Comisión Ejecutiva de Atención y Reparación a Víctimas. Ahora, respecto a varias versiones sobre estas pensiones que se aprobarían para exfuncionarios y personas cercanas a servidores públicos, pues él aprovechó para señalar que desconoce de estos montos que han circulado públicamente, aunque confirmó que existen diversas solicitudes en trámite. Añadió que cualquier discusión sobre pensiones va a tener que realizarse con transparencia y mediante mesas de trabajo, esto con el propósito de garantizar pues que no se vulneren los derechos laborales de los trabajadores. Y es que justamente va a ser el día de hoy viernes cuando la Junta Política de ahí del Congreso de Morelos discuta toda esta contrapropuesta del incremento salarial del 6.2% que fue presentada por este Sindicato Único de Trabajadores al servicio del Poder Legislativo. Quieren alcanzar un acuerdo tras varios encuentros de negociación, así lo informó el presidente de la mesa directiva de ahí del Congreso, Isaac Pimentel Mejía. Mi compañero Salvador Rosas nos tiene más información sobre esto. Vamos a escucharlo.
1: Este viernes la Junta de Coordinación Política del Congreso de Morelos analizará la contrapropuesta de incremento salarial del 6.2% presentado por el Sindicato Único de Trabajadores al servicio del Poder Legislativo. El presidente de la mesa directiva, Isaac Pimentel Mejía, informó que el planteamiento surgió tras una reunión con representantes sindicales luego de los hechos registrados durante la sesión de clausura del segundo año legislativo el día miércoles, cuando un grupo de trabajadores irrumpió para exigir un aumento salarial. Explicó que la solicitud inicial del sindicato fue de un incremento del 8%, además de mejoras en prestaciones. Sin embargo, esa propuesta representaba un gasto entre 7 y 8 millones de pesos para el Congreso local, por lo que posteriormente se presentó una contrapropuesta del 6.2%. Pimentel Mejía señaló que la decisión dependerá de la suficiencia presupuestal del Congreso y de los acuerdos que logre construir ambas partes. Finalmente aseguró que los derechos laborales y las prestaciones de los trabajadores están garantizados y advirtió que los actos de violencia ocurridos durante la sesión del miércoles tendrán consecuencias, aunque afirmó que ello no afectará las negociaciones salariales. Este es el reporte.
0: Muchas gracias, Salvador. Estaremos muy al pendientes a todas estas negociaciones. Vamos a cambiar de tema, hablemos de salud, porque mire, la Secretaría de Salud aquí en Morelos está haciendo un llamado a toda la población a que refuerce las medidas de higiene y prevención durante esta próxima temporada vacacional. Y es que están advirtiendo que las altas temperaturas favorecen al incremento de enfermedades gastrointestinales, principalmente ahí con los más pequeños del hogar. Piden poner muchísima atención a todos los niños menores de 5 años. Vamos a escuchar por qué con mi compañera Marcela García.
2: La Secretaría de Salud de Morelos llamó a la población a reforzar las medidas de higiene y prevención durante la temporada vacacional, al advertir que las altas temperaturas favorecen el incremento de enfermedades gastrointestinales, principalmente en niños menores de 5 años. El secretario de Salud, Mario Ocampo Ocampo, informó que en lo que va de este año se han confirmado 50 casos de hepatitis A en el estado, cifra que se mantiene en niveles similares a los de registrados durante el mismo periodo, pero del año pasado, por lo que descarta un incremento inusual. Precisó que la mayoría de los casos se han detectado en los municipios de Cuautla, Zacatepec, Miacatlán y Tlaquiltenango. Explicó que esta enfermedad afecta a personas de todas las edades, ya que se transmite por el consumo de alimentos o agua contaminados y no necesariamente está relacionado con la falta de vacunación. El funcionario señaló que durante la temporada de calor también aumentan las enfermedades gastrointestinales ocasionadas por el manejo inadecuado de los alimentos, por lo que recomendó lavarse correctamente las manos, preparar los alimentos en condiciones higiénicas y consumir agua potable, preferentemente en el hogar, en donde existe, dijo, mayor control sobre su calidad. Además, exhortó a la población a mantenerse hidratada con agua natural y evitar bebidas azucaradas para prevenir los golpes de calor, especialmente durante las actividades al aire libre. Hasta aquí mi reporte.
0: Gracias a Marcela García por la información. Ahí las recomendaciones de las autoridades de salud aquí en el estado de Morelos. Recordemos que a nivel internacional, pues allá en los Estados Unidos está este también brote de enfermedades gastrointestinales. Justamente ya el gobierno de nuestro país, a través de la Secretaría de Salud y todo este Sistema Nacional de Vigilancia Epidemiológica, pues ya alertó hace apenas unas horas sobre este brote de ciclosporiasis, que es coloquialmente conocida como diarrea explosiva. Alertan que esta enfermedad es causada por un parásito y que puede adquirirse a través de alimentos o agua que estén contaminados. Por cierto, pues las autoridades allá en Estados Unidos informan que desde mayo se ha registrado todo este incremento de casos, con un total de 1,645 confirmados en 34 estados. Y pues bueno, aquí en nuestro país las autoridades se mantienen muy alertas porque es probable que esto llegue. Entre las medidas que están recomendando es consumir alimentos bien cocidos, que evite alimentos crudos, consumir agua embotellada, recuerde también lavarse las manos de forma continua con agua y jabón, usar gel antibacterial y bueno, en medidas otras también que están dando a conocer es que si usted va a viajar, pues que vigile el estado de salud hasta 2 semanas después de su viaje, acuda al médico en caso de tener diarrea y pues bueno, también no preparar alimentos para otras personas mientras presente síntomas. También recuerde que es muy importante no automedicarse. Hay algunas otras recomendaciones para tener en consideración y evitar este tipo de malestares en esta temporada vacacional que acaba de arrancar. 7 de la mañana, ya con casi 40 minutos. Vamos a hacer una pausa, regresamos con más noticias. 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
0: En estos momentos estamos a 20 grados.
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0: Nuevos audios difundidos públicamente exhiben conversaciones en las que presuntamente la gobernadora de Baja California, Marina del Pilar Ávila, acordaba reunirse en Panamá y Tijuana con personas que se presentaban como enlaces del FBI. La mandataria sostiene que se trató de un complot, afirma que los audios fueron manipulados y responsabiliza a su antecesor Jaime Bonilla de haberla puesto en contacto con estos supuestos intermediarios. La presidenta Claudia Sheinbaum informó que ya investiga las causas del incidente registrado en el tren interoceánico en Oaxaca. La mandataria aclaró que no se trató de un descarrilamiento total, sino de un percance en el que algunos vagones se desplazaron de la vía sin volcar por completo. Rafael N., señalado como presunto responsable de los ataques armados contra automovilistas y motociclistas en la vía Atlixcáyotl en Puebla, fue enviado al penal de San Miguel. Un juez ya le impuso prisión preventiva mientras enfrenta cargos por lesiones, daños en propiedad ajena y ataques peligrosos.
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0: 13 de julio, cae por violación empleado de Jiutepec. Un patrón de protección hacia funcionarios y personas cercanas al alcalde Eder Rodríguez Casillas ha quedado nuevamente expuesto luego de que un trabajador de protección civil municipal identificado como Juan N. fuera vinculado a proceso por abuso sexual agravado contra un adolescente de 13 años. Esto tras presumir durante meses que su cercanía con el presidente municipal lo hacía intocable ante la policía municipal. Martes 14 de julio, crece alcoholismo 10% en mujeres en Morelos. Alcohólicos Anónimos Sección México alertó sobre el incremento de consumo de alcohol entre mujeres y llamó a buscar ayuda oportuna, al tiempo de advertir que esta problemática provoca graves consecuencias personales, familiares y sociales. La información fue presentada durante una rueda de prensa encabezada por la presidenta María de Lourdes Vázquez. Miércoles 15 de julio, bajan homicidios de 3.7 casos a 1.9. El gobierno federal informó que el promedio diario de homicidios en el estado se redujo como parte de la estrategia de seguridad aplicada en la entidad. Durante la conferencia matutina también se destacó la detención en Cuautla de 3 presuntos generadores de extorsión y cobro de piso durante un operativo coordinado entre fuerzas federales y estatales. Jueves 16 de julio, agreden a diputados para exigir aumento. Un grupo de trabajadores sindicalizados del Poder Legislativo irrumpió por la fuerza en el Pleno del Congreso de Morelos. Empujó a elementos de seguridad y generó agresiones contra diputados presentes en una protesta que rebasó los márgenes del diálogo institucional. La irrupción ocurrió minutos después de iniciada la sesión ordinaria, cuando integrantes del Sindicato Único de Trabajadores al servicio del Poder Legislativo del Estado de Morelos rompieron una puerta de acceso. Son las 7 de la mañana ya con 47 minutos. Usted acaba de escuchar ahí un resumen semanal de todo lo que encuentra en las redes sociales de Diario de Morelos. Vamos ahora con más información con mi compañera Marcela García. Fíjese que Morelos cerró el pasado 2025 con 4.308 personas que estaban privadas de la libertad o que estaban internadas en estos centros penitenciarios. Esto de acuerdo con un censo nacional de sistema penitenciario federal y estatal que fue presentado por el INEGI. Vamos a escuchar más información al respecto.
2: Morelos cerró 2025 con 4.308 personas privadas de la libertad o internadas en centros penitenciarios y especializados. Esto de acuerdo con el Censo Nacional del Sistema Penitenciario Federal y Estatales 2026, presentado por el Instituto Nacional de Estadística y Geografía. La cifra coloca a la entidad con una tasa de 209.5 personas privadas de la libertad por cada 100.000 habitantes, indicador que permite dimensionar la población penitenciaria estatal respecto a su número de habitantes. Del total reportado en Morelos, 4.015 correspondieron a hombres y 293 a mujeres. La tasa entre la población masculina fue del 404 personas por cada 100.000 habitantes, mientras que para mujeres se ubicó en 27.6. El informe señala que en el estado operan 8 centros penitenciarios especializados, con una capacidad instalada de 5.680 espacios. De este total, 2 corresponden a centros penitenciarios federales, 5 a centros estatales y 1 a un centro especializado para adolescentes. Los espacios disponibles se distribuyen en 2.988 lugares de los centros federales, 2.548 en instalaciones estatales y 144 en el centro especializado. Esto con base en cifras de ocupación global de la infraestructura penitenciaria. También en materia presupuestal, el INEGI reportó que durante 2025 el sistema penitenciario de Morelos ejerció 258.7 millones de pesos para la operación de sus centros penitenciarios y especializados, monto que forma parte de los recursos destinados por las entidades federativas al instituto al funcionamiento de estos espacios, su administración y las acciones de reinserción social. Durante 2025 ingresaron 1.774 personas a centros penitenciarios especializados del estado. El 7.9% fueron mujeres y el resto hombres. A nivel nacional, el INEGI reportó 157.457 ingresos durante ese mismo periodo. Hasta aquí mi reporte.
0: Muchas gracias a Marcela García por la información. Estamos listos para escuchar el comentario editorial del profesor Pablo Rubén Villalobos.
11: ¿Qué tal, amigos? Con el saludo habitual para todos ustedes, en gotas vamos a nuestro acostumbrado comentario editorial. Saludo a mis compañeros en cabina. Las pensiones, las jubilaciones son el tema político, social, gubernamental, oficial, que en estos momentos se debate en los espacios del Poder Legislativo por aquello de que alguien filtró un documento informativo con quién sabe cuántos contenidos, llenos algunos de verdades y otros de perversidades, por lo cual los dirigentes, la clase trabajadora y quienes mecen la cuna en estos casos salieron a las marchas, los plantones, los reclamos en el mismísimo Congreso del Estado, a donde a los señores diputados les frenaron la sesión porque simplemente la gente que está al servicio del gobierno del Estado y de ahí dependen sus pensiones y sus jubilaciones, no están dispuestos a permitir que se juegue con ellas. Y entre otros temas, aquel de que dejara Lauro Ortega Martínez en beneficio de los trabajadores del gobierno estatal por sus 3 meses de aguinaldo en el mes de diciembre, pagaderos con el mes de enero. Así las cuestiones, entre otras, lo del Instituto de Pensiones y Jubilaciones tendrá que esperar un rato para que se hagan los procesos, proyectos, recomendaciones, cabildeos necesarios para ver si prospera. Es una papa caliente. El tren del Istmo de Tehuantepec se convierte también para Claudia Sheinbaum en un garbanzo en el zapato. ¿Por qué? Porque se volvió a voltear el tren. Dijo Claudia que no es cierto, que no se volcó. Sí, señora, un vagón estuvo totalmente volteado. Por lo tanto, quienes le informaron, la engañaron a la presidenta de la República. Por segunda ocasión, el tren transísmico que construyera Andrés Manuel López Obrador a la carrera y con quién sabe cuántas deficiencias en sus rieles, en sus durmientes, en su grava, en su tramo, en su proyecto, está dando malos resultados apenas a unos meses de que entró en servicio. ¿Qué más podrá pasar? Por fortuna, dijo Claudia, para este tren que se volcó, porque sí se volcó, amén de salirse de los rieles, varios vagones, no llevaba pasajeros, era un tren de carga. No deja de ser un tren que tiene circunstancias de accidente con volteo de algunos de sus furgones. Lo dejamos ahí y vamos a otra cuestión. Para Cuernavaca se perfilan ya desde este momento al relevo del alcalde que está por irse a campaña electoral para alcanzar quién sabe qué otro puesto, el de diputado local o el de diputado federal, el caso es tener fuero. Bueno, pues la síndico del ayuntamiento y el titular de desarrollo económico municipal están a la expectativa. La síndico, porque de acuerdo con lo que pasó por los rumbos de Cuautla y de Atlatlaucan, la síndico de cada una de esas municipalidades se quedó a cargo del ayuntamiento. Pero luego entró el suplente en cada uno de esos municipios. Pasará lo mismo en Cuernavaca. Recordemos, Paula Trade es la síndico municipal y Marcos Manuel Suárez Ruiz es el suplente del presidente municipal del ayuntamiento. Así de claro, ahí lo dejamos para lo que venga al tiempo inmediato, porque ya no están lejos las separaciones de quienes se van a ir a buscar puestos de campaña para seguir estando en la ubre presupuestal. Donald Trump teme por el manoseo a las elecciones de los Estados Unidos en este mes de noviembre. Salió a la palestra para hacer avisos y denuncias. No se sabe si Donald Trump está tratando de defender lo que corresponde a las elecciones del 27 o lo que corresponde a las elecciones de su posible reelección, o que sea funcionario de alto nivel, el cubano, el que sea el candidato del Partido Republicano para la presidencia de la República. Ahí lo dejamos y mientras ello ocurre, me quedo con el fútbol. En Nueva York hay alta contaminación procedente de un gran incendio en Canadá. ¿Permitirá la naturaleza que el campeonato del mundo en su final tenga las condiciones adecuadas en lo que corresponde al aire, a la atmósfera, para que los jugadores puedan desempeñarse en su máxima expresión? Hasta mañana, que será un día más. Hoy está siendo un día menos. Pablo Rubén Villalobos se despide de ustedes. Gracias a mis compañeros en cabina. A cuidarnos. Buen fin de semana.
0: Muchísimas gracias al profesor Pablo Rubén Villalobos. Excelente fin de semana. Escuchamos a Checo Vázquez, quien nos tiene toda la información deportiva.
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14: ¿Qué ¿Qué tal, amigos? Nos vamos con la información deportiva. Ya arrancó la Liga MX. Los Potros de Hierro del Atlante tuvieron un amargo regreso al máximo circuito al caer 2-1 frente al Necaxa en el Estadio Victoria, en un debut que terminó por apagar la ilusión de su vuelta a la Primera División. Los Rayos remontaron el marcador con anotaciones de Julián Carraza desde el punto penal y de Pedraza en tiempo de compensación, arruinando así el estreno del Atlante en el Apertura 2026. Los Potros se vieron muy limitados y ahora su director técnico, el Piojo Herrera, tendrá que ajustar su plantel para poder encarar este nuevo reto en Primera División. En otro encuentro, los Xolos de Tijuana arrancaron de buena forma el Apertura 2026, luego de imponerse 3-1 a Tigres, en un duelo bastante luchado en la primera mitad. Sin embargo, lo más sobresaliente de este partido fue que Rodrigo el Búfalo Aguirre hizo historia al convertirse en el primer expulsado de la Liga MX por la ley Prestiani, una roja por cubrirse la boca mientras hablaba con un rival, algo que se implementó en la Copa del Mundo del 2026 y ahora es aplicada en el fútbol mexicano. Hoy continúa la Liga MX. San Luis recibirá al Cruz Azul a las 7 p.m. A la misma hora, León enfrentará a los Zorros del Atlas y los Bravos de Juárez se disputarán los primeros 3 puntos ante los Camoteros del Puebla a las 9 de la noche. Mañana sábado cerrará la jornada 1 con 4 duelos. A las 5 de la tarde, Pumas se medirá al Pachuca, mientras que Chivas al Toluca a las 7 p.m. A la misma hora, los Rayados de Monterrey chocarán ante Santos Laguna y por último, a las 9:10 PM, las Águilas del América visitarán al Querétaro. En más información, después de varias semanas de negociaciones, Monterrey cerró un acuerdo para incorporar al mediocampista mexicano Orbelín Pineda, quien llegará al conjunto regiomontano con un contrato hasta el 2029, para concretar así una de las incorporaciones más importantes de la Apertura 2026. Y en otras noticias, recordarles que el domingo a la 1 p.m. se jugará la gran final de la Copa del Mundo entre España y Argentina, cerrando así otra edición más del Mundial. Sin mencionar que mañana sábado a las 3 de la tarde, Francia e Inglaterra disputarán el partido por el tercer lugar de la Copa del Mundo. Hasta aquí la información deportiva. Reportó para Grupo Diario de Morelos, Checo Vázquez.
0: Gracias, Checo, por la información. Escuchamos ahora a Dani Vázquez. Estos son los espectáculos.
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15: Hola, ¿qué tal? Les habla Dani Vázquez y les doy la bienvenida a la información de los espectáculos.
16: Yo soy de aquí cerquita, nací en Cuautla, Morelos.
15: El comediante mexicano Franco Escamilla sigue haciendo historia. El creador de El Juicio anunció que se convertirá en el primer comediante mexicano en presentarse en el icónico Madison Square Garden en Nueva York. El espectáculo llegará a uno de los escenarios más importantes del mundo, consolidando la trayectoria internacional del humorista originario de Cuautla, Morelos. La noticia fue recibida con entusiasmo por sus seguidores, quienes destacaron este logro como un nuevo hito para la comedia mexicana. La cuarta temporada de La Casa de los Famosos México sigue sorprendiendo. La producción confirmó a la argentina Flor Viña como la octava habitante oficial del reality. Cantante, actriz, bailarina y modelo, Viña llega como una de las incorporaciones internacionales que buscarán conquistar al público con su personalidad y estrategia dentro de la casa. Su anuncio rápidamente se volvió tendencia en redes sociales, aumentando la expectativa rumbo al estreno del programa el próximo 26 de julio. Con esta nueva habitante, el elenco del reality continúa tomando forma. Ya fue presentado el primer tráiler de I Play Rocky, la película que contará la inspiradora historia detrás de la creación del clásico Rocky. El filme mostrará cómo Sylvester Stallone luchó para que Hollywood aceptara no solo su guión, sino también que él interpretara al icónico Rocky Balboa. El actor Anthony Hipólito da vida a un joven Stallone en esta producción dirigida por Peter Farrelly, que llegará a los cines en noviembre, coincidiendo con el 50 aniversario de la cinta original. El adelanto ha despertado gran expectativa entre los seguidores de una de las sagas más emblemáticas del cine. Hasta aquí la información del mundo del espectáculo. Les mandamos un afectuoso saludo a todos nuestros radioescuchas.
0: Gracias, Dani. De esta manera también cerramos nosotros nuestro programa. Gracias por quedarse con nosotros. Poncho estuvo ahí en los controles técnicos. Recuerde quedarse aquí en la frecuencia de La Más Sabrosa de Morelos. Ya viene llegando Víctor Manuel Romano y a las 2 de la tarde no se puede perder toda la actualización informativa. Yo lo estaré esperando la mañana de lunes con toda la actualización. Que tenga un excelente fin de semana.
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4: Son las 8 con un minuto.
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0: Hola, ¿qué tal? ¿Cómo están? Muy buenos días. Bienvenidos a una edición más del Café de la Mañana. Estamos llegando al fin de semana. Les saludo con enorme gusto. Yo soy Manuel Romano y a través de la señal, la frecuencia de la Comadre 101.7, llegamos a todo el estado de Morelos y, por supuesto, más allá de nuestras fronteras, a través de la aplicación móvil La Comadre 101.7 y en su celular. Descárguela, por cierto, en este momento en su celular, cualquier sistema operativo, Android y iOS, es completamente gratis. Ahí hay incluso una sección que dice el Café de la Mañana y usted puede escuchar nuestros episodios anteriores por si le gustó algún tema, por si tiene dudas con alguna información de la que compartimos. Ahí estamos en nuestra aplicación, también en Spotify y por supuesto en nuestra página de internet www.lacomadre117.com. Nos escucha en cualquier parte del mundo. En este tema y en este día tenemos un tema muy interesante, pero antes de eso vamos a saludar a todo el equipo, todos los que hacen posible que este día, este viernes 17 de julio del 2026, el Café de la Mañana llegue calientito, rico, delicioso, con ese aroma y sabor hasta usted. Allá en los controles técnicos, el buen Poncho Contreras. Y aquí en la cabina de conductores, es viernes y mi querida Karime Salcedo está con nosotros. Amiga, ¿cómo estás? Buenos días.
1: Querido amigo, bien y de buenas, listísimos para el fin de semana ya, de pasandito la mitad del mes.
0: Oye, qué rápido decías, ¿cómo se nos ha ido el mes de julio? Pero yo te diría, ¿cómo se nos ha ido este 2026? De pronto yo me acuerdo que estábamos, que si las posadas, que si la fiesta, y ya estamos a más de la mitad del año.
1: Ya podríamos decir que estamos en un momento de revisar qué tal estamos en nuestros proyectos del 2026, porque ya es para que estén al 50%.
0: Al menos, ¿no? Lo dices muy bien. Oye, y en esta mañana quiero agradecer muchísimo la presencia de mi estimada Yuli Aguirre. Yuli, ¿cómo estás? Buenos días, bienvenida.
2: Hola, buenos días. Pues muchas gracias por la invitación. Bien, aquí amaneciendo después de una situación medio complicada, pero ahí vamos, hay que ver lo positivo, ¿no?
0: Oye, Yuli, es que efectivamente, fíjate que nadie sabe lo que nos pasa un día antes, una noche antes. Tú a lo mejor puedes tener proyectado, ¿no? Voy a estar ahí en el programa de radio, esto y lo otro. Pero son situaciones de la vida y yo creo que, Karime, esto nos pasa a muchas personas y esta es la vida. O sea, que tú tengas tus circunstancias y que puedas superarlas, solventarlas y que en la mañana te despiertes y digas, venga, vamos a un nuevo día.
1: De eso se trata, de que tengamos herramientas suficientes para que cualquier situación que la vida nos pone, que dicho sea de paso, todos tenemos batallas, que todos tenemos problemas y que tengamos herramientas para poderlo llevar de la mejor manera.
0: Así es, así que mire, por eso, si usted va a la calle, no sabemos lo que esté sucediendo la persona con la que nos encontramos. ¿Qué le parece si hoy regala una sonrisa? Pues un gesto amable que nos haga pensar y saber que somos más los buenos, los que justamente todos los días salimos a la calle a trabajar, a dar lo mejor de nosotros. Y justamente es tiempo de agradecer. 8:11, adiós al Creador, al Universo, en lo que usted crea, en lo que usted sienta, en lo que usted piense, por este nuevo día. A lo mejor por los problemas que justamente nos hacen crecer, nos hacen darnos cuenta de ese poder, de esa garra que todos tenemos, así que hay que agradecer. Hoy es un nuevo día, la nueva oportunidad de escribir en este libro 2026, en este libro de la vida, así que vamos a dar lo mejor de nosotros, porque aquí en el Café de la Mañana le acompañamos. Y fíjese que justamente hemos preparado un tema bien interesante: neurodivergencia. Y hoy dentro de todo esto vamos a platicar del autismo en adultos. Karime, se habla mucho, y esto lo pongo entre comillas y con mucha limitación, del autismo en los niños, ¿no? El día azul, el mes azul, actividades que se hacen para ello, pero poco hemos escuchado que hay adultos que viven con esta condición, y qué pasa con ellos, cómo se desarrollan, cómo tienen su calidad de vida.
1: Oye, y ha sido impresionante ahora que lo dices, que yo he escuchado, es que eso no se daba antes, porque es nuevo. Ahora todos los niños tienen déficit de atención, todos los niños tienen hiperactividad, y antes nosotros éramos perfectamente normales y nos educaban con una chancla y no estamos traumados. Pero ahora vemos adultos que tenemos ciertas cosas, que si las texturas, que si los aromas, que si no puedo estar en un lugar que tenga estas condiciones. ¿Será que somos raros? ¿O será que somos neurodivergentes? ¿O será que nunca nos diagnosticaron?
0: Efectivamente, fíjate que ahora con la información que tenemos disponible, con todo este proceso de comunicación que hay, es más fácil que tú puedas entender qué está pasando contigo y que le puedas poner un nombre. Porque incluso, Julie, oye, antes a los niños que tenían esta condición los encerraban, los violentaban, puede estar endemoniado, puede tener situaciones extra o paranormales. Y hoy día, pues eso hemos entendido que es un proceso natural, que es una condición física, que es una condición que muchas personas traen y que a partir de esta información, pues ya se le puede poner nombre y apellido y sobre todo tratarlo, ¿no? Yo creo que tú, Julie, en toda esta amplia experiencia que tienes, pues te has encontrado con muchos problemas, sobre todo de información.
2: Sí, la verdad es que a pesar de, pues en la etapa en la que estamos, en el año que estamos todavía, hay mucha mala información, ¿no? Sobre las neurodivergencias y yo creo que más sobre el autismo. El TDAH, ahí va un poquito más como surgiendo poco a poco para la población adulta sobre todo, pero está muy mal dicha esta frase, ¿no? De que es que cada vez hay más autistas, es que cada vez hay más niños TDAH. Cuando no es que haya más, sino es que hay más información a diferencia de siglos anteriores, de épocas pasadas. Entonces no es que haya más, sino que hay más información.
0: Y eso permite justamente identificarlo. Pues hoy vamos a platicar de este interesante tema. Le invito a que se quede con nosotros. Y fíjese que dentro de todo esto le puedo compartir también que la terapia virtual para personas con autismo muestra resultados muy alentadores. ¿De qué se trata? Se lo doy a conocer en unos minutos más. Y empresas están reconociendo cada vez más las fortalezas de trabajadores que justamente tengan TDAH y autismo. Además, ya lo sabe, por supuesto, espectáculos, clima, la plática interesante que tenemos aquí en el Café de la Mañana. Le invito a que se quede con nosotros toda esta hora para platicar y para disfrutar de nuestro cafecito, pero por lo pronto vamos a saber si nos lo vamos a tomar frío o caliente. ¿Cómo estará el clima este viernes 17 de julio aquí en Cuautla?
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0: Cuando son las 8 de la mañana con 15 minutos aquí en nuestra ciudad, tenemos una temperatura de 21 grados centígrados, sin embargo el cielo se encuentra nublado y ¿qué cree? Pues prácticamente así va a continuar toda la mañana. Aunque llegaremos a una temperatura máxima de 29 grados, como le digo, entre las 3 y las 4 de la tarde, pues la mañanita estará nublada. Estos días donde está nublado, donde está haciendo calorcito, pues hay que disfrutarlo. Hay pronóstico de lluvia entre las 4 y las 6 de la tarde que alcanzan apenas un 20%. Vamos a ver si se concreta, así que a disfrutar nuestro día. Bueno, el cafecito, la verdad, que viene muy bien. Yo creo que calientito para disfrutarlo en esta hora del día. Si usted va a desayunar ya con los suyos, muy buen provecho. Si usted está arrancando sus actividades, que todo vaya muy bien. Y sobre todo ahora que los niños, las niñas ya están de vacaciones, las escuelas cerraron por un tiempo y todavía los cursos de verano no empiezan. Hasta el próximo lunes 20. Oye, Karime, de pronto los papás sí están como con una semana. Bueno, ni con una semana, porque el ciclo escolar acabó el pasado miércoles. Ya vueltos locos que no saben qué hacer.
1: ¿Qué? Importante que tengamos actividades con ellos, disfrútenlos, les tengo noticias, pasa bien rápido. Tener a los niños en primaria, luego en secundaria y en un abrir y cerrar de ojos y estar en universidad, ya se fueron y ya no quieren ni estar contigo. Así que momento de disfrutarlos tremendamente.
0: Oye, yo veía a mi sobrinita que se graduó del preescolar, porque ahora ya les hacen graduación.
1: Claro.
0: Porque digo, al final del día, pues con sí, es padrinos. Un grado, ¿no? Es un grado. Ajá. Y la verdad que me emocionaba de darme cuenta. ¿Cómo pasa el tiempo? Yo me acordaba y la veía chiquita, la tenía en mis brazos, la cargaba, la llevaba, jugábamos esto. Y ahora verla ya en una niña de 5 años con esa magia y esa chispa. Fíjate que yo creo que en los niños es cuando te das cuenta cómo pasa el tiempo. Porque conoces a alguien que conociste a sus hijos de pequeñitos y te la encuentras al paso de algunos años y ya resultan unos adolescentes, unos jovencitos. Y ahí piensas, ¿no? Oye, qué rápido pasa el tiempo.
1: Ay, por favor, no se pierdan la oportunidad de tomarse fotos siempre. Sesiones de fotos cuando menos cada 6 meses, una vez al año. Y en un abrir y cerrar de ojos ya tienen 5 años. O sea, ¿recuerdas cómo estaba en diciembre y ahora ya es una niña rane?
0: Claro, una niña grande, grande, dice ella. Bueno, pues vamos a comenzar. ¿Qué le parece si compartimos de estas noticias, las buenas, las positivas, las que nos hacen entender que en este mundo también suceden cosas bonitas?
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0: Y le comparto justamente que un estudio publicado este mes de julio de este 2026 analizó a más de 500 niños y jóvenes con autismo que reciben apoyo terapéutico completamente en línea. ¿Y qué cree? Pues afortunadamente los resultados fueron muy positivos, ya que el 76% de los participantes mostraron avances medibles en habilidades adaptativas, mientras que el 95% de las familias calificó al servicio como efectivo. Los investigadores destacaron que la modalidad virtual puede ayudar a que más familias tengan acceso a apoyos especializados sin importar dónde vivan. La tecnología está ampliando las oportunidades de atención y mejorando la calidad de vida de muchas personas autistas y sus familias. Oye, Yuli, y es que antes pues tenías que ir a ver al terapeuta hasta donde estabas, tenías que entrar con este proceso pues de evaluación, de seguimiento. Y hoy día, pues imagínate, con todas estas herramientas que por una parte la pandemia nos dejó pues desolados a muchos que perdimos a familiares, pero también con un gran avance y ahora muchas cosas haces en línea y estas terapias, esta atención a personas con autismo también se pueden generar de esa manera. ¿Qué opinión te merece?
2: Pues es muy accesible actualmente toda la, tanto la información como pues justo como el acceder, ¿no?, a estas herramientas terapéuticas virtuales y a distancia. De hecho, pues yo soy una de ellas, a quien diagnosticaron a una edad adulta a los 28 años, y lamentablemente aquí en México, en toda la República me refiero, yo no encontré ningún terapeuta ni especialista que me pudiera ayudar con todo lo que yo sentía. Entonces, a distancia me contacté con una fundación en Chile, en Santiago de Chile, y ellas fueron quienes me apoyaron totalmente a distancia, pues a la toda la parte del diagnóstico y la evaluación, y pues ya al final recibí mi diagnóstico. Pero sí es muy importante también el considerar las herramientas virtuales, sobre todo en la actualidad, ¿no?, que ya hay mucha más apertura y mucha más facilidad.
0: Y que esta parte nos hace entender que en cualquier parte del mundo, Karime, vamos a encontrar alguien que a lo mejor ya lo esté viviendo y que entonces vaya un paso adelante. Y eso sirve de mucho porque a lo mejor sí, nosotros somos neófitos, somos ignorantes, desconocemos el tema. Y no sabemos cómo actuar, no sabemos qué hacer. A veces no sabemos ni cómo llamarles.
1: Ponerle nombre, ¿qué es lo que está pasando? Y aún una vez teniendo el diagnóstico, una vez ya con la información, podemos ver qué es lo que se requiere. Cada persona es diferente y se junta una ecuación matemática en el cuál es el diagnóstico con qué requiere la persona. Y ahí es en donde viene la atención perfecta que se le puede dar a cada quien.
0: Y es que fíjate, hoy lo vemos en este tipo de situaciones médicas, incluso en condiciones terapéuticas, ¿no?, de coach, de acompañamiento, que ya no necesitas estar con la persona. Muchos hemos tenido como este recelo a decir, ver de frente a alguien y me puedo desnudar con lo que traigo interiormente, ¿no? Y a lo mejor sirve que a través de la computadora, a través de un mecanismo que ya no me lleva directo con la persona, incluso pueda ser un arma de defensa, ¿no?, un arma a mi favor, para que yo aperture todo lo que traigo ahora sí y pueda desahogarme y pueda la otra persona tener información veraz, completa, auténtica, y a partir de, pues como nos dice Yuli, que exista un diagnóstico y sobre todo un quehacer, un tratamiento, un seguimiento, porque estimo que esto es muy importante. De verdad, a todas las personas que nos están escuchando, si usted ha visto ciertas conductas de sus hijos, si le da miedo ponerle ese nombre, este apellido, como bien lo dices, Karime, yo creo que hay que buscar a alguien que nos oriente y que en consecuencia nos pueda llevar de la mano.
1: Claro, que no sea una consideración ni el tiempo, la distancia, ni el dinero para poder tener atención. Y, por ejemplo, es que tengo un hijo muy latoso y no pone atención. También habemos adultos bien latosos que no ponemos atención, que se nos olvidan las llaves. Así que hay que ver, hay que ponerle nombre a esto.
0: Bueno, lo dicen muy bien. Y de eso vamos a platicar, así que quédese con nosotros. 8:22 a.m. Vamos a ir a la primera pausa comercial. Volvemos con mucho más al Café de la Mañana.
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2: 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Esta es la pregunta del día.
3: Solamente la pregunta del día para que usted, donde nos escucha, lo pueda resolver, lo pueda contestar. Y aquí va a escuchar lo que nosotros podemos decir. ¿Estamos preparados para reconocer que ser diferentes no significa ser menos capaces? ¿Cuántas veces, Julie, nos dijeron, con un buen trancazo, con un buen manazo, con una nalgada, este niño, esta niña va a hacer las cosas bien? Y de pronto, quien lo vivía, quien lo sentía, no lograba comprender qué estaba pasando en su entorno, porque no era igual a la prima, no es que ella sí es aplicada y ella sí saca puro 10 y ella sí se siente y ella sí se queda callada y ella hace. Y de verdad, Julie, que eso era o es tan complicado, porque el hecho de que alguien sea diferente no quiere decir que sea menos capaz.
4: Sí, justo, bueno, en general yo no estoy como a favor de los golpes ni nada, ¿no? De la violencia para educar, pero pues esta parte, pues digámoslo así, más a la antigua, de este tipo de educación, creo que a nadie le favorece, y sobre todo a niños que son tan sensibles, ¿no? O fuimos tan sensibles. Un golpe lo sentimos mucho más de lo que lo siente un niño, pues, neurotípico.
3: Que no tiene, claro,
4: esta condición. Autismo, que no es autista, que no es TDAH, entonces somos tan sensibles que lo llegamos a percibir muchísimo más que otros niños, otras personas. Entonces, la parte que dices del quedarse sentado, pues a veces es imposible, ¿no? Por ejemplo, el típico niño que la maestra a fuerza quiere que le esté viendo a los ojos, viendo de frente, al salón, prestando atención, cuando todo esto es cansadísimo y aparte de cansado es abrumador, entonces no obligar a los chicos a seguir como esos patrones sociales que son agotadores.
3: Claro. Oye, Karime, y es que hay que decirlo, por ejemplo, hasta en los hijos son diferentes, ¿no? O sea, tú eres mamá, tú tienes a tus dos tesoros y uno, pues por supuesto que no se comporta igual que el otro. A uno te puede platicar y reaccionar de una forma y la otra te va a decir y te va a contestar algo completamente distinto.
5: Es como, yo como mamá podría hacer una comparación extraña, pero es como si fuera un perro y un gato. O sea, no son lo mismo. Son hijos criados por los mismos papás, con las mismas condiciones, y aún así la forma de reaccionar, de contestar y de aprender es absolutamente diferente.
3: Claro, tienes mucha razón en eso, y luego los papás dicen, ¿pero por qué? Si los eduqué igual, les di lo mismo, ¿no? Vivieron los mismos valores, pues sí, pero ellos en sí somos diferentes, tenemos diferentes circunstancias, condiciones, y eso nos lleva a reaccionar de manera distinta. Vamos a entrar a nuestro tema, vamos a tomarnos este café y vamos a platicar aquí entre nos.
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3: Platícanos de forma sencillita, el auditorio que nos escucha, ¿cómo puede entender qué son las neurodivergencias?
4: Bueno, las neurodivergencias, según... para mí es un buen exponente Ernesto Reaño, con quien recientemente terminé una certificación. Él menciona que no es que estemos en otro mundo o que estemos fuera de, sino simplemente es una forma diferente de procesar la información y todos los estímulos que vamos sobrellevando día con día, ¿no? Entonces creo que esto es como importante de mencionar y reconocer. No somos extraños, no somos azules, no somos angelitos, somos personas que pues vamos llevando la vida pues lo complicado, pero pues lo podemos sobrellevar siempre y cuando llevemos una buena orientación, buenas terapias, que tengamos una comunidad con quien convivir y con quien sentirnos comprendidos.
3: Lo dices muy bien. Todos, algunos nos ponemos más tristes con una canción, algunos eufóricamente van a responder. Eso mismo pasa en la vida, o sea, y qué bueno que lo mencionas de esta manera. No le pongamos adjetivos que no corresponden, ¿no? O sea, son niños, son niñas que tienen una determinada circunstancia de vida y que eso los hace reaccionar. Porque, ay no, Dios te mandó un angelito, ¿no? O sea, y le ponemos una condición o sobrenatural o fuera de este entorno, Karime. ¿Por qué será? Porque no queremos aceptar o reconocer que tiene, tengo un niño o una niña autista.
5: Claro, no lo queremos reconocer o no lo sabemos reconocer, entonces le ponemos otro tipo de nombres. Pero cuando ya tiene el nombre correcto y podemos acudir a las instancias especiales, a los grupos de apoyo, es como llegar y decir, wow, yo era un hada y llegué al bosque y no sabía que esto existía.
3: Claro, lo dices.

0: Muy bien. Oye, Yuli, ¿cuáles son estas neurodivergencias? Y vamos a enfocarnos justamente en este tema del autismo.
1: Pues el autismo, actualmente hay mucha más información, sobre todo en la parte de las mujeres y mujeres adultas, que vivimos mucho tiempo de nuestra vida, digo vivimos porque yo soy autista, mucho tiempo de nuestra vida pues en el abandono, ¿no? Con la mala información o solamente vistas como extrañas o extraños. Entonces, el autismo pues es una forma diferente de procesar neurológicamente toda la información, tanto sensorial como mental, psicológica y demás. Es complicado, pero ya que uno encuentra respuestas y que encuentra una comunidad con quien estar como pues acobijado y respetado, es muy bonito el conocer personas que son iguales a uno, ¿no? Y reconocer también y no avergonzarnos de nuestro diagnóstico, al contrario, yo creo que es importante visibilizar también.
0: Oye, porque cuando nosotros lo ocultamos, cuando nosotros lo negamos, pues estamos pues justamente excluyendo la condición de la que somos, ¿no? O sea, pues yo no sé si te hayan hecho esta pregunta, pero no sé si tú hubieras querido ser autista, digo, porque la verdad no es una condición que uno iba en el proceso de elaborarse y ¡pum! Quiero salir con ojos de tal color, ¡pum! Quiero salir con piel de... ¡Ah! ¡Pum! Quiero ser autista. O sea, no es una situación que uno eligió, no es una circunstancia. También, oye, esta parte de que los papás no se culpen, porque por tu culpa, porque tú eres así, porque en tu familia hay esto, porque tu familia es rara, entonces por ti nuestra hija o nuestro hijo nació así. O sea, es un tema tan global, a lo mejor yo por eso me voy de una cosa al otro, porque se me vienen y ocurren y pasan por mi pensamiento tantas cosas. Que estoy seguro que cuántas parejas no se han culpado unos a otros porque el niño tiene TDAH o porque el niño es autista, y de verdad en eso se enfrascan y llega un proceso tan complejo hasta para la pareja, Karime.
2: Bueno, y nos culpamos hasta por el partido de fútbol y por el equipo al que le vas, y porque en una familia de ingenieros tú decidiste ser abogado. Y esas culpas de familia no son más que una situación mal llevada por una falta de herramientas, pero qué importante ponerle este nombre y que sepamos que hay lugares y que hay espacios y que los adultos que de alguna manera somos extraños, actuamos de una forma diferente o a lo mejor, como bien nos lo dice la maestra Julie, somos hipersensibles a algo. ¡Wow! Pongan atención porque a lo mejor y pertenecemos a algo maravilloso que tiene nombre y que tiene una forma de llevarse mejor.
0: Oye, Yuli, ¿cómo pasa este proceso para que una persona pueda determinar un niño, una niña, un adolescente, un adulto, si es o no es autista?
1: Pues si son menores de edad, en este caso niños, adolescentes, digamos hasta los 15 años, hay que saber bien qué pruebas se tienen que aplicar. O sea, yo siempre menciono que no porque sea un niño igual, de la misma edad, con las mismas características, a los dos o a los tres les voy a aplicar lo mismo, ¿no? Esa es la importancia de un diagnóstico diferencial y del por qué a veces es tan tardado un proceso diagnóstico. Hay papás, hay familias que nos dicen, es que para mañana ya me lo tiene, no, lo quisiéramos de verdad, pero sería magia, ¿no? La verdad, y
0: Claro.
1: sería mentirles también.
2: Claro.
1: Entonces, todo es un proceso, es tener paciencia y saber que, pues también como terapeutas tenemos esa responsabilidad de saber llevar el proceso y de que confíen y en tener, pues esa apertura para aclarar dudas, para apoyarlos, que en cualquier momento, pues podemos estar ahí al pendiente.
0: Oye, Yuli, ¿y qué pasa? ¿Qué sucede? Pues hoy día yo te lo decía, hay más información, hay un día, hay un mes, hay instituciones que brindan atención, acompañamiento a los niños, a las niñas, adolescentes autistas. Pero ¿cómo llega un adulto que a lo mejor pues no tuvo esta atención, que le tocó una generación con muy poca información, con muy poca disponibilidad de instituciones, de terapeutas, de atención? ¿Cómo es la vida? ¿Qué pueden hacer? ¿Qué pueden pensar? ¿Qué pueden sentir?
1: Pues lamentablemente, y lo digo porque yo lo viví así también, muchos adultos y adultas sobre todo llegan colapsando o colapsados totalmente, porque ya sobrepasaron todos sus límites de la parte sensorial, ya no toleran muchos estímulos, ya no saben qué hacer, ya no tienen ya su rutina totalmente de rota, entonces llegan con colapsos y lo primero que se tiene que hacer obviamente es pues controlar la parte mental, ¿no? Y psicológica y emocional. y ya de eso podemos ver la parte del diagnóstico. A mí me preguntan mucho, es que quiero el diagnóstico, pero si ya van, llegan muy mal, llegan emocionalmente colapsados y sensorialmente también, yo sí recomendaría primero pues acudir con un psicólogo, un especialista que pueda como atender esta parte y ya después el diagnóstico.
0: Esa crisis, ¿no? Ese proceso, eso que te está llevando a pensar a... Porque el nombre, pues, no te va a servir de mucho, ¿no? A lo mejor
1: Sí.
0: tienes algo urgente que resolver antes de saber si te vas a encajonar o no. Es ordinariamente común que un adulto pueda desarrollarse, vivir, tener una vida plena siendo un adulto autista.
1: Sí, sí podemos lograr una vida pues independiente lo más posible, pero hay veces que la gente o la población no ve todo lo que hay detrás. Desde levantarse, el no poder iniciar el día porque ya me está picando la pijama o me pica el cabello, cosas muy muy sencillas que para muchos neurotípicos pues es complicado, ¿no? Sobrellevar. El levantarse, la luz que lastima, si me quiero bañar que lastime la regadera, entonces es complicado, pero pues es saber sobrellevarlo y también llevar un acompañamiento psiquiátrico.
0: Oye,
1: Entonces.
0: Julie, ahora mencionas circunstancias que a lo mejor en una persona que tú lo llamas neurotípico, para diferenciarlo, ¿no? Entiendo que es una persona que no tiene esta
1: Exacto,
0: neurodivergencia,
1: sí.
0: ¿no? Por ejemplo, ahorita tú me dices, oye, es que me pica la pijama, o me voy a bañar y me lastima la regadera. Un papá al que a lo mejor su adolescente le está diciendo, oye, no me quiero bañar, me lastima la regadera. ¡Ay, no seas
2: Por
0: payaso!
2: favor,
0: ¿Qué te va? Pues ni que te estuviera, ¿qué?
2: lo que pasa es que es un cochino, por eso no te quieres bañar,
1: Exacto,
2: ¿no?
0: Y le
2: Es
0: empezamos
2: como
0: a poner
2: la
0: otros
2: regadera no
0: adjetivos.
2: lastima, claro, a
0: Claro.
2: mí. Pero qué tal que habrá otra cosa que me molesta, como los ruidos, las texturas o ciertos aromas que de verdad, o las personas que pensamos que podemos saber de los demás por cómo huelen, ¿no? Es como un, de verdad, tú crees eso. Y fíjate este dato, nos dice el INEGI en el censo de 2020. En Morelos, 7.5% de la población tiene discapacidad. En Cuautla estamos hablando que son más de 15 mil personas y 45% son adultos. O sea que lo que estamos hablando es impresionantemente común.
0: Fíjate, si en Cuautla son 15 mil, estamos hablando de que 7 mil personas adultas tienen autismo y 8 mil niños.
2: Nada más
0: Ahora,
2: en
0: pero
2: Morelos.
0: en Cuautla, ¿no?
2: Sí, en
0: Decías,
2: Cuautla, sí.
0: ¿qué pasa con esos 15 mil personas, con esas 15 mil sujetos que están en la calle y que a lo mejor no tienen de entrada ni siquiera idea de lo que les está pasando, de lo por qué están sintiendo lo que están sintiendo? Y esto es bien importante, quizá por eso el hacer conciencia en este tipo de temas, de entender que no todos somos iguales, que no todos pensamos y sentimos de la misma forma y que ahí en la diversidad hay que encontrar respuestas a muchas cosas de lo que nos está pasando. Sin duda interesante, 8 de la mañana con 40 minutos, vamos a ir a la pausa comercial, pero antes de eso, tengo un libro que recomendarle y que quizá pueda ser un buen comienzo para empezar a entender siquiera este importante tema.
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0: Se llama Neurotribus, el legado del autismo y el futuro de la neurodiversidad. Es de Steve Zibelman. Esta obra, considerada una referencia sobre la neurodiversidad, narra la historia del autismo desde sus primeras investigaciones hasta el surgimiento del movimiento que promueve la aceptación de las diferencias neurológicas. Silverman plantea que condiciones como el autismo no deben verse únicamente desde una perspectiva médica o de déficit, sino también como formas distintas de procesar el mundo que puede aportar creatividad, innovación y talentos únicos a nuestra sociedad. Pues ahí está para las personas que de pronto quieren saber del tema, que a lo mejor no necesariamente debes de tener un familiar autista, Karime, sino que simplemente quieres saber. Vamos a explorar un mundo que seguramente es muy grande y que a lo mejor en mis limitaciones me pueda orientar.
2: Ay, ya va a ser el nombre, Neurotribus. Claro, el saber que perteneces a algo y que las personas se pueden parecer muchísimo a ti. Incluso, bueno, tengo el honor de estar en el grupo de Julie, que somos un círculo de mujeres neurodivergentes, y el sentir que estoy en mi elemento, con amigas que son igual que yo, que si cambiamos el plan entramos todas en crisis, y que si se respetan los horarios nos sentimos seguras, es como wow, aquí, de aquí soy.
0: La verdad es que sí, lo dices muy bien. 8:42, vamos a la pausa, volvemos con más. ¿Buscas el lugar ideal para tu evento? 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
0: En este momento tenemos 22 grados centígrados aquí en nuestra ciudad.
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0: Estamos de regreso con más aquí en el Café de la Mañana, con esta plática muy interesante y sobre todo muy reflexiva, que nos puede hacer entender que, oye Karime, no todos, o no porque la mayoría camine hacia la derecha, hay que caminar allá. Yo les platicaba, ¿no? Dicen que todos los caminos llegan a Roma. Bueno, pues si voy a llegar a Roma de todas maneras, pues me puedo ir por la derecha, por enfrente, por atrás, por delante, subir, bajar. O sea, ¿por qué tenemos que encasillarnos a lo que las mayorías hagan, digan o piensen?
2: Tenemos constructos sociales y de ahí no nos movemos. Así que es el deber ser. Así tiene que ser una mujer. Una damita es de esta manera. Un hombrecito es de esta, ¿no? Y no llora y se contiene y entonces no expresa sus emociones porque es niño. O sea, ¿y qué pasaría si nos damos cuenta que los constructos sociales nos han servido para entender el mundo, pero también para limitarnos? Entonces, vamos a expandir hoy nuestra visión y vamos a aprender cosas nuevas que probablemente nos va a llevar a viajar más ligeros.
0: Lo dices muy bien. Julie, edúcanos. ¿El autismo es una condición?
1: Es un trastorno del neurodesarrollo. Y
0: no llamarle condición, ¿no?
1: Condición, muchos de la comunidad lo mencionan así, pero el término bien dicho científicamente es un trastorno.
0: Trastorno, ahí está, para que empecemos justamente a ocuparlo.
1: Sí.
0: ¿Hay grados en el autismo? ¿Hay niveles? ¿Hay uno que sea más autista que otro?
1: Pues a mí no me gusta clasificar por grados. O eres autista o no lo eres, ¿no?
0: Ok.
1: Entonces, todos los autistas, bueno, lamentablemente algunos tienen pues la combinación con alguna discapacidad intelectual, alguna discapacidad, y ya ahí es lo que anteriormente se conocía como el autismo grado 3. O sea, más bien es grados de apoyo, no grados de profundidad, ¿no? ¿No? ¿Qué tan autista eres? ¿Eres muy autista? ¿Eres poquito autista? ¿O nada más tienes una embarrada, ¿no? Del autismo, sí.
0: Y es que eso hace pensar, yo creo que es como una justificación para entender nuestros miedos y para quizá no enfrentarlos. No. O sea, sí, mi hijo es autista, pero no, nada más dirías, Julie, ¿no? Una embarradita, porque puede ir a la escuela con los neurotípicos. Hasta lo voy a apuntar. Puede ir a la escuela con un niño neurotípico, porque mi hijo no tiene como un autismo tan severo. Karime, ¿crees que sea esta resistencia, este miedo? ¿Qué será? ¿Por qué no queremos llamarle como se llama? ¿Y por qué nos andamos excusando ahí para no sé si neurodivergente, pero sí para ser ahí como que no pasa?
2: Porque imagínate qué van a decir de mí como mamá, que no lo hice bien, que no tomé ácido fólico.
0: Culpa.
2: A ver, entonces, esto que dice la maestra Julie me gustó muchísimo, es los grados de apoyo. Si somos adultos funcionales o si son niños que pueden participar en actividades sociales sin entrar en una crisis horrible, sin pasársela mal, maravilloso.
0: Claro.
2: Necesitan un nivel 1 de apoyo. Pero habrá los que no pueden comunicarse, los que no toleran sonidos, los que no han podido desarrollarse con base a lo que dice la regla, pero requieren otro tipo de apoyo, y ahí sí es un apoyo 100%. Podemos hablar de una persona de 30 años que no se comunica, no se puede alimentar y que no puede incluso caminar o hacer o cubrir necesidades básicas solo. Así que bueno, padrísimo, vamos a ponerle el nombre de qué tanto apoyo requieres.
0: Lo dicen muy bien, y yo creo que esa forma es la que hay que entender justamente, que en esta diversidad de circunstancias o de formas de la neurodivergencia, pues hay diferentes caminos que podemos tomar. Maestra Julie, ¿qué podemos hacer con los adultos que requieran de una atención? ¿Cómo el entorno, cómo la familia, que es el primer núcleo o el primer círculo, puede contribuir a que tengan una calidad de vida lo mejor posible?
1: Pues en adultos como funcionales, que igual a mí no me gusta mencionar mucho esa palabra porque no somos máquinas, ¿no? No somos un aire acondicionado como el que tenemos aquí
0: enfrente. ¿Que funciona o no?
1: ¿Funciona o no funciona? Sí, funciona, pero no igual que los demás. Y pues fuimos esos típicos niños que en la escuela nos abrumábamos, nos cansábamos y nos íbamos al baño. O nos veían ahí en el patio caminando, y no era por rebeldía ni por no querer poner atención, sino porque estábamos abrumados, colapsando y necesitábamos espacio. Gracias. Entonces, con un adulto que llega a evaluación o a intervención, pues lo importante primero es no negarles el diagnóstico ni la información. Y no minimizar también el que sí pueden ser neurodivergentes. No hacer menos de esa idea que traen, porque la mayoría de las veces es correcta. Entonces, también algo importante es no malinformarse en redes sociales, en TikTok, en todas las redes sociales que conocemos, ¿no? Entonces, hay buena información y mala información también.
0: Y que yo creo que cuando desconoces el tema y ves un TikTok de alguien que asegura que es su experiencia de vida, que ya estudió, que eso, y tú lo ves en un video y te platica, y además seguramente vas a enganchar porque va a exponer cosas que te pueden estar pasando, ¿no? Y entonces como que empatizas y dices, ah, no, claro, lo que está diciendo lo validas, ¿no? Y entonces voy a hacer lo que la recomendación que me están diciendo en este video, y a lo mejor puede ser que sea otra circunstancia, que pueda ser otra situación. ¿Qué hay que hacer con una persona que exista alguna duda, alguna inquietud de que pueda tener este trastorno autista?
1: Pues acercarse a profesionales, digo, mencioné anteriormente las redes sociales, y también ahí es algo que como comunidad autista tenemos muy, muy visto, ¿no? En la frase de nada de nosotros sin nosotros. Sí. Si buscamos información en redes sociales, TikTok, YouTube, demás, hay que buscar voces autistas, no nada más especialistas, no nada más personas que hablan por hablar.
0: O que desde fuera, ¿no? Miran las cosas.
1: Exactamente, sí. Sí, es importante una visión científica y médica también, pero también escuchar a quienes lo vivimos y lo sentimos todos los días.
0: Y yo sé que aquí en Cuautla tú eres un gran referente, tú tienes un espacio, tú has creado comunidad, y esto hay que resaltarlo, Karime, porque no cualquiera tiene esta valentía, tiene esta disposición, estas ganas de dedicar parte de su tiempo para que personas que también lo necesitan puedan encontrar a gente que te tienda la mano, pero sobre todo que te entienda, porque a lo mejor yo tengo muchas ganas de ayudar y muchas ganas de poner mi esfuerzo, mi dedicación, pero puede ser que mis limitaciones lleven a que, lejos de ayudar, pues esté dañando, perjudicando, o que simplemente no pase más, ¿no? O sea, no pase de una buena ayuda.
2: Esto llamado la dicha de la pertenencia, el saber que estamos en un lugar en donde, especialmente con Yuli, nos reunimos mujeres, que todas las que somos mamás tenemos hijos neurodivergentes, y el poder platicarlo y saber que podemos tener un espacio de apoyo y una red de apoyo es invaluable aquí, de verdad.
0: La verdad es que sí. Yuli, ¿dónde te podemos encontrar? Platícale a la gente qué proyecto has creado, qué pueden encontrar de solución, cómo podemos llegar a ti.
1: Bueno, pues nosotros somos Integrarte, somos una asociación civil, y como asociación civil siempre me gusta recalcar que tenemos ese beneficio, ¿no? De poder apoyar a bajo costo a personas que busquen el apoyo y demás. Integrarte, justo en octubre de este año cumplimos 10 años al servicio de la población, pues con discapacidad, neurodivergencias y demás. Entonces, es un proyecto bonito, es un proyecto familiar totalmente, y pues es lo que buscamos, ¿no? Más que lo económico, que pues obvio lo necesitamos todos, ¿no?
0: Claro.
1: Pero más que lo económico es apoyar, y siempre yo he visto el apoyar a la población antes de otro beneficio propio.
0: Oye, Integrarte, ¿dónde está? ¿Tienen redes sociales? ¿Alguien cómo los puede contactar?
1: Estamos en Facebook, que es la red social como más que más manejamos. Estamos como Integrarte AC. Y en Instagram también tenemos TikTok. Está el TikTok de Nina, que es mi perrita de apoyo emocional y también es la perrita de apoyo de Integrarte. Entonces, por ahí nos pueden seguir. En TikTok también estamos como Integrarte Cuautla. Y pues el teléfono de WhatsApp también, que es el 735-212-9009.
0: 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Mándeles un mensaje, hágale una pregunta, proponga alguna consideración que usted quiera, y yo estoy seguro que Yuli y todo su equipo le van a responder. Y yo sé que además integrarte ahí en tu casa de día, hay muchas otras actividades, es un espacio muy completo. Karime que nos contaba, tienen a profesionistas, tienen a profesionales que atienden de una forma muy digna a todas las personas que lo requieren.
2: Que ya tenemos un lugar en donde asistir y que estén todos los especialistas, hay psicólogos, hay psiquiatras, terapeutas y bueno, ya está todo esto conjunto. Por ahí, abuelas, abuelos, papás, mamás, si ya te dijeron que tienes un hijo latoso, ponle atención porque seguramente puedes llegar al centro de integrarte y que te den un diagnóstico y que te den apoyo para que, olvídate que sea latoso, gracias a Dios está bien y sano tu cachorro. El punto es cómo podemos apoyarlo o apoyarla.
0: Y sobre todo cómo se puede crear comunidad y cómo se puede de verdad entender que hay una gran diversidad hasta en estas condiciones neurológicas y que la neurodivergencia está presente. Julie, pues muchas gracias. Los micrófonos del Café de la Mañana, de La Comadre, de Diario de Morelos, están abiertos para ustedes. Ya hicimos compromiso, ¿eh? Vas a venir sí. En una nueva ocasión. Porque hay que decirle, Karime, a la gente muchas cosas. Hay que informarnos sí. entre todos.
2: Sí, por favor. Y bueno, queremos saber qué es, cómo se ve, qué se siente y cómo se puedan apoyar a las infancias y a las adulteces en este tema de ser neurodivergente y además poderlo pasar maravilloso esta experiencia de vida.
0: Gracias, Julie, que tengas un muy bonito día y estamos aquí a tus órdenes.
1: Gracias a ustedes por la invitación y igual quedo a sus órdenes para cualquier cosa.
0: Muchas gracias. Les voy a compartir finalmente que un importante informe que se está presentando en Reino Unido en este mes encontró que las personas neurodivergentes, incluyendo quienes viven con TDAH y autismo, aportan habilidades muy valoradas en las organizaciones, como pensamiento innovador, creatividad, análisis crítico y resolución de problemas. Fíjese que este estudio destaca que cada vez más empresas están impulsando modelos laborales flexibles para aprovechar mejor estos talentos. Además, una encuesta en Estados Unidos reveló que herramientas de inteligencia artificial están ayudando a trabajadores neurodivergentes a sentirse más seguros y productivos en sus empleos. Así que bueno, cada vez hay una apertura mucho más grande. Entendamos que hay una gran diversidad en muchísimos aspectos y que todos los colores, todas las paletas, todas las posibilidades, todas las vidas pueden estar con nosotros. 8:59 y para cerrar y este parte de los espectáculos que tampoco podemos dejar. Oiga, pues Grupo Firme va a hacer una gran presentación este fin de semana en un estadio muy importante allá de la capital del país, en la Ciudad de México, donde va a abarrotar dos fechas, hoy viernes y mañana sábado. Van a presentarse esta banda de regional mexicano que es originaria de Tijuana y que bueno, como ha estado pues muy solicitada para presentaciones y para eventos, así que Grupo Firme en una presentación este fin de semana allá en la Ciudad de México. Y finalmente, las actividades del Mundial están llegando prácticamente a su fin. El día de hoy viernes es la presentación final de Los Ángeles Azules en el Campo Marte, un lugar que se dispuso para que todos los aficionados al fútbol pudieran disfrutar de los encuentros deportivos y por supuesto de algunas otras actividades que fueron desarrolladas en este espacio. El Fan Fest en la capital del país va a funcionar sábado y domingo, el día de mañana con el partido del tercer lugar y el domingo con la gran final del Mundial de la FIFA 2026. Así las actividades. Mi querida Karime, gracias, nos despedimos, nos escuchamos si Dios lo permite el próximo viernes.
2: Muchas gracias, que sea una muy bendecida semana, disfruten muchísimo su fin de semana y por favor aprovechen cada segundo de sus niños ahorita de vacaciones.
0: Muy bien, gracias Karime, yo soy Manuel Romano, el próximo lunes tenemos una cita a las 8 para seguir compartiendo el Café de la Mañana, que tenga un gran fin de semana. 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
1: Señoras y señores, ¿cómo están? Muy buenos días, bienvenidos a Entre Compas de la Comadre. Oigan, ya en este viernes, fin de semana, 17 de julio del año 2026, totalmente en vivo desde las instalaciones de la Comadre 101.7, la más sabrosa de Morelos. Allá en controles técnicos nos acompaña el señor de las telas, Poncho Ponchín Contreras.
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1: ¡Vámonos! Ahora ya es el mero guapo de la Comadre 101.7. ¡Órale, pues! Y entonces ya se encuentra conmigo mi querido Raúl Archundia. ¿Qué onda, compa? ¿Cómo andas?
3: ¿Qué onda, compadre? ¡Buenos días! Ya bien, Felipe, y con tenis. ¡Viernesito, papá! Y ya, pues, si de guapo hablamos, déjame decirte que Ponchito nos gana a todos, ¿eh?
1: O sea, claro.
3: Es el señor de la guapura, majestuosamente hermosísima, preciosa, como dice la chaviza.
1: Ya tenemos, al sabroso, que es Héctor.
3: Ah, sí, ¿no? Exactamente.
1: Héctor es el sabroso.
3: El sabroso.
1: Ya tenemos al guapo, que es Poncho Contreras.
3: Es Ponchito Contreras.
1: Nachito, ¿qué será?
3: Es el delicioso Gonzaga.
1: El delicioso Gonzaga. Vámonos. Órale, pues. Pues bienvenidos, viernes. Oigan, viernes de chistes. Ya empiezan a mandar.
3: Compa.
1: 735-180-1017. Repórtate con nosotros. O márcanos 735-35-376-08 y 09.
3: Así compa, es, compadre. ¿Sale? Tenemos muchas cosas el día de hoy. Tenemos lo de chile, mole, nada más chile y mole.
1: Chile y mole, sí.
3: Y también pues muchos chistes, buena música, compa, nota, dato random. Y pues bueno, es fin de semana, compadre. Ya hay que hacer planes de echar cheve, de echar fiesta. ¿Qué vas a hacer hoy? ¿Ya sabes qué onda?
1: Hoy, pues, hijo la mano, pues como mañana me toca chambear.
3: Bueno, nos toca.
1: Yo creo que nadota. Bueno, tú también, güey. Sí, entonces. Yo creo que hoy nos lo vamos a tener que llevar leve, compa.
3: Relax.
1: Pero
3: relax.
1: Mañana, quién sabe, mañana no te prometo nada.
3: Así es.
1: Mañana vamos a devastarnos como debe de ser. Porque acuérdense que el cuerpo no se manda solo.
3: Exactamente, ¿no? Tiene que echarle agua, tiene que echarle cheve. ¿Cómo era? Tiene que echarle líquido, vaya.
1: Pues. Agua al chayote porque se seca, compa. Así
3: 735,
1: debe de ser.
3: 135-180-117 para que nos cuentes tus chistes, nos digas tus planes también y mandes tus saludos, felicitaciones. Ya sabes que aquí siempre te complacemos, carnal.
1: Órale, como siempre, le mandamos un beso y un abrazo a todas las mamis que andan ya en los quehaceres del hogar, trabajando. Besos y abrazos. ¡Sí! Y esperemos que se pasen una mañana y partecita de la tarde agradable entre compas, ¿no?
3: Así es, compita.
1: Bienvenidos, arrancamos con música. Ya en el siguiente bloque arrancamos con las secciones.

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1: 23 grados, buenos días.
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0: programa Yo Quiero Chupar de los Superlamas.
1: Su Superlamas.
0: Viernesito. Feliz fin de semana.
1: Eso, ¡órale! Igualmente, compa, ¿tenemos llamada?
2: ¿Sí? Así es. A ver, hola, buenos días. Bueno, teníamos, compadre.
1: Esos quiere Dios de los arrepentidos. Hola.
3: Compas, buenos días. ¿Me pueden complacer, por favor, con la canción de Moy Bobadilla, Tus Mentiras?
2: ¡Órale, claro que sí, compadre!
1: Perfecto. Por acá dice, compas de la comadre, excelente viernes. Ponga la rolita del Commander, abusamos del alcohol. Órale, sí, porque es viernes y hay que abusar
2: del alcohol.
1: De todo, compa.
2: Pero es viernes de chistes también, compadre.
1: Viernes de chistes, ya mándelo 735-180-117, compa.
2: Ver, ahí está. Hola, buenos días.
4: Quiero contar un chiste.
2: ¡Échale, compadre! ¡Ya te habías tardado!
4: Oye, compadre, si yo te digo que me acosté con tu mujer, ¿quedamos enemigos? No, compadre, no te preocupes. ¿Eso qué significa entonces? Quedamos amigos, no, compadre, tampoco. Entonces, ¿cómo diablos quedamos? Quedamos a mano, compadre.
2: ¡Quedamos a mano,
1: compadre! ¡Gracias, compa! ¡Saludos!
2: ¡Le mandamos un abrazote hasta Tepe, compa!
1: ¡Hasta el Estado de México! Muy bien, sigan mandando, ¿eh? Oye, compa.
2: ¿Qué vale?
1: Y vámonos, arrancamos con la companota,
2: ¿también?
1: ¿Te parece?
2: Ok.
1: Porque ya este domingo se celebra la gran final de este Mundial 2026.
2: Ya se acabó la época mundialista.
1: Ya se, bueno, pues, así como
2: que a mí sí
1: mucho.
2: Me gusta. A mí sí me gusta.
1: Pero a ver.
2: A ver, ¿qué cosa?
1: O sea, sí te emociona, sí te motiva.
2: Sí, a mí sí me gustan los mundiales. Sí.
1: El saber, en este caso, hablemos ahorita. De que posiblemente ya esté todo arreglado y que,
2: bueno,
1: que lo más seguro es que gane Argentina, no sé. ¿Te emociona, la verdad?
2: No, pues claro que no, la verdad. Este mundial sí se vio muy comprado, la neta, se ve muy arreglado todo. Entonces, eso es lo único que no me gusta.
1: Ya nada más lo vamos a ver por morbo, para ver de qué manera gana Argentina.
2: Exacto.
1: ¿No?
2: Sí,
1: es el caso, claro, ¿verdad? Pero bueno, ¿sabes tú quiénes se van a presentar en el show de medio tiempo? Porque lo van a hacer tipo Super Bowl ahora.
2: Sí, eso es lo nuevo.
1: Esta es la primera vez en un mundial que se vive un show de medio tiempo, ¿no? Entonces, bueno, pero antes de que te diga quién va a estar en el medio tiempo, va a haber artistas invitados antes del partido.
2: Ok.
1: Que yo no sé cómo pa' qué, pero ya lo veremos.
2: Ok.
1: Mira, los artistas y personalidades confirmados hasta ahora son Laura Pausini.
2: Ok,
1: esto es para antes del partido, ¿eh? Robbie Williams.
2: También canta.
1: Post Malone, ¿ese
2: también
1: quién es?
2: Canta, es un rapero.
1: Canta?
2: Ajá.
1: Ok. Nicole Scherzinger.
2: No, esa no tengo idea.
1: Ok. Jennifer Hudson.
2: Creo que es una actriz.
1: Ok. ¿Y qué va a hacer?
2: Pues hablar. No,
1: a lo
2: bienvenidos.
1: Mejor a conducir.
2: Welcome, everybody. Y ya.
1: Ok. Tom Cruise.
2: Actor.
1: Ajá. Actor, ¿no? Sí. Y I Show Speed.
2: Un influencer, ajá.
1: No sé, no. Yo creo que igual iban a conducir un poquito.
2: Ajá, pues
1: ¿no?
2: Van a amenizar, van a decir, hola, pues bueno, ya saben, el mundial, todo bonito, que gane el mejor, ¿no? Ya sabes, esas cosas.
1: Sí, ok. Y ahí les va para el show de medio tiempo, ¿quiénes van a estar presentes? Shakira, chequeteta.
2: Ay, preciosa.
1: Madonna.
2: Preciosísima.
1: Claro. BTS.
2: ¿BTS?
1: Sí. Órale. Banda Tierra Sagrada.
2: Banda Tierra Sagrada.
1: Ah, no. No, sí va a estar Shakira, Madonna, BTS.
2: Órale.
1: Justin Bieber.
2: Ajá.
1: Born a Boy.
2: Ok.
1: Coldplay.
2: Órale.
1: Con Chris Martin como director artístico del espectáculo. Gustavo Dudamel. ¿Quién es Gustavo Dudamel?
2: No sé. No hay foto ahí. A ver, ahorita checamos. Ajá, pero bueno.
1: Y PS 22 Chorus.
2: Ok. A ver, ¿cuál?
1: Ni idea, compa. Ni idea, pero bueno.
2: Ok.
1: Esos son los invitados para el show de medio tiempo,
2: pues,
1: para
2: bueno,
1: esta final.
2: Va a estar
1: final.
2: Bueno. La verdad, Justin Bieber, Coldplay y Post Malone. Bueno, Post Malone creo que va a estar como de anfitrión porque no lo mencionaron en los que iban a cantar. Pero
1: okay.
2: Bueno, cualquier cosa se puede esperar. Por ahí también escuché que iba a estar Fate, pero no lo mencionaron
1: pues
2: ahorita.
1: Pues acá no está. Aquí no aparece y ajá. Ya al parecer información oficial.
2: Órale.
1: Lo que sí te comento es que va a durar este show de medio tiempo 11 minutos.
2: Sí, tiene que ser rápido. Sí.
1: 11 minutos. A mí lo que me sorprende de un show de medio tiempo, en el caso de los Super Bowl, vamos a ver en este, que tiene que ser igual, es cómo montan los
2: todo
1: escenarios
2: así
1: en cuestión de, pues, de
2: segundos,
1: compa. O sea, qué tecnología, está increíble. Vamos a ver. ¿Qué producción nos le
2: contratan latinos,
1: le meten, ¿no?
2: Seguramente, ¿no?
1: Pues puede ser, compa, ¿eh? Porque nos
2: sí
1: la rifamos.
2: La neta.
1: Bueno, pues ahí está. Manden chistes, 9:32 PM. Estás en Entre Compas de la Comadre. Hoy antes dice, buenos días, ¿me podrías mandar un saludo para don Raúl y para don Beto? Que están en friega los materiales. Muchas gracias y complacerme con la canción de La Tierra del Corrido. Órale, perfecto. Ya está, ahorita leemos los demás mensajitos. ¡Vámonos, compa!
2: O sea, es, compadre, vámonos con música. Disfrute Engañarte de la Adictiva.

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2: 24 grados.
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1: ¿Qué tenemos, DJ? Rápidamente.
2: Que comience la fiesta.
3: Mesa.
4: Ay, ¿a cuál quieres, compadre?
3: No manches. Hoy es viernes, compa. ¿A dónde nos podemos ir? No, pues ya. Ah, no, si hay dónde. Ya me acordé.
4: Luego ahí hablamos, ¿no?
3: Sí, ay, si hay dónde. Órale, pues. Ya estamos de regreso con ustedes. Oigan, tenemos algunos mensajitos. Viernes de chiste, recuerda, ¿eh? ¡Hola! Hey,
5: chiste, compa. Chale. ¿Qué hace una vaca pensando?
3: No, sé.
5: Che, concentrada.
3: Ya como mil veces nos contaron ese. Pongan atención. Hola, hola. Buenos días.
6: Hola, compas. ¿Qué tal? Buenos días. Por favor, ¿me podrían poner la canción de los buitres? Ciega por él. Gracias.
3: Perfecto, ya está anotadísimo el tema. Por acá tenemos otro audio. Hola, hola.
7: A ver, ¿qué onda, compas? ¿Cómo estamos? Excelente mañana, por ahí, que me complazcan. Bueno, de Carro Show, gracias. Raulito, Fernando y Poncho, el que me quitó la chamba de las telas.
3: ¡Eso!
7: Por ahí el chiste que me mandaron. Y yo creo que se van a acordar de quién. ¿Cómo? ¿Qué es lo primero del cuerpo que se seca?
3: ¿No sabemos?
7: ¿Qué es lo primero que se secan del cuerpo cuando se terminan de bañar? A ver, piénsenle.
3: ¡Ya lo pensamos!
7: Pues se secan el agua.
4: ¡Ay, Dios mío!
7: También me lo mandó Jonuel. A ver, ¿ustedes saben cómo se dice pañal en árabe?
3: ¡No!
7: Se me sale.
4: No, hombre, yo creo que la Yuluen se fue con él a chambear en la ruta.
3: Andas bien chistosísimo, Rorro. ¿Tienes chiste, compa?
4: Sí, compadre. Órale. Está en la casa y de repente le pregunta a la nieta al abuelo y dice: abuelo, ¿qué te dijo el dentista? Que usara hilo dental. Dice: ¿y qué? ¿Cómo te sientes? Pues se me salen los kiwis y tengo frío en la cola, pero todo bien.
3: Ahí le va otro, pues, compa. Fíjate que va una viejita, va a visitar al ginecólogo, ¿no?
4: Ajá.
3: Y el médico le dice: oiga, pues qué raro, usted tiene la cabeza blanca de canas, pero aquí abajo están negros los pelitos. Y le dice la viejita: pues es que arriba tuve muchos problemas y abajo solo alegrías.
4: Bien vivida, compadre.
3: Ok. Oye, compa.
4: ¿Qué hubo?
3: Hoy es también viernes y hoy tenemos el dato random.
4: Ok, está. A lo que me dijiste, está muy random.
3: Está random. Este es un dato real.
4: ¿Qué?
3: Real,
4: bueno.
3: Pero difícil de creer.
4: Ok.
3: Bueno, pues resulta ser, compa, que un psicópata, fíjate nada más, ¿eh? Un psicópata mojó un fajo de billetes en veneno. ¿Y qué crees que hizo?
4: ¿Qué?
3: Lo donó a una institución para niños pobres.
4: Uy.
3: O sea, este mendigo loco, ajá, así, montón de lana, sí, los mojó en veneno.
4: Veneno, ajá.
3: Y lo donó a una institución de niños pobres.
4: Chale.
3: Entonces, pues te imaginas lo peor.
4: Sí, claro.
3: ¿Pero qué crees que pasó?
4: ¿Qué?
3: Y es neta, ¿eh?
4: Ok.
3: Murieron 12 congresistas, 4 alcaldes, 5 concejales, pero ningún niño.
4: Sí, pues sí.
3: Imagínate nada más, ¿eh? Dato random. Parece chiste, efectivamente.
8: ¡Sí!
3: Y bueno, ahí está. 9:55 PM, compilla.
4: Ok, compita, vámonos con música de Grupo Firme. ¡Ya supérame!
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9: Muy buenos días. Este es el corte informativo de Grupo Diario de Morelos. La irrupción de trabajadores sindicalizados en el Congreso del Estado va a tener consecuencias legales. Diputados informaron que ya se analizan sanciones administrativas y penales contra los responsables, mientras que personal de seguridad presentó denuncias y existen videos que documentan las agresiones ocurridas durante la sesión. El Congreso de Morelos discutirá el día de hoy una contrapropuesta del aumento salarial del 6.2% presentada por el sindicato, en un nuevo intento por destrabar el conflicto laboral que derivó en la irrupción de trabajadores durante la última sesión legislativa. El Congreso está analizando convocar a un periodo extraordinario para resolver temas pendientes como la reforma al sistema de pensiones, las leyes secundarias de la reforma judicial, la elección judicial del 2028 y el nombramiento del titular de la Comisión Ejecutiva de Atención y Reparación a Víctimas. Hasta aquí con la información. Recuerda que la encuentras a detalle en la edición impresa del periódico Diario de Morelos.
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1: Ándale, ahí sube el tema. 10 de la mañana con 13 minutos entre compas de la comadre. Oigan, y vamos a entrar a la sección de horoscompitos.
2: Okay.
1: Para que ustedes sepan qué les depara el destino el día de hoy.
2: ¿Sabes? Así es, compadre. Que
1: arrancamos, compadre.
2: Órale, ahí les va. Para todos los Aries, porque se siente el fin de semana, es momento de bajar el ritmo y aceptar esa invitación que tanto han estado pensando,
1: ¡sí!,
2: compadres. En el amor, una salida improvisada podría traer una conexión especial. Tu consejo astral del día: no revises el trabajo, revisa dónde serán los mejores tacos o la mejor reunión, Aries.
1: Vámonos. ¡Sí! Amigos de Virgo, atención, porque este fin de semana, olvídate de querer controlar todo. Relájate y deja que las cosas fluyan. En el amor, una plática sencilla puede convertirse en un momento inolvidable. Tu consejo astral del día: tu casa puede esperar unas horas. Tus amigos y tu descanso, no, amigo de Virgo.
2: Para los Géminis, la diversión te está buscando, así que no te escondas, compadre. Es un gran día para salir, conocer gente o simplemente reír hasta que te duela el estómago. En el amor, tu simpatía será irresistible. Tu consejo astral del día: di sí a los planes espontáneos. Ahí nacen las mejores anécdotas, Géminis.
1: Eso que ni qué, ¿eh? Capricornio, atención, porque trabajaste bastante. Ahora te toca disfrutar este fin de semana. Te mereces desconectarte y consentirte un poco. En el amor, alguien quiere pasar más tiempo contigo de lo que te imaginas. Tu consejo astral del día: guarda el reloj. Hoy las mejores horas son las que no se cuentan, amigos de Capricornio.
2: ¡Sí! Hey, compita, pues ahí estuvieron los oros, compitos. Y también es viernes de chiste.
1: Así es que sigan mandando, tenemos chiste, compa.
2: Así es.
1: Órale.
2: Estaba la mamá pulpo con su pulpito. ¿Y tú sabes qué le dijo ella a su pulpito antes de cruzar la calle?
1: No.
2: Dije: dame la mano, dame la mano, dame la mano, dame la mano, dame la mano.
1: ¡No se fue!
2: Ah, ya se ¡me mordió!
1: Ahí te mando, compa.
2: ¿Qué hubo?
1: Estaba un doctor, un gallego en el doctor, ¿no?
2: Ajá.
1: Dice: oiga, doctor, usted dice que soy estéril. Sí, amigo, y de nacimiento.
2: Órale.
1: Oiga, doctor, ¿y ahora cómo le digo a mi mujer que los niños no son míos?
2: ¡Ay, mijito!
1: ¡Casito! Ok, por acá nos mandaron unos, creo. A ver, vamos a ver. A ver. ¡Hola!
3: A ver, adivinen esta. ¿Ustedes saben en qué se convierte una moto si le pegas un chicle?
1: No.
3: En una moto chicleta. Buen día.
1: Bueno, ahí va otro.
3: A ver, ahí les va otro, ¿eh? ¿Ustedes saben cuál es el láser que cura la depresión?
2: No.
3: ¿No? Bueno, pues la cerveza.
1: Sí, claro.
2: Eso que ni qué.
1: Sí. Hace daño. No hace daño.
2: No.
1: Es más, dicen que una cervecita,
2: ¿eh?,
1: es buena para el corazón,
2: sí.
1: ¿Eh? ¡Una! Ok, a ver. Está muy largo. Manden audio, no tan largo, ¿eh? A ver. Hola.
2: Hola.
4: Ya están, compas, otra vez aquí hoy.
1: ¿Otra vez tú?
4: Ya, bueno, lo bueno que ya es el último día. No es cierto. Muy buenos días, feliz viernes. Les manda saludos el querido Peluche. Échense los chistes, ¿eh? Porque ahorita les mando el mío.
1: Ya, tú lo hubieras mandado. ¿Para qué quiero yo saludos?
2: Ok,
1: bueno, de una vez hola. De una vez, compa.
4: La costumbre. ¿Qué hace un perro con un taladro?
1: ¿Qué?
4: ¿No? Pues taladrando. También me lo mandó Yudel, también me lo mandó ella. ¿Qué le dijo un gusano a otro gusano?
1: ¿Qué?
2: ¿Qué le dijo?
4: Ahorita vengo, le voy a dar una vuelta a la manzana.
2: Compadre, actualízate, tus chistes son más viejos que tu combi.
1: Es show.
2: Es cierto, compita, te mandamos un abrazo.
1: 10 de la mañana con 17 minutos.
2: Tengo saludos para mis compadres allá en Canadá, los trabajadores de la agrícola de la Williams, para Sergio Torres de Tepoztlán, para ¿qué? Para el veneno, para Miro el veneno, para Marianita y Raimundo que están en Jalisco y que nos escuchan allá en Canadá, compadre.
1: Órale, un abrazote a todos nuestros paisanos allá en la Unión Americana. Échale muchas ganas y vámonos con música, compadre.
2: Así es, compadre, de los Super Lamas, porque es viernes. Yo quiero chupar.

0: Son las 10 de la mañana con 21 minutos. Oigan, le quiero mandar un saludo muy especial para todas las chicas guapas que andan por allá en Cocina Los Chinelos. Oigan, si andan en el centro de Cuautla.
1: Ok, sí, compadre.
0: No olvide pasar a echarse por ahí un taquito de arrocito o un machetito. Okay. ¿O qué más podemos encontrar, compadre, por allá?
1: Compadre, pues un taquito, ¿no? De bistec, también de arroz, gorditas, picadas, molotes, guaraches. Bueno, mañana es sabadito, también tienen pozole y los domingos pancita para que vayan, pues, a curar el cuerpo de Cristo, porque esa cruda de seguro va a estar, pero si bien machín.
0: Con harto chilito de árbol, ¿eh? Así es que vayan. ¿Dónde están ubicados? Cocina Los Chinelos, exactamente a espaldas de Bodega Aurrera del centro de Cuautla.
1: Delicioso.
0: En la calle donde separan las combis de Yecapixtla, la base, ahí está Cocina Los Chinelos, no se confunda, y les mandamos un saludote a todas las chicas guapas que andan chambeando por
1: abrazote,
0: allá.
1: ¡Abrazote, guapas!
0: ¡Saludos!
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1: Estamos a 24 grados.
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2: ¡Vámonos! 10 de la mañana con 29 minutos entre compas de la comadre. Y mandamos un saludo bien especial para toda la gente que nos sintoniza en los mercados. A todos los comerciantes les mandamos un abrazote que ojalá y les vaya muy, muy bien el día de hoy, ¿no,
3: compa? Así es, compadre.
2: A todos los transportistas también, a la gente que va en el servicio público, les mandamos un abrazo. Y continuamos con los horoscopitos. Y si usted quiere saber qué le depara, pues, el destino el día de hoy, pare la orejota, porque continuamos con nuestros amigos de Leo. Leo, tu energía será la chispa de cualquier reunión. Si sales, serás el alma de la fiesta. Si te quedas en casa, harás que el ambiente también, pues, se sienta especial. En el amor, alguien no podrá dejar de mirarte. Tu consejo astral del día: ponte esa ropa que te hace sentir increíble. Nunca sabes con quién te vas a encontrar.
3: Ok, amigo, compadre, de Leo. Vámonos con Piscis. El universo te regala un fin de semana perfecto para relajarte y disfrutar de las pequeñas cosas. En el amor, un mensaje inesperado podría alegrarte la noche. Y tu consejo astral del día: mira el atardecer o las estrellas. A veces las mejores respuestas llegan en silencio, Piscis.
2: Vámonos, amigos de Tauro. Buen momento para compartir una comida con la familia o los amigos. El dinero alcanza más cuando se invierte, pues, en buenos recuerdos. En el amor, un detalle sencillo valdrá muchísimo. Tu consejo astral del día: date ese gusto que llevas días posponiendo. Te lo has ganado, amigo de Tauro.
3: Ok, Acuario, prepárate para romper la rutina, porque una invitación de último momento podría cambiar por completo tus planes. Y para bien, en el amor deja que las cosas sucedan sin presionarlas. Tu consejo astral: apaga un rato el celular y disfruta el momento presente, Acuario.
2: Ok, pues ahí está la segunda parte de los horoscompitos. Y hoy es viernes de chiste. Así por acá es, nos compadre. Mandan uno, compadre.
3: Órale, ahí va, échale.
2: Dice: ¿ustedes saben cuál es el número que no se vende?
3: No, ¿cuál?
2: Pues el no venta.
3: ¡Hombre! Échale, compa. Ok, mira, ahí te va. Iba Caperucita Roja por el bosque vendiendo galletas y Peter Pan.
2: ¡Dios santo! Ok, dice, buen día, viejo, una rimántica para amor. Pues, ¿qué dijo? Pues,
3: no sé, ah, borracho.
2: Dice por acá, a ver, ¿qué tal, compitas? Miren esto, no es un chiste, es una moraleja. Espero lo cuenten. Primer acto, aparece en escena un pan quemado.
3: Ok.
2: Segundo acto, aparece una caguama congelada. Tercer acto, aparece una mujer embarazada. ¿Cómo se llama la moraleja?
3: ¿Cómo?
2: Pues consecuencias de no sacarla a tiempo, compa. Imagínate la caguama bien congeladísima.
3: Chale,
2: pues se truena, compa.
3: Se truena,
2: se
3: compadre,
2: truena.
3: Sí.
2: Ok, pues acá tenemos audio. Hola.
4: Ahí les va de bon, quieren un chiste. Ya que no quieren mis saludos, mejante gallina, ahí te va mi chiste. Bueno, resulta ser que llega el viejito a su casa. Sí, viejito millonario, ¿no? Y sus sirvientes ya lo están esperando, ¿no? Entra a la puerta y luego los ayudantes de él, los criados, todo. Ya llegó, viejo desgraciado, maldito, ya llegó, quién sabe qué pasa, el asqueroso, quién sabe qué, le empiezan a decir un montón de cosas.
3: Dale.
4: Ay, va, pobre viejito, caminando. ¿De dónde viene, anciano cara de perro? Le compame unos audífonos para mis orejas, para escucharlos bien.
3: Chale.
2: Ok, por acá nos manda otro, vamos, y con otro que nos manda por acá, dice: ah, bueno, son saludos. Hola, buen viernes. Saludos para el Chimuelo y para el Firulais de parte del Ciego.

0: Es viernes y el cuerpo lo sabe. Gracias, te escuchamos en Chester, Nueva York. 100% pura comadre. Gracias, saludos para ustedes.
1: Saludos, compita.
0: Hola. Hola, hola.
2: Ahí va otro.
0: Échale.
2: ¿Qué dice un gato cuando se cae al agua?
0: ¿No?
2: Me ahogo, me ahogo.
1: Me ahogo.
0: Ok. Por acá. Hola, hola. ¿Qué onda, Fredo? Hola.
3: Compas, ahí les va otro chiste. Échale. ¿Ustedes saben cuál es el diente que obedece lo que le dicen?
0: ¿No?
3: El obediente.
1: El obediente.
0: Órale, ya está. Por acá, vámonos pues, de una vez ya que andamos. Hola, hola.
4: Oye, oye. Chiste, chiste. A mí no me digan chistes porque ya saben que sí me aviento muchos chistes.
1: Échale.
4: ¿Ustedes saben por qué el celular tenía manchas de sangre?
1: ¿Ora?
4: ¿Sí? Ah, ¿no? Bueno, ¿no? Porque se cortó la llamada. Ah.
1: ¡Buen día!
0: Viernes de chistes malos. Muy malos.
1: Muy malos.
0: Ok, perfecto. Vámonos pues,
1: compadre. Vámonos con música, compadre. 10:34. 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

0: mañana con 37 minutos entre compas de la comadre. Oiga, recordarles que ya estamos con la convocatoria de alumnos de 10 y estamos muy contentos porque, oye, siguen llegando niños y como ayer lo comentábamos, va a haber muchos alumnos de 10.
1: Así es, compadre.
0: Para este nuestro gran evento de Grupo Diario de Morelos, del cual nos sentimos muy orgullosos de que haya tantos niños tan inteligentes, tan aplicados. Y el día de hoy tenemos no uno, compadre.
1: ¿No?
0: Dos niños.
1: Ahí veo doble, compadre.
0: Sí, yo también. Son gemelos.
1: Sí. A ver, hola, buenos días, ¿cómo están?
0: Primero que nada, buenos días, chamacones. Sí. Ahí al micrófono, por favorcito, pegaditos. Ándele. A ver, primero uno, ¿cómo te llamas?
2: Ian.
0: ¿Y el otro?
1: ¿Dónde vas?
0: Ian 2, dice. ¿Tú cómo te llamas?
1: Iker.
0: Ian e Iker. A ver, chamacones, ¿de qué escuela son?
2: Del Internado General Emiliano Zapata.
0: ¿Y es el de 35?
2: Sí.
0: Sí, ¿verdad? Órale, a ver, ¿de qué año salieron o a qué grado pasaron?
2: A primero de secundaria.
0: ¡Ah, ya salieron de la primera!
1: Compadre.
0: Oigan, ¿y el mole dónde fue? ¿Ya hicieron mole?
1: Sí, a ver,
0: no nos invitaron, mondrigos.
1: ¿Iban
0: pero está
1: en,
0: bien.
1: En el mismo salón, iban los dos?
2: Sí.
1: Ah, se copiaron, compadre.
0: Sí, o sea los dos.
1: Nada más.
0: Los dos sacaron 10. Y no sé, la neta, ¿no se copian?
2: No.
1: Ni lo topo, dice.
0: nos sientan bien separados.
1: Sí.
0: Vale,
1: oigan,
0: muy bien.
1: Pues felicidades, ¿eh? Oigan, ¿qué consejo le darían a los niños que pues quieren ser alumnos de 10? Por ejemplo, ¿ustedes qué, cómo le hicieron? ¿Qué consejo le darían?
2: Estudiar.
1: Nada más.
2: Estudien mucho.
1: ¿Ah?
0: Y hagan sus tareas, ¿no?
1: Sí.
0: A ver, ¿qué quieres ser de grande?
2: Futbolista,
0: ¿y tú?
2: Futbolista.
1: ¡No se copian, compadre! ¡No!
0: Oye,
1: no,
0: pues copia. No se vayan a compartir a la novia nada más,
1: ¿eh? Sí, eso sí.
0: Eso es bien común con los gemelos, ¿ah? ¿Eh? Bueno, ya yo, ¿pa' qué les digo? ¿Eh?
1: No,
0: yo,
1: esas cosas luego.
0: Ya después nos lo platicarán.
1: Okay.
0: Pero bueno, oigan, chamacones, muchas felicidades, sigan echando muchísimas ganas y... Y les diría, espero verlos el año que entra, pero pues ya se van a la secundaria, pero muchas felicidades, disfruten mucho el evento, oigan, y mucha buena vibra porque pues se pueden ganar, ya saben, premios. Su medalla ya la tienen, pero o una tablet, o un teléfono celular, o una bicicleta, así es que mucha buena vibra, un abrazote para sus papás también, felicidades. Y síganle echando muchas ganas en esta nueva etapa en la secundaria.
1: Los esperamos el 20 de agosto, ya saben que todo va a estar chido, Liro, como dice la chaviza, ¿no?
0: Exacto. Pásenla bonito, gracias Ian e Iker, ¿vale?
1: Órale.
0: Mucho, saludos.
1: Felicidades, compitas.
0: 10:40, vamos a una pausa, regresamos.
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2: Ya tenemos 25 grados en Cuautla.
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1: ¡Qué bonita canción, Aarón y su grupo Ilusión! 10 de la mañana con 49 minutos entre Compas de la Comadre. Y vamos con la última parte de los horoscompitos para que usted ponga atención y sepa qué le depara el destino para el día de hoy.
2: Ok, compadre, pues entonces nos vamos con Cáncer, porque este fin de semana es para recargar el corazón. ¡Sí! Así que rodéate de las personas que te hacen sentir en casa. En el amor, una conversación sincera fortalecerá una relación importante. Y tu consejo astral, abraza más y preocúpate menos, Cáncer.
1: ¡Órale, amigos de Sagitario! ¡Atención, porque tu espíritu aventurero estará más despierto que nunca! Aunque sea un paseo corto,
2: la unión podría dejarte una sorpresa agradable o una nueva amistad, compadre. En el amor, la química estará de tu lado. Y tu consejo astral, ahí te va. ¡Sonríe más! Alguien podría enamorarse justo de eso, Escorpio.
1: ¡Vámonos, amigos de Libra! El equilibrio perfecto entre descanso y diversión sí existe. Y este fin de semana puedes encontrarlo. En el amor, un cumplido sincero abrirá muchas puertas. Tu consejo hasta hoy en día, disfruta sin culpa. Los mejores recuerdos casi nunca estaban en el plan, amigo de Libra.
2: Ok, compadre, ya estuvieron los oros compitos. Dijeron, oye, pues ¿por qué es tan temprano? Pues porque así son las cosas. Así tienen que estar a las vivas. Posible, a las vivas, esto es rápido.
1: Porque en la siguiente hora nos vamos a ir a control remoto, Simón. Pero vamos a regresar con de chile, mole y pozole. Bueno, okay. En este caso
2: de chile y de mole.
1: De pozolito.
2: Ah, tú eres pozole, sí, cierto. De chile y pozole.
1: Para correcto. Que estén truchas, pero nos vamos con chiste, compa.
2: Así es, compadre, échale.
1: Fíjate que una gallina pone un huevo de medio kilo, compa. Pues imagínate, ¿no?
2: Huevón,
1: ¿no? Y por la prensa, la televisión, y se van sobre de ella, entrevistas, y todos ahí van detrás de la gallina.
2: Sí.
1: Y le preguntan, oiga, ¿cómo ha logrado esta hazaña, señora gallina, no? Y dice, pues secreto de familia.
2: Ok.
1: ¿Planes para el futuro? Poner un huevo de un kilo.
2: Ay.
1: No, pues los flashes y todo el rollo ahora se van con el gallo también, compa, ¿no?
2: Ok.
1: Y le preguntan, oiga, ¿cómo ha logrado semejante hazaña, señor gallo?
2: Ajá.
1: Secreto de familia.
2: Ajá.
1: ¿Planes para el futuro? Partirle su... al avestruz, dice.
2: Yo ahora voy por el pollo más grande.
1: ¿Qué tienes, compa?
2: Ahí está, compadre, pues llega el marido a la casa y está pues la esposa ya acostada, ya mimida, ¿no? En la camita. Llega bien ganoso, parece que comió ostiones, ¿no? Y entonces ya se acuesta y le dice, estoy sin calzones. Y le dice, déjame, mañana te lavo.
1: Dice por acá, chiste. Está una niña en el periférico en la Ciudad de México. Ve pasar una pecera o microbús, le hace la parada y le dice al chofer,
2: okay.
1: Señor, ¿va para Chapultepec? Y el chofer muy amablemente le contesta, sí, niña. La niña le dice, pues que le vaya bien. Saludos desde Tepoztlán, gracias. Chiste tiernito.
2: Ok.
1: Ok, por acá dice, a ver. ¿Por qué las focas del circo siempre miran hacia arriba?
2: No sé, ¿por qué?
1: Porque es donde están los focos, compa. Ok, está bien. Por acá tenemos otro. A ver, hola.
3: Buenos días, mis compas.
1: ¿Qué onda?
3: Ya tengo una semana pidiendo mi canción de Ramón Ayala. ¿O así me la van a poner o sigo esperando? Saludos.
1: No podemos estar repitiendo tanto los temas, ¿eh? Así es.
2: ¡Órale!
1: Que... A ver, por acá. A ver, el Querendón. Hola, Querendón.
4: Alberto, Querendón, chiste. Llega un fulano a un velorio y llega llorando y gritando y revolcándose y abrazando la tumba y no somos nada y no somos nada. Y la viuda y todos viéndolo, ¿no?
2: Okay.
4: Y él llorando, no somos nada. Y ya se acerca la viuda y le pregunta a él, dice, oiga, ¿usted lo conocía? Lo que no está oyendo que no somos nada, no lo conozco.
1: No, bueno.
2: Ay, Dios mío.
1: Ok, vámonos, 10 de la mañana con 53 minutos, vamos con música, compa.
2: Aquí, compadre, tus mentiras de Moy Bobadilla.

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2: Perfecto, ya estamos de regreso, 11 de la mañana con 15 minutos entre compas de la comadre. Oigan, yo quisiera adelantarle muchas cositas que tenemos en puerta, pero...
3: ¿Cómo que, compadre? Ah, bueno,
2: pero sí, nos vamos a aguantar un poquito, okay. Pero una sí se las voy a dar en este momento, compa. Les vamos a presentar un tema inédito de una agrupación que seguramente ya conocemos todos,
3: okay.
2: Desde la Hacienda del Carro, Zacatecas.
3: ¡Vámonos!
2: Yo creo que ya les suena, ¿verdad?
3: Ya suena algo.
2: Así es que aquí te presentamos este nuevo lanzamiento de nuestros amigos de Tropi Románticos. Escúchalo, ya lo puedes pedir aquí en La Comadre 101.7. Su nuevo lanzamiento, tema inédito, se llama Por tu amor, los Tropi Románticos.
3: ¡Súbele!
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4: Ya tenemos 26 grados.
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Pero bueno, vamos a dejar micrófonos allá en cabina, regresamos desde Pastelería La Bambola, celebrando su 5º aniversario.

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4: 26 grados.
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1: 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Vamos a dejar micrófonos en camina y ahorita en un momentito más regresamos, ¿va?
2: Va.

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2: Son las 12, con 2 minutos.
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8: Muy buenas tardes, mi nombre es Marcela Mejía y este es el corte informativo de Grupo Diario de Morelos. La Secretaría de Bienestar buscará duplicar el presupuesto estatal que se destina a programas sociales para el próximo 2027. La propuesta pretende ampliar la cobertura de apoyos con prioridad para las comunidades de alta y muy alta marginación en el estado. Autoridades de salud exhortan a reforzar medidas de higiene durante estas vacaciones de verano para prevenir enfermedades gastrointestinales, especialmente en menores de 5 años. Además, informan que en Morelos se han confirmado 50 casos de hepatitis tipo A en lo que va de este año, sin un aumento fuera de lo habitual. Iniciará la revisión de los límites territoriales entre municipios de la zona metropolitana de Cuernavaca para resolver conflictos derivados del crecimiento urbano y dar certeza jurídica a los habitantes de zonas donde todavía existen problemas de delimitación. Hasta aquí con la información. Recuerda sintonizar en punto de las 2 de la tarde a Víctor Manuel Romano a través de La Comadre 101.7.
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0: De la mañana con 22 minutos. Ah, no, son las 12 con 22. 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
13: 27 grados.
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0: Y si hay molito también, ¿eh? Si hay molito el día de hoy.
1: Porque en esta ocasión el molito lo va a representar Poncho Contreras.
0: Aparte le queda perfecto.
2: No digas eso, mi amor, por favor.
1: Órale, así es que, pues sin más preámbulos, ¡vámonos, compadre!
0: ¡Vámonos, compadre! De Chile tenemos a los Titanes de Durango con el tema Tuvo que Tuvo.

0: compita. Y de Mole Poncho propone a Grupo Brindis con el tema Te Esperaré. ¡Órale! ¡Qué buen tema, compita! ¿Y
1: vámonos
0: tú de pochole, qué dices?
1: Y de pozolito, porque es fin de semana, para que se pongan a perrear. Algo de Daddy Yankee, se llama Pose. Hey,

0: Pose.
1: Ahí están los temitas. Tú dices a quién quieres escuchar. Chilito, molito, pozolito. Hola.
0: Hola. Bueno.
2: Pozole, compadre.
1: Ok, un voto para el tema de pose de Daddy Yankee, algo de pozolito. Okay. A ver, escuchamos siguiente audio. Ya me perdí, acá está. Órale. Hola, hola, ¿por quién votas?
3: Yo voto por la primera, por la de Titanes.
0: Tuvo que tuvo, ya estás.
1: Perfecto, siguiente voto. Hola, hola.
4: Chile, dos de Chile.
1: Dos de Chile, órale, perfecto. Hola, ¿por quién votas?
2: Te esperaré.
0: Ok, vamos, dos de Chile, uno de mole y uno de pozole.
1: Perfecto, hola, hola, ¿por quién votas?
5: Voto por mole.
0: A ver, hola, ¿quién está en la línea? Bueno, bueno.
6: Hola.
0: Hola, ¿por quién votas? Titanes, ahí está, compadre, ya son tres.
1: Vámonos, compa.
0: Vámonos, tuvo, que tuvo.

0: 35 y vámonos con más de chile mole y pozole. Así es que, ¿qué onda, compillas? ¿Con qué nos vamos?
1: Órale, compadre, siguiente ronda de chile tenemos a Pesado y Alfredo Olivas con el tema Te quiero, te amo. Yeah.

0: andas bien enamorado,
1: pero
0: compadre.
1: Los gallos no se enamoran.
2: ¿Quién te viera? ¿Qué es que pasa?
1: Naiden.
2: Ese gallito creo que ya está domadito, ¿eh?
3: Raúl, pero te falta, papi. Es por mi chile.
2: Tú programas a la una, compadre, así que salte de aquí.
3: Tú abres la trompa a la una, compa.
2: Deja de contaminar el micrófono.
1: Ya está de metichón aquí este compa, pero bueno.
2: Vámonos.
3: Y Poncho Mole, digo, Poncho propone de mole. ¿Para qué le hago daño de los valedores de la sierra?

0: les propongo algo de Pozolito, Ángeles de Charlie, amor de novela.
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2: ¡Vámonos! ¡Qué buenos temas, compita! ¿Qué dice la banda?
0: Para 735. Los que andan bien enamorados como Tintán.
2: Pues como Tintán también, compadre. Hola, hola. Buenos días, buenas tardes. ¿Qué hubo? Amor de novela.
0: Amor de novela, órale, vale, perfecto, gracias. Hola.
3: Te esperaré con brindis, por favor.
2: Ahora, eso ya pasó.
0: Se fue del otro, ¿verdad? Como que anda un poquito atrasados. ¿Tenemos llamada?
2: No.
0: A ver, vámonos por acá. Hola, hola, ¿por qué votas? Hola.
4: De mole.
2: De molito, ok.
0: De molito, perfecto, siguiente voto, hola, hola.
4: Por pozole, compa.
2: Ok, dos de pozole, okay. Uno de mole y nada de chile.
0: Perfecto, hola, hola, ¿por qué votas?
3: Uno de mole.
2: Ok, dos de mole, ya van dos de mole, compita.
0: Y dos de pozole, ¿verdad?
2: Así es.
0: Hola, hola.
3: Voto por chile.
2: Ahí está, todavía sigue vivo el chilorio.
0: 2-2-1, siguiente audio, puede decidir, hola.
4: Suénenme a los valedores, ahí los está. Valedores.
0: ¿Dos?
2: Ya son tres, compadre.
0: ¿Ah, sí, en serio?
2: Tres de mole.
0: Ok, pues vámonos.
2: Tres de mole. ¿Para qué le hago daño de los valedores de la sierra?

0: Vamos a tirar el agua. Ahorita regresamos. 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
2: 27 grados.
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2: Ya estamos de regreso, 12 del mediodía con 45 minutos y seguimos bien felices y con tenis porque sigue la mata dando con el tema de alumnos de 10,
4: compadre. Oye, qué bueno que varios niños pues son dedicados, son responsables, son inteligentes y sacan buenas calificaciones y eso se ve.
2: Así es, en Morelos tenemos niños y niñas muy, muy inteligentes. Y en este momento nos acompaña una nena, por supuesto, aparte de guapa, bonita, inteligente, talentosa.
4: Ya, está chiveando, compadre, sí, está chiveando. Sí, sí, sí.
2: Karen, Daniela, ¿cómo estás, Karencita? Buenas tardes ya.
5: Bien.
4: Bien.
2: Qué bueno. Okay. Oye, ¿de qué escuela nos visitas?
5: De la 2 de mayo de 1812.
2: Aquí en Cuautla, Morelos, okay, ¿verdad?
4: De la 2 sí. de mayo. Karencita,
2: ¿a qué año pasaste, okay, perdón?
4: Ajá, sí, sí.
5: Segundo.
2: ¡Órale!
4: Ah, le iba a preguntar cuántos años tienes.
5: 7.
4: 7, sí, a segundo de primaria.
2: A segundo de primaria. Okay. Órale, ¿qué pasa? No, pues estás bien chiquita. Ni... Bueno, esperemos que sigas siendo niña de 10 y esperarte. Esperamos verte todos los años aquí, ¿eh?
4: Así es que. Pues bueno, así. ya empezó con el pie derecho. Oh. Terminó primer año.
2: Exacto.
4: Con 10,
2: así entonces, mantente. Ajá. Así mantente.
4: Segundo, tercero, cuarto, quinto y sexto tienes que estar aquí en alumnos de 10, ¿eh?
2: Sí. Y en algún momento de tu cortita vida, ¿ha pasado por tu cabecita qué quieres ser de grande?
5: Veterinaria.
4: Ok.
2: ¿Te gustan mucho los animalitos?
5: Sí.
2: ¿Por qué?
5: Me gusta cuidarlos y como las guiasas.
2: ¿Cómo las qué?
5: Giasas.
2: Ok, ¿y esas cuáles son? A ver, quítame mi ignorancia. ¿Esas cuáles son?
4: ¿Las cuáles?
5: Las giasas de pergios me gustan mucho.
2: Okay. Órale, muy bien.
4: Pues hay que ver.
2: Hay que ver, efectivamente. Oye, pues esperamos verte. Bueno, no esperamos. Te vamos a ver el próximo 20 de agosto en el Teatro Narciso Mendoza. Y mucha buena vibra porque, pues, tu medalla ya la tienes bien ganada, eso sí.
5: Sí.
2: Pero, pues, te puedes ganar teléfonos celulares, te puedes ganar tabletas,
4: una
2: bicicleta.
4: ¿Sabes andar en bici?
5: Sí.
4: Entonces, te la ganas, te va a quedar perfecto.
2: Oye, ¿qué te gustaría ganarte a ti? ¿Una tablet, un teléfono o una bicicleta?
5: Un teléfono.
2: Pegadote los niños al teléfono,
4: sí,
2: ¿verdad?
4: Compadre, vale. Pero bueno.
2: Mi querida Karen Daniela, muchas felicidades. Sigue le echando muchas ganas. Y esperamos verte el próximo año también por acá. Tienes que sacar 10, obviamente. Y nos vemos el 20 de agosto ahí en el teatro. ¿Qué pasó?
4: ¿Quieres mandar un saludo, Karen?
5: Sí.
4: ¿A quién?
2: Menos a tu novio, ¿eh?
4: Su risa. A tus compañeros, a tus profes.
2: A tu maestra, no sé.
5: A la maestra de primero.
4: Eso.
2: ¿Cómo se llama tu maestra?
5: Dalia.
2: Dalia. Órale, pues ya está,
4: Karencita. La maestra Dalia.
2: Muchas felicidades y nos vemos el 20 de agosto en el teatro, ¿eh?
5: Sí.
2: Y mucha buena vibra para ti, ¿vale?
5: Sí.
2: Gracias.
4: Felicidades.
2: Pues ahí está, 12 del mediodía con 49 minutos. Oigan, estamos en De Chile, Mole y Pozole, así es que seguimos con música para que tú decidas a quién sonamos.
4: Ok, rápidamente, compadre, de Chile tenemos a Los Ángeles Azules y a Kinky con el tema ¿Cómo te voy a olvidar?

0: ¡Vámonos! Oigan, y para que se pongan a bailar, algo de rico merenguito, algo de pozolito, Wilfrido Vargas con el tema, el baile del mono.
1: A ver qué dice la banda, 735-180-1017.
0: Órale, ya está. Bueno, antes de leerlos, oye, me encargaron un saludo, dice, me gustaría mandar un saludo a mi sobrino Oliver Said, que hoy está cumpliendo 12 añitos.
1: Okay.
0: Decirle que lo quiero muchísimo y le deseo que se la pase súper, le mando un fuerte abrazo y muchas bendiciones de parte de su tía Shay. Saludos, chamacón, muchas felicidades,
1: ¿eh? Ok, saludotes.
0: Vámonos, ahora sí con las votaciones.
1: Tenemos llamada,
0: Dios mío,
1: compadre. Órale. Hola, hola, buenos días, buenas tardes. Bueno, bueno. Pequeños musical, gracias.
0: Hola, hola.
2: Por Chile, compas.
1: Ok, uno de Chile y uno de mole.
0: Perfecto, siguiente audio, ¿por quién votas?
2: Hola, compitas, yo voto por pequeños.
1: Ok, tenemos llamada, hola. Dale.
3: Mole.
1: Mole, ¿ya está?
0: Sas, a ver, nomás escuchamos este.
2: Suénenme, pequeños.
1: Ahí está, compadre.
0: Vas, comprobadísimo, espérame. De una vez, si no, me están reclamando.
1: Ese Poncho está haciendo algo, tiene mano negra.
0: Saludos para todos los trabajadores de la panadería Yair de Tlacholoya. Compa, saludos a René, Omar, Denil, Eder, Ezequiel, de parte del Pipilo. Saludos, muchachones. ¡Vámonos, compa!
1: Ganas de ti de pequeños, musical, molito.

0: 11:54 de Chile Mole y Pozole. Así es que vamos a continuar con el último entre agarrón, okay, como le quieran llamar, compa, ¿sale?
1: Órale, compadre, tenemos de Chile al trono de México con el tema Prometiste Volver.

0: ¡Vámonos! Una rica salsita de pozolito. 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
0: ¡Vámonos! ¡Tenemos llamada!
2: ¡Hola!
3: Firme.
2: Grupo Firme, Molito.
0: Perfecto, hola.
4: Hola, compitas, yo voto por Pequeños.
2: Ahora sí, ya pasó.
4: Vámonos por Chiquito.
2: Ah, prometiste volver, órale.
0: Vale, ya, perfecto. ¿Sabes? Vámonos con el siguiente audio. Hola, hola, ¿por quién votas?
5: El trono de México, el trono de México.
2: El trono de México, ya estás.
0: Vale, perfecto. A ver, escuchamos siguiente. Hola, hola, ¿por quién votas? Hola.
2: ¿Qué hubo?
0: Hola.
6: Uno de Chile.
2: Ahí está,
6: Chile,
2: compadre.
0: Sas, pues ya que sabemos.
2: Vámonos. Vamos otra vez, compadre. Prometiste volver.

0: de volver, dice las de los chinelos. Saludos para ustedes, muchachonas.
1: Ay, nos vemos pronto.
0: Ya nos vamos, compa. No sin antes, me voy a tomar el atrevimiento de adelantarles algo.
1: ¿Qué pasó?
0: ¿Te acuerdas que tuvimos en entrevista a los sonorítmicos?
1: Bueno, no, porque yo no estaba, pero escuché, si compadre, wey, si escuché.
0: Bueno, yo les preguntaba al auditorio, oigan, ¿qué les parecería que los sonorítmicos vinieran a Cuautla después de hace muchos años, okay, compa? Pues ahí les va, ¿eh? Ya se viene el verano más sabroso de la comadre.
1: ¡Órale!
0: Próximo dominguito, dominguito 2 de agosto.
1: 2 de agosto, ok.
0: Bueno, es domingo, creo que sí es 2 de agosto. En el balneario, el Almeal, el verano más sabroso.
1: Ok, compadre.
0: Los sonorítmicos,
1: compa.
0: Tienes
1: razón, domingo 2 de agosto.
0: Además, si es domingo 2 de agosto, ¿verdad? Sí. En balneario, el Almeal, los sonorítmicos. Además, Atropical, además, Grupo Taur y los Tropirrománticos. Así es que ya se los adelanté. Vayan haciendo plan para este domingo 2 de agosto en balneario, el Almeal. Nada más y nada menos que el verano más sabroso de la comadre 101.7. ¡Nos despedimos! Mi nombre es Fernando Pacheco. Gracias a Ponchito Contreras allá en controles técnicos. Se quedan con los especiales de la comadre con Alonso Romu.
1: Así
0: con
1: es, Pilla
0: Rola Archundia. Vámonos con la frase.
1: Consejo de viernes, consejo del día. Aplícala del cajero automático, compadre. Hasta que no entre la tarjeta, no afloje billete. ¡Vámonos!
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2: Tenemos la 1:06. Buenas tardes.
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0: Estamos arrancando oficialmente los especiales a través del 101.7 FM. Ponte cómodo, ponte a gusto, porque me voy a quedar contigo hasta las 2. Tu radio nos pertenece gracias a toda la gente que ya está reportada con nosotros. Comunícate al 735-180-117 o márcame al 735-33-7608 o en su terminación 09. Saluditos para la gente, para la familia Velázquez allá en Temixco, que nos está pidiendo Mi Último Amor. Ahorita los vamos a complacer con todo cariño. Saluditos también para mi gente en Yecapixtla, Brisky. Te mandamos un besote, pero bien grandote. Gracias por compartir estos espacios con nosotros. Vámonos con los saluditos. Buenas tardes.
1: Hola, buenas tardes. ¿Me puedes complacer con una canción de Joan Sebastián? A de Celia, por favor. Gracias. Estamos escuchando aquí en Año de Juárez. Gracias.
0: Año de Juárez, les mandamos un besote bien enorme.
2: Hola, Alonso Romo. Buenas tardes. Aquí en las especiales de la comadre, para pedirte la canción de Joan Sebastián que se titula Hasta que amanezca, para escucharla aquí en la John Morris. Gracias.
0: Saluditos hasta la John Morris. Les mandamos un abrazote enorme. Tengo llamada. Llamada 421. Buenas tardes.
3: Buenas tardes, Gordo.
0: Gordo, precioso. ¿Cómo estás, carnal?
3: Bien, gracias.
0: Me da gusto escucharte. ¿Qué has hecho todo el día?
3: Escuchando la comadre.
0: Eso, carnal. Eso. ¿Qué canción te vamos a poner?
3: Sangoloteadito.
0: Sangoloteadito. Órale, ¿la vamos a bailar o qué?
3: Sí.
0: Órale, aguántame y te alcanzo a Tepe. Pero no metas la ropa también tú, ¿eh?
3: Ah, bueno.
0: Órale, carnal. Te mandamos un abrazote.
3: Gracias.
0: Gracias. Bueno.
4: Compa Romo, buenas tardes.
0: Buenas tardes.
4: Por favor, me complaces con una canción de Joan Sebastián, con la canción que se llama Jacinto Pérez de la O. Gracias, compa Romo. Saludos cordiales desde Yautepec y que pases un excelente fin de semana.
0: Saluditos para mi gente de Yautepec. Bueno.
1: Buenas tardes. Me pones la canción Sangoloteadito.
0: Sangoloteadito. Una con 11. Mientras tanto, complacemos Mi Último Amor para mi gente en Temixco.

0: Ustedes a través de los especiales de La Comadre. Oigan, y tengo un alumno de 10, estoy bien acompañado porque la verdad qué gusto me da ver a tantos pequeños que la verdad el esfuerzo se ve reflejado. El trabajo del ayer es la satisfacción del mañana y se encuentra conmigo Dylan Gerald Gómez Martínez, 8 añitos. ¿Qué onda, compadrito? ¿Cómo estás?
1: Bien.
0: Me da gusto saludarte. Oye, y no es la primera vez que vienes, ¿verdad?
1: No, ya lleva un año que vengo.
0: ¿Un año? O sea, que esta es tu segunda vez que vienes.
1: Sí.
0: Eso es todo. ¿Qué año cursaste?
1: Aquí estoy en segundo, pero voy a pasar a tercero.
0: Ah, ok, cursaste segundo y vas a pasar a tercero. Sí. Me parece excelente. Oye, y la verdad, ¿cómo le haces para ser un niño de 10?
1: Pues nada, siempre me la paso jugando Roblox, pero...
0: ¿Es lo mío?
1: Pues sí.
0: Eso, sí, es que seamos realistas, hay pequeñitos que pues se les da, o sea, la verdad es que se les da. Yo la verdad es que veo a Dylan súper relajado y eso me gusta mucho de ti. ¿Ya sabes qué estudiar?
1: Ya, ingeniero.
0: Ingeniero, ve nomás. ¿Qué generaciones tan preparadas, tan, no sé cómo llamarles, tan despiertos pudiéramos llamarlo? Y la verdad es que me parece muy bien, Dylan. ¿De qué escuela vienes?
1: Héroes Caídos, Escuadrón 201.
0: Me platicabas que es de Tepoztlán.
1: Sí.
0: Ok. ¿Y qué tal la escuela? ¿Sí te gusta?
1: Sí, no hay tantos niños tan groseros como acá.
0: Exactamente. Eso también es fundamental, ¿eh? El ambiente. El ambiente, ya sea laboral o escolar, influye mucho en sus pequeñitos. ¿Qué le dirías a los niños que te están escuchando?
1: Pues nada, que se esfuercen más.
0: Que se esfuercen más, que estudien más. ¿Tienes algún tip para que todo se te haga más fácil? ¿A qué hora haces tus tareas? ¿Primero comes, luego juegas? No. ¿O primero haces tareas?
1: Primero hago la tarea, okay. Luego como y ya luego me pongo a jugar Roblox.
0: Primero lo primero. Uh-huh. Después empacas el estómago y ya después tienes la tarde libre. Uh-huh. Pues ahí está, es un buen consejo de Dylan para toda la audiencia de la más sabrosa de Morelos. ¿Quieres mandar un saludo, Dylan?
1: A mi papá Luis Antonio y ya no me acuerdo qué más.
0: ¿A tu papá Luis Antonio? ¿Dónde está tu papá?
1: En Tepoztlán, trabajando en La Buena Vibra.
0: Ah, eso es todo, hermanito, ¿eh? Pues mándale un saludo también a todos los pequeñitos que te están escuchando.
1: Uh-huh.
0: ¿Sí? Bueno, pues nos vamos entonces, mi querido Dylan. Nos vemos el próximo año, espero verte por aquí, ¿vale? Échale muchas ganas porque si no vas a terminar en la Comalle. No es cierto. Aquí nos vemos, mi gente bonita, mi gente hermosa. Estoy con el buen Dylan Yarel Gómez Martínez, un alumno de 10. Así que si allá en casita tienen alumnos de 10, tráete tu boleta y vente a las instalaciones de La Comadre porque tenemos sorpresas para ti. ¿Te gustó la paleta?
1: Sí.
0: Órale, pues ahí está, voy a ir a un corte brevísimo y ahorita regresamos. Recuerda que escuchas los especiales de La Comadre. 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
0: Los bombones no hay que salir porque está haciendo un calorón, 28 grados.
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0: La 1:28, la 1:28.

0: joven Alonso, buenas tardes. ¿Nos puede poner una canción de Joan Sebastián, por favor? Eso y más. Saludos para las chicas de los chinelos.
1: ¡Les mando un besote!
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Vámonos con más música. Tengo saluditos para Dora allá en Yautepec, que está haciendo carnitas. Ni te asomes, Ponchito, porque ahora sí te dan, pero cuello para el gancho. También tengo saluditos para mi gente en la colonia Zapata y para mi gente en Anenecuilco, el chinito de Anenecuilco. Ay, joven, vámonos con música.

0: Ahí escuchaste nuestro bloque musical, amor limosnero, Mayra, eso y más, y sangoloteadito, complacencias que ustedes nos piden a través del WhatsApp y a través de la aplicación, que también les mandamos un abrazote. Gracias por acompañarnos. Tengo saluditos para mi gente de la tintorería Jonas en Huastepec. Ya fuimos por las chelas, saluditos para el cheque y mi compa. Ay, carnal, ya me salí de tu mensaje. Bueno, ahorita espérame tantito, porque si no. Ay, terminación 9033, me dice, me puedes poner la de John Sebastián, llorar. Órale, les mando un abrazote. Terminación 0467, saluditos. Canción la de Eres. Órale, también tengo saluditos. Buenas tardes, bueno.
1: Hola, buenas tardes. ¿Nos puedes complacer con una canción de Joan Sebastián? La de Celia, por favor. Gracias. Estamos escuchando aquí en Año de Juárez.
0: Año de Juárez.
2: Hola, Alonso. ¿Qué tal? Buenas tardes. Feliz. Oye, ¿me podías poner una canción de Joan Sebastián? La canción se llama Hoy Tengo Miedo. Gracias.
0: También aquí nos pide la canción de Un Idiota de Joan Sebastián. Órale, información para alumnos de 10. Ahorita me reporto con ustedes. Buenas tardes.
3: Alonso, buenas tardes. ¿Me puedes complacer con la canción de Joan Sebastián, Amorcito Mío? Yo te escucho aquí en Totolapan 101.7, la comadre. Que tengas una buena tarde. Que Dios te bendiga. Chiquitito, chiquitito.
0: Chiquitita hermosa, te mando un besote.
4: Hola, mi buen Romo.
0: Hola.
4: ¿Me puedes complacer con la canción de Ahora Te Llamarás Gloria? Estamos escuchando aquí en Yecapixtla, Restaurante El Portal, gracias.
0: Secreto de amor, les mandamos un abrazote a Restaurante El Portal. 1:41, voy a una pausa rapidísimo, pero no le cambies. Antes tengo una super recomendación. 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
6: En Cuautla tenemos 28 grados.
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6: Y vámonos con más música, pero antes te tengo una súper recomendación. 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Y para que no te confundas, si tienes tantas novias como yo, mejor a todas diles Gloria.

0: Hola, Romu, buenas tardes. ¿Podrías complacerme con la canción del viejo joven de Joan Sebastián, ya que voy rumbo a mi trabajo y creo que el día lunes, no recuerdo qué día te la pedí y ya no pude escucharla?
1: No quemes.
0: Saludos desde los Altos de Morelos.
1: ¡Una con 50! ¡A ver!

0: 8:52. Gracias por acompañarnos a través de los especiales de La Comadre. Tengo saluditos para Brenda Huerta. Te mando un besote, mamacita linda. Joaquín Reyes, un abrazote hasta Tlayacapan. Saluditos también para los viveros ahí en Huautlisco. También tengo saluditos para mi gente en Tepoztlán. Un saludo para el Ferchis y para el Maestro Javier. Así dice, órale, Maestro Javier y el Ferchis. También tengo saluditos para el Mondo y su Birk. Y que ya no quiere soda. Ah, ya me acordé de ti, carnal. Desde ayer andas quién sabe cómo. Tengo saluditos para mi gente en Tepoztlán, el Nan, el Enano, que les mandamos un abrazote. Señora Piedad, también le mandamos un abrazote. Hasta la Gabriel Tepepa, gracias por acompañarnos en los especiales. Qué gusto saludarla. Bueno,
1: pasó precioso. Buen día, ¿cómo estamos? ¿Qué pasó, viernes? ¿Vas a querer las kawasakis o qué onda?
0: Sácalas.
1: ¿Cómo hacemos?
0: De una vez.
1: Compadre, por favor, la canción de Amorcito Mío de Joan Sebastián. Amorcito. No me quedes mal, ayer me quedaste mal. Ah. Para empezar a destapar una victoria más. Saludo, compadre. Te mando un besote donde no te pega el sol.
0: Donde no te pega el sol, te mando otro, carnal. Saluditos hasta la John Morris y también saluditos para la familia Flores de la Colonia El Calvario. Les mandamos un abrazote enorme. También tengo saluditos. Bueno, aquí no me dice su nombre, pero... ay, ya no me acuerdo. Terminación 0467. Ponchito Contreras me acompaña como todas las tardes allá en los controles. Te quedas en muy buenas manos con Víctor Manuel Romano a través de Diario de Morelos Informa, emisión vespertina. Conducción y locución, tu compa Romu. Te mando un abrazote. Cuídate mucho, que tengas un excelente fin de semana. Nos escuchamos mañana en Secuencia de Éxitos.

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7: Tardes, las 12 en punto ya de este viernes 17 de julio del 2026. Les saludo con gusto. Yo soy Víctor Manuel Romano y le presento la actualización informativa de Grupo Diario de Morelos.
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7: Se registra un intento de asalto reportada a la autoridad a una camioneta en Atlatlaucan y le tengo la información. Un impactante hallazgo en Jonacatepec. 4 personas perdieron la vida, una menor fue la que solicitó auxilio. Alta incidencia de hepatitis tipo A en Cuautla, así lo señalan autoridades de salud de Morelos. Pide la gobernadora del estado, Margarita González Arabia, que seamos promotores de los atractivos de nuestra entidad. Inicia la coordinación de movilidad y transporte con la supervisión al servicio público de pasajeros. Arranca el operativo vacacional verano 2026 aquí en nuestra entidad. La presidenta de México, Claudia Sheinbaum, señala que la gobernadora de Baja California, Marina del Pilar, debe dar explicaciones de los audios filtrados. Con esta y mucha más información, vamos a comenzar nuestro noticiero.
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7: Muy buenas tardes tengan todos y cada uno de ustedes. Bienvenidos. Esta es la segunda emisión de Diario de Morelos Informa, las noticias de la tarde. Yo soy Víctor Manuel Romano y a lo largo de los próximos minutos le voy a platicar de los hechos, la información, las noticias de lo que está sucediendo en Cuautla, en la región oriente, en nuestro bello estado de Morelos, en el país y en el mundo entero. Deseo que todos estén pasando una excelente tarde de viernes en esto que ya es 17 de julio del 2026. Saludo y agradezco a mi compañero, a mi amigo Poncho Contreras, quien está en los controles técnicos. Juntos le llevamos una hora de información. 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Así pues, vamos a comenzar. Esto es la segunda emisión de Diario de Morelos Informa.
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7: Bueno, pues le doy a conocer que en estos momentos, ya cuando son las 2 de la tarde con 3 minutos, aquí en Cuautla, Morelos, tenemos una temperatura de 28 grados centígrados. La temperatura máxima para este viernes es de 29 grados, que se podría estar presentando entre las 3 y las 4 de la tarde, aunque también en este horario hay posibilidades de lluvia de un 10 a un 15%. De acuerdo con esta condición meteorológica, la tarde en Cuautla estará nublada y habrá algunas precipitaciones. El atardecer se va a registrar a las 7:16. Mientras tanto, en este momento la calidad del aire aquí en Cuautla, en la región oriente, es buena.
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7: ¿Cómo se comporta el volcán Popocatépetl, de este volcán activo, el más cercano a la región oriente? Bueno, con la información que nos envía el Senapred, le doy a conocer que el Popo en las últimas 24 horas registró 11 exhalaciones. Ya es fin de semana, pero las autoridades siguen haciendo este llamado para que evitemos acercarnos a las inmediaciones del volcán, ya que le recuerdo que el semáforo de alerta volcánica del Popo permanece en color amarillo en su fase 2. Muy bien, pues estamos listos para iniciar con la información, pero antes de eso, vamos a hacer un recorrido para saludar, agradecer a lo más importante que tenemos en nuestro noticiero, nuestros amigos Radio Escuchas. ¿Dónde está sintonizándonos? Ya está en casa, con la familia, ya va a disfrutar de los alimentos, muy buen provecho. Si usted, como nosotros, aún está trabajando, la recomendación de cada tarde, sonrisa en la cara, actitud positiva, buen ánimo. Si está en el negocio, en el mercado, en la gasolinería, en los hospitales, donde quiera que nos sintonice, le mandamos un abrazo fuerte, deseando que tengan todos una excelente tarde de viernes. Ustedes en sus actividades, nosotros le acompañamos con la información. Vamos con las noticias. Esto es lo que está sucediendo en Cuautla y la región.
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7: Bueno, con un disparo en la ventanilla del conductor, así fue puesta a disposición una camioneta tras un intento de asalto que se registró en la colonia Pozo Mancera del municipio de Atlatlaucan. Mi compañero reportero del Extra nos tiene los detalles de estos hechos ocurridos en este municipio. Amigo, buenas tardes, platícanos qué sucedió allá en Atlatlaucan.
8: Un intento de asalto causó daños a una camioneta en la comunidad de Pozo Mancera, allá en el municipio de Atlatlaucan, la noche de este jueves. Fuentes policíacas informaron que cerca de las 23:30 horas, una persona llamó al número de emergencias para reportar que dos sujetos a bordo de una motocicleta habían intentado despojarlo de su camioneta. Afortunadamente, y después de resistirse al atraco, la persona salió ilesa. Sin embargo, los sujetos abrieron fuego contra la camioneta y le realizaron detonaciones de arma de fuego, realizando también una perforación en la ventanilla del conductor, que afortunadamente no alcanzó al chofer. La camioneta fue puesta a disposición del Ministerio Público para que sea en la Fiscalía donde se investigue la situación. Por el momento, la información.
7: Bueno, pues así las cosas en estos hechos registrados allá en Atlatlaucan. Son ya las 2 de la tarde con 6 minutos y estas noticias que nos estremecen. Fíjese que un terrible hallazgo se presentó en la comunidad de La Capilla, perteneciente al municipio de Jonacatepec. Las autoridades de seguridad en el estado dieron cuenta de este hecho. El día de hoy viernes, una menor de edad con fuertes heridas en su cuerpo provocadas por armas punzocortantes pidió auxilio para que los elementos de seguridad llegaran hasta su casa y encontraran que 4 personas estaban atacadas. 2 adultos, 2 menores que desafortunadamente ya no contaban con signos vitales. La menor relató con profunda tristeza cómo el miércoles por la noche un grupo de personas ingresaron violentamente a su hogar. Ahí atacaron a toda la familia con estas armas blancas, estas armas punzocortantes. Ella, en el miedo, en el terror, se pudo ocultar de los agresores. Y hasta hoy viernes salió a pedir ayuda. Esta situación, que es lamentable, de lo que está ocurriendo en estos municipios de la región oriente. ¿Se imagina el terror que vivió esta menor de edad? Que desafortunadamente este instinto de supervivencia, de protección, la llevó a resguardarse y prácticamente 2 días después solicitar ayuda. Ante la situación médica de la menor, fue trasladada a un hospital donde es atendida en estos momentos para tratar de mejorar su condición. De verdad, esto nos hace replantearnos qué estamos haciendo como sociedad. 2 menores, 2 adultos privados de la vida de esta forma, allá en Jonacatepec. 2 de la tarde con 8 minutos, un motociclista perdió la vida al derrapar en la colonia Adolfo López Mateos, también en el municipio de Atlatlaucan. Regresamos con mi compañero reportero del Extra, quien nos tiene los detalles de este lamentable accidente.
8: El motociclista perdió la vida al derrapar sobre la carretera México-Cuautla a la altura de la comercializadora Mormex la noche de este jueves. Cerca de las 23 horas, sobre la carretera México-Cuautla a la altura de la comercializadora Mormex en la colonia Adolfo López Mateos, se registró el reporte de una persona tirada a un costado de la banqueta. Cuando elementos de la Guardia Nacional llegaron al lugar, se percataron de que se trataba de un hombre de aproximadamente 25 a 30 años que circulaba a bordo de una motocicleta de color negro, de la cual perdió el control y terminó tirado en el suelo. Paramédicos del municipio de Atatlaucan llegaron al lugar para corroborar que la persona ya no contaba con signos vitales, por lo cual el área fue acordonada para que los peritos de la Fiscalía Regional Oriente llegaran a realizar el levantamiento legal del cuerpo sin vida. Por el momento, la información.
7: Bueno, pues de nueva cuenta este llamado a todas las personas que utilizan moto, motonetas, motocicletas. Si usted lo va a circular en ellas, tome mucha precaución, por favor, su casco, todas las medidas de seguridad. Mire, de verdad que es muy angustiante dar noticias como este accidente del que ya nos reportan allá en Atlatlaucan. Toda esta información a detalle, toda la nota roja en nuestro periódico especializado Extra de Morelos, La Noticia en Caliente. En las redes sociales, en Facebook, también nos encuentra como La Noticia en Caliente. Ahí está, todos los detalles. Vamos al recorrido informativo de lo que está sucediendo en Cuautla y la región oriente. Oiga, pues nuestro municipio Cuautla lidera los casos de hepatitis tipo A aquí en Morelos, por lo que las autoridades llaman a reforzar la higiene en alimentos. Al respecto, le doy a conocer que Mario Campos, secretario de Salud aquí en el estado, exhortó a toda la población a reforzar las medidas de higiene en el manejo de alimentos y el consumo de agua. Y es que escuche, Cuautla se encuentra entre los municipios con mayor número de casos de hepatitis tipo A. Esto lo dio a conocer el secretario de Salud, Mario Campo Campo, quien exhortó a la población a reforzar las medidas de higiene en el manejo de alimentos y el consumo de agua. El funcionario estatal, pues, explicó que en lo que va de este 2026 se han registrado 50 casos en el estado, cifra que aseguró no representa un incremento fuera de lo esperado para esta época. Y entre los municipios con más casos reportados se encuentran, como ya le digo, Cuautla en primer lugar, acompañado de Zacatepec, Miacatlán y Tlaquiltenango en la zona surponiente de Morelos, lugares donde las autoridades sanitarias mantienen una vigilancia epidemiológica. Mario Campo explicó que las altas temperaturas, pues, favorecen la aparición de padecimientos relacionados con el consumo de alimentos contaminados, en mal estado o mal preparados, por lo que está haciendo este llamado para que todas las personas que tienen alimentos, que van a procesarlos, que van a manejarlos, tengan en cuenta. Vamos con mi compañera Marcela García, quien nos amplía esta información respecto a estos casos, este llamado de la Secretaría de Salud para que toda la población refuerce las medidas de higiene y prevención.
9: La Secretaría de Salud de Morelos llamó a la población a reforzar las medidas de higiene y prevención durante la temporada vacacional, al advertir que las altas temperaturas favorecen el incremento de enfermedades gastrointestinales, principalmente en niños menores de 5 años. El secretario de Salud, Mario Campo Campo, informó que en lo que va de este año se han confirmado 50 casos de hepatitis A en el estado, cifra que se mantiene en niveles similares a los de registrados durante el mismo periodo, pero del año pasado, por lo que descarta un incremento inusual. Precisó que la mayoría de los casos se han detectado en los municipios de Cuautla, Zacatepec, Miacatlán y Tlaquiltenango. Explicó que esta enfermedad afecta a personas de todas las edades, ya que se transmite por el consumo de alimentos o agua contaminados y no necesariamente está relacionado con la falta de vacunación. El funcionario señaló que durante la temporada de calor también aumentan las enfermedades gastrointestinales ocasionadas por el manejo inadecuado de los alimentos, por lo que recomendó lavarse correctamente las manos, preparar los alimentos en condiciones higiénicas y consumir agua potable, preferentemente en el hogar, en donde existe, dijo, mayor control sobre su calidad. Además, exhortó a la población a mantenerse hidratada con agua natural y evitar bebidas azucaradas para prevenir los golpes de calor, especialmente durante las actividades al aire libre. Hasta aquí mi reporte.
7: Marce, pues hay que tener mucho en cuenta estas recomendaciones en este periodo vacacional, pues que sea de descanso para que los niños, las niñas disfruten y no con este tipo de enfermedades. 2:00 p.m. ya con 13 minutos, oiga, el Museo del Chinelo en Yautepec se internacionaliza. Le doy a conocer que las autoridades municipales de Yautepec, a través de la Dirección de Cultura y el Museo Centro Cultural del Chinelo, está invitando a toda la población a vivir una experiencia única con el taller de malabares y acrobacia impartido por Sidque Vida, una destacada compañía de artistas españoles que visitan el municipio de Yautepec para compartir su talento, técnica y pasión por las artes circenses. Esta es una oportunidad única y excepcional para emprender y sacar a ese artista que llevamos dentro, sobre todo con la experiencia de estos artistas internacionales, y acercarse al mundo del circo contemporáneo a través del movimiento, la coordinación y la creatividad. Apunta esta fecha porque esto se va a realizar el próximo 18 de agosto, ahí en las instalaciones del Museo Centro Cultural del Chinelo, con dos horarios disponibles, 9 de la mañana o 12 del mediodía. La entrada es libre, pero el cupo es limitado. Así que para disfrutar al máximo de esta experiencia, le recomiendo que se pueda inscribir. Además, el día de la actividad, asista con agua para mantenerse hidratado, ropa cómoda que te permita moverte con libertad, muchas ganas de aprender, divertirte y descubrir nuevas habilidades con esta práctica internacional que llega al Museo Centro Cultural del Chinelo. El registro, como le digo, es indispensable, por lo que le invitan las autoridades de Yautepec a apartar tu lugar. No todos los días se tiene la oportunidad de aprender de una compañía internacional, así que ven a vivir una jornada llena de energía, aprendizaje y arte circense. Este fin de semana, las caravanas del pueblo del gobierno del estado de Morelos llegan a Tlatlaucan con todos sus servicios a disposición de la población. Vamos a escuchar los detalles con mi compañera Marcela Mejía, quien saludo con mucho gusto. Marcia, adelante.
10: Muy buenas tardes, te saludo con gusto a ti y a todo el auditorio. Así como lo comentas, habitantes de Atlatlauca van a poder acceder el día de mañana, sábado 18 de julio, a diversos servicios gratuitos sin necesidad de que se trasladen a otros municipios, porque van a estar llegando las caravanas del pueblo a la explanada municipal Amador Salazar. Esta jornada se va a desarrollar de 9 de la mañana a 2 de la tarde y van a ofrecer atención médica, aplicación de vacunas, apoyo psicológico y familiar, trámites del registro civil, orientación educativa, información sobre becas y también asesoría para poder acceder a diversos programas y apoyos sociales. Comentarte que además de estos servicios administrativos y de salud, pues van a realizar actividades culturales y recreativas que van a estar dirigidas a niñas, niños y familias. Las caravanas del pueblo forman parte de un programa itinerante que ha estado recorriendo diversas comunidades vulnerables y de difícil acceso en distintos municipios del estado. Esto con el propósito de acercar servicios públicos y también facilitar la realización de trámites en un solo lugar. Hasta aquí con la información, que tengan todos un excelente fin de semana.
7: Gracias, amiga, igualmente para ti. Marce Mejía le espera todos los días, de lunes a viernes a las 7 de la mañana, con la primera emisión de Diario de Morelos Informa. En este momento ya son las 2 de la tarde con 16 minutos. Le doy a conocer que el gobierno municipal de Yecapixtla, el que preside Eladio Rafael Sánchez Zavala, continúa impulsando los talleres deportivos, llevando a cabo la entrega de balones al taller de voleibol, el cual se imparte de manera gratuita en las comunidades de Tezcala, Tecajec y la colonia Aquiles Cerdán. Y es que hay que decirlo, a través de estos talleres deportivos pues se fomenta y fortalece el trabajo en equipo, además del desarrollo físico y socioemocional, convirtiéndose en espacios de aprendizaje, convivencia y formación integral. Si a usted le gusta el voleibol, pues acérquese a cualquiera de estos talleres, a cualquiera de estas actividades en Tezcala, Tecajec y Aquiles Cerdán, allá en la capital mundial de la asesina. Cerramos con la información regional. Cuando son las 2 de la tarde con 17, le platico que el Ayuntamiento de Totolapan está invitando a toda la población a sumarse a la campaña de reforestación. Y es que sí, las autoridades municipales, encabezadas por el alcalde Alejandro Alfaro, y a través de la Regiduría de Ecología y el Área de Protección Ambiental y Desarrollo Sustentable, invitan a toda la ciudadanía, la población de este bello municipio de Los Altos de Morelos, Totolapan, a participar en la jornada de reforestación que se llevará a cabo este próximo 17 de julio, el día de hoy, y que bueno, usted recuerde que esto es de mucha importancia. Si usted participa, pues cada árbol que plantamos representa el compromiso con el presente, pero también con el futuro de nuestra comunidad. Por lo que la participación es muy importante. Vaya, participe con las autoridades municipales, porque un Totolapan más verde y sostenible es en beneficio de todas y todos. Así que te puedes registrar también. Si usted quiere un arbolito, vaya a la Regiduría de Ecología y juntos hagan crecer el futuro de Totolapan.
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7: Saludo de nueva cuenta a mi compañero Jesús Colín, quien ya se encuentra en algún punto de Cuautla, de la región oriente, y nos comparte el reporte vial. Amigo, buenas tardes, platícanos cómo está la circulación.
8: ¿Qué tal, Manuel? Muy buenas tardes, un gusto saludarte a ti, a todas las amables. Pues sí, precisamente ahorita realizábamos nuestro recorrido por lo que es la avenida Santa Inés, esta que comunica desde la parada del Ranchito hasta la unidad habitacional Catasceo, precisamente en la colonia Eusebio Jauregui. Está intransitable esta avenida. Hace unos días veíamos una entrevista con el nuevo alcalde de Cuautla que afirmaba que se iba a encargar de la infraestructura. Bueno, pues ahí está la recomendación. A ver si se puede dar una vuelta por la avenida Santa Inés desde el Ranchito hasta la avenida Eusebio Jauregui para ver cómo está, en qué condiciones se encuentra y a ver si la pueden realizar, porque esta podría ser posiblemente una de las arterias alternas que podría utilizar la gente para llegar por lo menos a la colonia Emiliano Zapata, pero en las condiciones en las que se encuentra simplemente no es posible transitar por el momento por el lugar. Y recordemos que es una vía de comunicación que utilizan nuestros amigos del transporte colectivo precisamente para atravesar también la Heroica, y obviamente en estas condiciones pues está difícil hacerlo de manera adecuada. Manuel, información, buenas tardes.
7: Gracias, amigo, buenas tardes. Y bueno, es viernes, fin de semana, así que tome mucha precaución si usted va con las manos al volante. A todos nuestros amigos del transporte público, a manejar con precaución, con cuidado. Ya lo sabe, esta situación que de pronto también las lluvias tapan por ahí algunos baches, este reporte que ya nos comparte mi compañero Jesús Colín, así que a extremar precauciones. Son las 2 de la tarde ya, con 20 minutos, vamos a hacer la primera pausa comercial. Oiga, pues ya están arrancando con estos operativos vacacionales. Se espera la llegada de turistas a Morelos. Pide el gobierno del estado, la mandataria estatal, pues que seamos promotores de todo lo bonito que hay en Morelos. Con esta y mucha más información, regreso después de esta breve pausa comercial. 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
7: En estos momentos tenemos 29 grados aquí en Cuautla.
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7: Platico que un día como hoy, 17 de julio, pero de 1928, muere asesinado el presidente electo de México, Álvaro Obregón, quien también ocupó la presidencia de nuestro país entre 1920 y 1924. Al ratito en el dato curioso, más información de Álvaro Obregón.
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7: Vamos con todas las noticias, toda la información que usted valería escuchar el día de mañana, se las platico aquí antes que nadie. Son ya las 2 de la tarde con 27 minutos, la gobernadora de Morelos, Margarita González Arabia, convocó a empresarios, prestadores de servicio, pero sobre todo a la ciudadanía en general, a convertirnos en promotores de Morelos, al asegurar que destacar las fortalezas del estado contribuyen a generar confianza entre los visitantes y a fortalecer la actividad turística. Es mi compañera Marcela García quien nos tiene un reporte especial.
23: Gobernadora
0: Margarita González Arabia convocó a empresarios, prestadores de servicio y ciudadanía a convertirse en promotores de Morelos al asegurar que destacar las fortalezas del Estado contribuye a generar confianza entre los visitantes y fortalecer la actividad turística. Durante el arranque del operativo vacacional verano 2026, la mandataria sostuvo que la mejor estrategia para incrementar la llegada de turistas es difundir los atractivos, la riqueza cultural y la calidad de los servicios que ofrece la entidad, en lugar de centrar el discurso en los aspectos negativos. Hablar bien de Morelos es fundamental, así lo expresó, al señalar una percepción positiva beneficia directamente a hoteles, restaurantes, balnearios, parques acuáticos y comercios vinculados al turismo. Destacó que Morelos cuenta con una amplia oferta para visitantes, integrada por diversos establecimientos, además de un importante patrimonio histórico y cultural como los conventos del siglo XVI, declarados Patrimonio Mundial, las zonas arqueológicas de Xochicalco, el Tepozteco y Teopanzolco, además de numerosas haciendas y pueblos con vocación turística. Recordó que Morelos el año pasado recibió más de 11 millones de visitantes con saldo blanco. Confió en que las campañas de promoción permitirán superar esta cifra durante los próximos meses. Finalmente, la gobernadora invitó a consultar la plataforma Visit Morelos para conocer la oferta de destinos, actividades y servicios disponibles. Reiteró que el Estado mantiene las puertas abiertas para recibir a turistas nacionales e internacionales con una combinación de naturaleza, cultura, gastronomía y hospitalidad que lo colocan entre los destinos más importantes del país. Hasta aquí mi reporte.
7: Vamos a la mitad del noticiero, 2:30, pero hay muchas noticias, mucha información. Saludo con gusto a mi compañero Salvador Rosas, quien está en la línea telefónica y nos va a platicar que la Coordinación General

0: Bonito, simulando ser pasajeros para verificar el trato a los usuarios, la forma de conducir de los operadores, el cobro correcto de las tarifas y el respeto a los subsidios autorizados. Cabe recordar que tras el incremento de 3 pesos aplicado desde el 1 de julio, las personas de 60 años y más pagan 5 pesos, mientras que las personas con discapacidad y los menores de 3 años viajan sin costo. El coordinador Jorge Barrera Toledo explicó que el programa comenzó en la zona metropolitana esta semana y busca atender las denuncias por presuntos abusos registrados desde la entrada en vigor de la nueva tarifa. También agregó que una vez concluida esta primera etapa en la zona metropolitana, los inspectores se extenderán a la zona sur y posteriormente a la zona oriente del estado. Este es el reporte.
1: Pues a los amigos transportistas hay que tener precaución, hay que respetar este incremento. Mire, de nueva cuenta, gracias a toda la gente que nos manda mensaje o que se comunica a las líneas telefónicas, nos reportan que allá en la colonia Obrera, en Huacalco, perteneciente al municipio de Yautepec, pues no están respetando este descuento a los adultos mayores que llevan su credencial del INAPAM. Hay que recordar que las autoridades dieron a conocer que todos los adultos mayores que presenten su credencial INAPAM tienen derecho a pagar únicamente 5 pesos. Por la edad, por todos los derechos, pero sobre todo porque es un beneficio que así estableció la autoridad. Digo, por un lado se aumentó la tarifa mínima del transporte, pero también con beneficios importantes a este sector. Es al único, porque en el caso de los estudiantes, pues hay un programa del gobierno del estado para que sufraguen este costo de los pasajes. Así que este llamado a que se respete este descuento de 5 pesos con la credencial del INAPAM. Oiga, con la participación de corporaciones de los tres órdenes de gobierno y organismos de auxilio, la gobernadora Margarita González Arabia dio el banderazo de inicio a este operativo vacacional verano 2026. Esta es una estrategia que busca garantizar la seguridad, la atención y asistencia de los millones de visitantes que llegarán a Morelos durante la temporada. Vamos con mi compañera Marcela García, quien nos tiene la información al respecto.
2: La participación de corporaciones de los tres órdenes de gobierno y organismos de auxilio, la gobernadora Margarita González Arabia dio el banderazo de inicio del operativo vacacional verano 2026, estrategia que busca garantizar la seguridad, atención y asistencia de los miles de visitantes que llegarán a Morelos durante la temporada. La mandataria destacó que el periodo vacacional representa uno de los momentos de mayor afluencia turística para la entidad, por lo que el despliegue institucional permitirá ofrecer vigilancia en carreteras, centros turísticos, balnearios, hoteles, restaurantes y pueblos mágicos, además de brindar apoyo oportuno a quienes transiten por el estado. En este operativo participan la Secretaría de Turismo, la Secretaría de la Defensa Nacional, Guardia Nacional, Corporaciones de Seguridad Pública, Protección Civil, Ángeles Verdes y autoridades municipales. Todas ellas trabajarán de manera coordinada para fortalecer la prevención de incidentes y atender cualquier emergencia. González Arabia señaló que además de la seguridad, esta estrategia contempla fortalecer la calidad de atención de los visitantes mediante la capacitación de los prestadores de servicios turísticos. Resaltó que la entidad cuenta con una de las ofertas turísticas más amplias del centro del país, que está integrada por hoteles, restaurantes, parques acuáticos, balnearios y diversos atractivos naturales y culturales, lo que obliga a mantener una coordinación permanente entre instituciones para responder a la demanda de visitantes. Finalmente, llamó a mantener el trabajo conjunto entre autoridades del sector turístico, a consolidar el periodo vacacional con saldo blanco y ofrecer los servicios de calidad y una atención eficiente que contribuya a fortalecer la actividad económica ligada al turismo. Hasta aquí mi reporte.
1: Gracias, Marce, por esta información. Bueno, pues esperemos que sean muchos los turistas que vengan en esta temporada vacacional a nuestro estado. Cambiamos de temas, vamos con otras noticias, porque en el Congreso de Morelos están considerando que se pueda realizar un periodo extraordinario de sesiones, esto ante los temas que se quedaron pendientes. Vamos con Salvador Rosas, quien nos tiene los detalles.
3: El Congreso de Morelos analiza la posibilidad de convocar a un periodo extraordinario de sesiones para desahogar diversos asuntos legislativos que quedaron pendientes al concluir el segundo periodo ordinario, el cual concluyó el pasado 15 de julio. El coordinador del Grupo Parlamentario de Morena, Rafael Reyes Reyes, informó que la Junta de Coordinación Política evaluará en los próximos días si existan las condiciones para realizar este periodo extraordinario ya que hay temas que no pueden esperar.

0: esperar hasta el 1 de septiembre, que es cuando concluye el receso legislativo. Entre los asuntos prioritarios mencionó la aprobación de pensiones, la armonización de las leyes secundarias de la reforma al Poder Judicial, el ajuste para que la elección de jueces y magistrados se lleve a cabo en el 2028, así como la integración de la Comisión Ejecutiva de Atención y Reparación a Víctimas. El diputado Rafael Reyes Reyes dijo que este periodo extraordinario aún se analiza y en próximos días se dará a conocer si es que se realiza esta sesión extraordinaria en este descanso legislativo que se realiza del 15 de julio al 1 de septiembre. Este es el reporte.
1: Bueno, pues estar muy al pendiente si se realiza este periodo ordinario, más bien extraordinario de sesiones. El 15 concluyó el periodo ordinario y entonces podrían estar convocando a los legisladores locales. Hay temas como pensiones, porque se comenta por ahí que están pendientes la designación de la titular de la Comisión de Atención y Reparación a Víctimas. Estos serían pues algunos temas para para estas sesiones extraordinarias. Vamos a cambiar de información. 2:37 de la tarde. La Cámara Nacional de Comercio en Pequeño, Servicios y Turismo, la CANACOPE, consideró que el ordenamiento del comercio ambulante, pues, es una condición indispensable para mejorar la imagen del centro histórico allá de la capital, pero hay que decirlo, de todos los municipios. Al considerar, pues sí, que Cuernavaca es un destino turístico muy competitivo y esto se debe regular. Bueno, la verdad, y que también si se dan una vueltita por muchos municipios del estado, el comercio informal, pues tiene colapsados muchos centros históricos. Aquí en Cuautla no es la excepción. Vamos a escuchar la información que al respecto preparó Marcela García.
2: La Cámara Nacional de Comercio en Pequeño, Servicios y Turismo, la CANACOPE, consideró que el ordenamiento del comercio ambulante es una condición indispensable para mejorar la imagen del centro histórico de Cuernavaca y consolidar a la capital como un destino turístico más competitivo. El director de CANACOPE, Humberto Baena Rodríguez, señaló que el ambulantaje ha crecido de manera constante en el primer cuadro de la ciudad, por lo que urgió a las autoridades municipales y a los comerciantes informales a construir acuerdos que permitan regular esta actividad sin afectar el sustento de las familias. Explicó que el principal impacto no solamente se refleja en las ventas del comercio establecido, sino en la imagen urbana que perciben los visitantes, especialmente durante la temporada vacacional, cuando aumenta la llegada de turistas al municipio. Indicó que el ambulantaje representa una competencia desigual para los negocios formales, los cuales cumplen con el pago de impuestos, rentas, salarios y prestaciones, mientras que muchos comerciantes informales operan sin las mismas obligaciones, lo que resta competitividad al sector establecido. Baena Rodríguez advirtió que de mantenerse el crecimiento del comercio informal, algunos pequeños negocios podrían optar por abandonar la formalidad para reducir costos. Esto afectaría la recaudación y el desarrollo económico de la ciudad. Afirmó que la solución no pasa por el retiro forzoso de los comerciantes, sino por el diálogo y la voluntad de ambas partes para encontrar espacios adecuados en donde puedan desarrollar su actividad bajo reglas claras y respetando los reglamentos municipales. Hasta aquí mi reporte.
1: Gracias, Marce, por la información. Llegamos al fin de semana y Marcela Mejía nos presenta un resumen, un recorrido de las primeras planas de nuestro periódico Diario de Morelos de esta semana.
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4: Lunes 13 de julio, cae por violación empleado de Jiutepec. Un patrón de protección hacia funcionarios y personas cercanas al alcalde Eder Rodríguez Casillas ha quedado nuevamente expuesto luego de que un trabajador de protección civil municipal identificado como Juan N. fuera vinculado a proceso por abuso sexual agravado contra un adolescente de 13 años. Esto tras presumir durante meses que su cercanía con el presidente municipal lo hacía intocable ante la policía municipal. Martes 14 de julio, crece alcoholismo 10% en mujeres en Morelos. Alcohólicos Anónimos Sección México alertó sobre el incremento de consumo de alcohol entre mujeres y llamó a buscar ayuda oportuna, al tiempo de advertir que esta problemática provoca graves consecuencias personales, familiares y sociales. La información fue presentada durante una rueda de prensa encabezada por la presidenta María de Lourdes Vázquez. Miércoles 15 de julio, bajan homicidios de 3.7 casos a 1.9. El gobierno federal informó que el promedio diario de homicidios en el estado se redujo como parte de la estrategia de seguridad aplicada en la entidad. Durante la conferencia matutina también se destacó la detención en Cuautla de 3 presuntos generadores de extorsión y cobro de piso durante un operativo coordinado entre fuerzas federales y estatales. Jueves 16 de julio, agreden a diputados para exigir aumento. Un grupo de trabajadores sindicalizados del Poder Legislativo irrumpió por la fuerza en el Pleno del Congreso de Morelos. Empujó a elementos de seguridad y generó agresiones contra diputados presentes en una protesta que rebasó los márgenes del diálogo institucional. La irrupción ocurrió minutos después de iniciada la sesión ordinaria, cuando integrantes del Sindicato Único de Trabajadores al servicio del Poder Legislativo del Estado de Morelos rompieron una puerta de acceso.
1: 2:41, oportunidad de hacer la segunda pausa comercial y al volver le platico de lo que sentenció la presidenta Claudia Sheinbaum en torno a estos audios filtrados de la gobernadora de Baja California. ¿Qué dijo la presidenta? Se lo cuento después de la pausa. 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
1: Tenemos 29 grados centígrados aquí en Cuautla.
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16: ¿Sabía usted que Álvaro Obregón tuvo 17 hermanos? Hoy que es el aniversario luctuoso de este personaje, le comparto información poco conocida. Obregón fue un importante personaje de la época revolucionaria de nuestro país. Tuvo formación militar en su juventud y llegó a desarrollarse como un notable político mexicano. En una batalla en Celaya, Guanajuato, perdió la mano derecha, extremidad que se conservó en formol y que durante muchos años fue exhibida en museos de nuestro país. Álvaro Obregón fue asesinado en las bombillas mientras comía. Su asesino se acercó para mostrarle un retrato que le había hecho al tiempo que accionaba su arma para quitarle la vida. ¿Y usted conoce de la historia de Álvaro Obregón?
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1: Bueno, como le platicaba, la presidenta de México, Claudia Sheinbaum, consideró que la gobernadora de Baja California, Marina del Pilar Ávila, tiene que dar una explicación extra tras la filtración de nuevos audios sobre supuestas negociaciones para un viaje al extranjero, para una reunión con presuntos intermediarios de agencias estadounidenses. Al respecto, la mandataria dijo: "No me he comunicado con ella. No hemos tenido comunicación. Y ella tendría que dar una explicación de este tema". Así respondió la presidenta Sheinbaum al ser cuestionada respecto a que si la mandataria estatal ha entablado contacto o conversación con ella y si la exhortaría a pedir licencia mientras se aclara este polémico tema. Cabe señalar que desde el mes pasado se revelaron grabaciones de una supuesta conversación telefónica con la gobernadora de Baja California con supuestos gestores para buscar que Estados Unidos reconsiderara aquella decisión de haberle revocado su visa. Se trataba de un audio de casi 3 minutos donde se le escucha conversar con 2 hombres, presuntamente gestores para tener acercamiento con el FBI y resolver la revocación de su visa estadounidense que le fue cancelada en mayo del 2025 y que desde entonces pues ha generado esta polémica, pero enfática la presidenta Claudia Sheinbaum que Marina del Pilar dé las explicaciones. 2:49, oportunidad de escuchar el comentario editorial del profesor Pablo Rubén Villalobos.
17: ¿Qué tal, amigos? Con el saludo habitual para todos ustedes, en gotas vamos a nuestro acostumbrado comentario editorial. Saludo a mis compañeros en cabina. Las pensiones, las jubilaciones son el tema político, social, gubernamental, oficial, que en estos momentos se debate en los espacios del poder legislativo por aquello de que alguien filtró un documento informativo con quién sabe cuántos contenidos, llenos algunos de verdades y otros de perversidades, por lo cual los dirigentes, la clase trabajadora y quienes mecen la cuna en estos casos salieron a las marchas, los plantones, los reclamos en el mismísimo Congreso del Estado, a donde a los señores diputados les frenaron la sesión porque simplemente la gente que está al servicio del gobierno del Estado y de ahí dependen sus pensiones y sus jubilaciones, no están dispuestos a permitir que se juegue con ellas. Y entre otros temas, aquel de que dejara Lauro Ortega Martínez en beneficio de los trabajadores del gobierno estatal por sus 3 meses de aguinaldo en el mes de diciembre, pagaderos con el mes de enero. Así las cuestiones, entre otras, lo del Instituto de Pensiones y Jubilaciones tendrá que esperar un rato para que se hagan los procesos, proyectos, recomendaciones, cabildeos necesarios para ver si prospera. Es una papa caliente. El tren del Istmo de Tehuantepec se convierte también para Claudia Sheinbaum en un garbanzo en el zapato. ¿Por qué? Porque se volvió a voltear el tren. Dijo Claudia que no es cierto, que no se volcó. Sí, señora, un vagón estuvo totalmente volteado. Por lo tanto, quienes le informaron, la engañaron a la presidenta de la República. Por segunda ocasión, el tren transísmico que construyera Andrés Manuel López Obrador a la carrera y con quién sabe cuántas deficiencias en sus rieles, en sus durmientes, en su grava, en su tramo, en su proyecto, está dando malos resultados apenas a unos meses de que entró en servicio. ¿Qué más podrá pasar? Por fortuna, dijo Claudia, para este tren que se volcó, porque sí se volcó, amén de salirse de los rieles, varios vagones, no llevaba pasajeros, era un tren de carga. No deja de ser un tren que tiene circunstancias de accidente con volteo de algunos de sus furgones. Lo dejamos ahí y vamos a otra cuestión. Para Cuernavaca se perfilan ya desde este momento al relevo del alcalde que está por irse a campaña electoral para alcanzar quién sabe qué otro puesto, el de diputado local o el de diputado federal, el caso es tener fuero. Bueno, pues la síndico del ayuntamiento y el titular de desarrollo económico municipal están a la expectativa. La síndico, porque de acuerdo con lo que pasó por los rumbos de Cuautla y de Atlatlaucan, la síndico de cada una de esas municipalidades se quedó a cargo del ayuntamiento. Pero luego entró el suplente en cada uno de esos municipios. Pasará lo mismo en Cuernavaca. Recordemos, Paula Trade es la síndico municipal y Marcos Manuel Suárez Ruiz es el suplente del presidente municipal del ayuntamiento. Así de claro, ahí lo dejamos para lo que venga al tiempo inmediato, porque ya no están lejos las separaciones de quienes se van a ir a buscar puestos de campaña para seguir estando en la ubre presupuestal. Donald Trump teme por el manoseo a las elecciones de los Estados Unidos en este mes de noviembre. Salió a la palestra para hacer avisos y denuncias. No se sabe si Donald Trump está tratando de defender lo que corresponde a las elecciones del 27 o lo que corresponde a las elecciones de su posible reelección, o que sea funcionario de alto nivel, el cubano, el que sea el candidato del Partido Republicano para la presidencia de la República. Ahí lo dejamos y mientras ello ocurre, me quedo con el fútbol. En Nueva York hay alta contaminación procedente de un gran incendio en Canadá. ¿Permitirá la naturaleza que el campeonato del mundo en su final tenga las condiciones adecuadas en lo que corresponde al aire, a la atmósfera, para que los jugadores puedan desempeñarse en su máxima expresión? Hasta mañana, que será un día más. Hoy está siendo un día menos. Pablo Rubén Villalobos se despide de ustedes. Gracias a mis compañeros en cabina. A cuidarnos. Buen fin de semana.
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1: La presidenta Claudia Sheinbaum, en su conferencia de este viernes desde Tulum, habló sobre la detención del exgobernador Ernesto Rufo y realizó una recapitulación de las investigaciones relacionadas con una presunta red de contrabando de combustible. Al respecto, Omar García Harfuch, titular de la Secretaría de Seguridad y Protección Ciudadana, dio detalles este viernes sobre la red de huachicol ligada a Ernesto N., exgobernador de Baja California, acusado por presunta delincuencia organizada y contrabando de combustible. El gobierno de México informó que se abrirán más accesos a playas de Tulum en Quintana Roo. Fue durante su conferencia de este viernes donde Josefina Rodríguez, secretaria de Turismo, aseguró que Tulum es nuestra ancla turística, uno de los destinos más importantes de Quintana Roo. Este viernes se registró un sismo magnitud 7.4 grados en Ciudad Hidalgo, Chiapas, lo que provocó que se activaran protocolos de atención ante la situación. Por su parte, la Marina recomendó no acercarse durante las próximas 6 horas a playas de esta zona y estados circunvecinos ante riesgo de tsunami. En información internacional le platico que durante un discurso a la nación, el presidente de Estados Unidos, Donald Trump, acusó a China de interferir en las elecciones presidenciales del 2020. Además, señaló a actores internos de haber contribuido a ocultar o minimizar la situación. Estados Unidos lanza nuevo ataque contra Irán y tira torre. El régimen bombardea aliados de Washington, por lo que la ofensiva estadounidense provocó varios daños a la industria eléctrica de Irán. Mientras que el gobierno islámico señaló que dañó a varios aviones militares estadounidenses en Jordania. Vámonos con la información de los espectáculos que en esta tarde nos presenta mi querida Dani Vázquez.
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18: Hola, ¿qué tal? Les habla Dani Vázquez y les doy la bienvenida a la información de los espectáculos.
19: Ya me quedé sin hermanos. Bueno, sí, tengo medios hermanos. Pues ya nomás me queda un medio hermano, David.
18: El primer actor, Eric del Castillo, se encuentra en casa y evolucionando favorablemente tras haber sido sometido a una cirugía de emergencia. De acuerdo con la información compartida por su hija, Verónica del Castillo, el actor fue hospitalizado debido a una obstrucción arterial de las piernas que requería atención inmediata para evitar complicaciones graves. Además, se le realizó un cateterismo exitoso que permitió restaurar el flujo sanguíneo al 100%. Aunque ya fue dado de alta, el actor de 91 años continuará bajo supervisión médica y tiene programado un segundo procedimiento en aproximadamente 15 días para tratar dolores crónicos en la espalda baja. Por otro lado, su familia ha tomado la decisión de no informarle sobre su reciente fallecimiento de su colega y amiga Elsa Aguirre, con el fin de proteger su estado emocional durante su recuperación.
20: El reino de muy, muy lejano... ¡Es a donde vamos!
18: El reconocido actor de doblaje Alfonso Obregón, voz de Shrek, enfrenta una nueva denuncia formal ante la Fiscalía de la Ciudad de México. En esta ocasión, la actriz Benda Rivero ha presentado cargos por conductas de índole sexual grave y delitos contra menores, señalando hechos que presuntamente ocurrieron hace algunos años. Esta situación se suma a los problemas legales que ya habían afectado su trayectoria, marcando su salida de la esperada cinta Shrek 5 y diversos señalamientos previos que han provocado que instituciones del gremio suspendan sus colaboraciones con él. El caso ya se encuentra en manos de las autoridades correspondientes. La entrada de Masada Altamimi a la Casa de los Famosos México ha generado un intenso debate en redes sociales. El motivo es el historial de señalamientos que acompañan al influencer, principalmente derivados de su relación pasada con Melissa Navarro, quien en 2024 hizo público haber vivido situaciones de maltrato físico y emocional, y afirmó haber iniciado un proceso legal al respecto. Aunque Altamimi ha negado estas acusaciones y no existe una resolución judicial definitiva, el tema ha vuelto a cobrar fuerza tras confirmarse su participación en el reality. A eso se suma la postura de su expareja, la modelo Alejandra Tijerina, quien ha manifestado públicamente que no brindará su apoyo al participante, citando diferencias personales y alegando que se han dicho mentiras sobre ella, aunque sin realizar denuncias formales por violencia. Hasta aquí la información del mundo del espectáculo. Les mandamos un afectuoso saludo a todos nuestros radioescuchas.
1: Muy bien, pues así llegamos al final de nuestro noticiero. Está al pendiente mañana sábado del partido por el tercer lugar de la Copa del Mundo y pues el domingo la final de este campeonato de la FIFA. Estaremos muy al pendiente. ¿Usted quién cree que se corone campeón? Pues hay muchos comentarios. ¿España o será Argentina? Véalo en las redes sociales de Diario de Morelos, por supuesto. Gracias a todos y cada uno de ustedes. Gracias a Poncho Contreras en los controles. Yo soy Víctor Manuel Romano. Que tengan un excelente fin de semana. El lunes tenemos una nueva cita aquí a las 2 de la tarde para seguir compartiendo información. Son las 3 en punto. Hasta el próximo lunes. 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
0: 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Vamos a seguir platicando porque hay mucho que hablar aquí con nuestros amigos de Atlas del Descanso, pero dejamos micrófonos en cabina y ahorita regresamos.

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25: En Cuautla, 28 grados.
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Vamos a dejar micrófonos en cabina y ahorita regresamos con más información.

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14: En Cuautla, 29 grados.
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0: Ya sóplenle. Hasta aquí la tanda más ardiente del día. Se nos acabaron las calientitas por hoy. El comal ya pide relevo, pero en la siguiente emisión lo volvemos a prender. 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
2: Hola, ¿qué tal? Buenas tardes, les saludo con gusto, yo soy Víctor Manuel Romano y le presento el corte informativo de Diario de Morelos. La gobernadora de la entidad, Margarita González Arabia, convocó a empresarios, prestadores de servicio y a la ciudadanía en general a convertirnos en promotores de Morelos, al asegurar que destacar las fortalezas del estado contribuyen a generar confianza entre los visitantes y fortalecer la actividad turística. La Coordinación General de Movilidad y Transporte informó que esta semana inició un programa de supervisión del transporte público con inspectores de la dependencia que se hacen pasar por usuarios del transporte público para detectar cualquier anomalía. La presidenta de México, Claudia Sheinbaum, se refirió este viernes a que sea la gobernadora de Baja California, Marina del Pilar Ávila, la que dé una explicación sobre la filtración de audios con supuestas negociaciones con representantes de Estados Unidos. Esta es toda la información al momento. Vaya a las redes sociales de Diario de Morelos, donde actualizamos constantemente la información. Mientras tanto, que tengan todos una excelente tarde.
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3: Muy buenas tardes, mi gente bonita de La Comadre 101.7, ¿cómo están? Oigan, ya vieron que pues yo no soy Leti. Dijeron, ¿qué le pasó a la diva de la radio? ¿Le dio la raspera? ¿Le dio simplemente se enfermó? ¿Qué onda? ¿Qué onda? No, pues Leti ya viene para acá para traerles pues unas horitas de buena música, de buen chisme. Pero yo soy Raúl Archundia y me robé un poco su espacio porque, como ya saben, estamos en época de recibir a los niños de excelencia, a los alumnos de 10 aquí en las instalaciones de La Comadre 101.7, y por eso se encuentra conmigo. Él es Matías Miranda. Buenas tardes, Matías, tú eres un alumno de 10. Primero que nada, felicidades. Segundo, ¿cómo estás?
4: Bien, pues.
3: ¿Cómo te encuentras el día de hoy?
4: Me encuentro bien. Es el primer día que, bueno, voy a extrañar a mis compañeros.
3: De la escuela, pero bueno, o sea, eso es temporal porque estás de vacaciones y cuando regreses ya los vas a ver. Pero Matías, cuéntame, ¿qué escuela vienes?
4: Emiliano Zapata.
3: De la Emiliano Zapata, ok. ¿Y a qué grado pasaste?
4: Voy a pasar a tercero.
3: ¿Terminaste segundo de primaria? ¿Hoy es la primera vez que estás en alumnos de 10 con nosotros?
4: Sí.
3: Ok, pues bueno, mira, esta que sea tu primera vez, pero que no sea la última, ¿eh? O sea, te quiero ver acá el siguiente año y el siguiente hasta que termines toda la primaria, ¿te parece?
4: Sexto.
3: Hasta sexto, exactamente. Hasta que termine sexto de primaria, ¿te parece? Uh-huh. ¿Me lo prometes?
4: Sí.
3: Oye, ¿y cómo te sientes de haber sacado puro 10 en todas tus materias?
4: Más avanzado, más inteligente.
3: Exactamente, pero te sientes feliz, ¿no?
4: Sí.
3: Oye, y cuéntame un poquito, ¿cómo le hiciste para sacar 10?
4: Cuando salí de kinder ya sabía leer y escribir.
3: Okay.
4: Eso me avanzó en mis exámenes.
3: Uh-huh. Okay, o sea, dedicas tiempo al estudio. Y llegando de la escuela, ¿qué es lo primero que haces? ¿Te pones a jugar o te pones ya de una vez a hacer tarea o te pones a comer? Cuéntame un poquito cómo es tu ritual para hacer tu tarea.
4: Bueno, pues llego y algunas veces, cuando no me dejan tarea, me pongo a ver la tele cuando no me dejan tarea.
3: Ok.
4: Y luego me pongo a barrer la casa.
3: Ok. Ok, también eres hacendoso. Oye, eso habla muy, muy bien de ti, ¿eh? Que tengas también valores, que tengas responsabilidades. Y por supuesto queremos verte, como te dije, aquí en Alumnos de 10. Cada año en Grupo Diario de Morelos premiamos a los niños de excelencia y queremos verte en cada año. Va, ¿me lo prometes entonces?
4: Sí.
3: ¿Cuál es tu comida favorita?
4: El espagueti.
3: Oye, ¿y qué te gustaría hacer de grande? ¿Ya sabes o todavía no? Digo, estás muy chiquito todavía, pues puedes pensarle, pero, por ejemplo, si te gusta alguna profesión como las computadoras y dices, yo quiero ser ingeniero en informática o algo así, ¿ya sabes más o menos algo?
4: Quiero veterinario.
3: Veterinario. Oye, qué bueno, ¿te gustan los animalitos?
4: Sí.
3: ¿Cuál es tu animalito favorito?
4: Los perros.
3: Los perritos. ¿Y cómo se llaman? ¿Tienes perritos?
4: Sí.
3: ¿Cómo se llaman tus perritos?
4: Duquesa, uno que es naranja y negro.
3: Ok.
4: Y uno es huracán, y el otro es huracán, que es macho, que se parece a un lobo.
3: Oye, pues
4: lobo
3: bueno.
4: Husky.
3: Un lobo husky. Ah, mira, me gustan mucho los lobos. Mira, aquí tengo uno. Oye, pues te deseamos mucha suerte, que sigas sacando 10 en el siguiente ciclo escolar. ¡Sí! Porque como te dije, esto es cada año y te quiero ver aquí, Matías. ¿Me lo prometes nuevamente? Te lo voy a estar preguntando a cada rato, ¿eh? Ok, Mati, pues bueno, muchas felicidades y te mandamos buena vibra porque ese día, el 20 de agosto, en el evento de alumnos de 10, aparte de recibir tu reconocimiento, tu medalla, pues van a rifar algunas cosas y ¿no te gustaría ganarte una bicicleta, una tablet, un celular?
4: ¿Una tablet?
3: ¿Una tablet?
4: Sí.
3: ¿Sabes andar en bici?
4: Sí.
3: Pero la tablet te gusta más.
4: Sí.
3: Está bien, Matías.
4: Que puedo hacer algunas cosas de mi tarea, puedo investigar.
3: Exacto.
5: ¡Sí!
3: Tú piensas muy bien y piensas a futuro, Matías, por eso me caes bien.
4: Uh-huh.
3: Antes de despedirnos, ¿quisieras mandar un saludo?
4: Sí.
3: ¿A quién? ¿A tu novia?
4: A mi mamá.
3: ¿Eh?
4: A tu mamá.
3: Ah, tu mamá. Es que aquí está tu mamá, ¿verdad? Por eso no lo puedes mandar a tu novia. Ah, ok, bueno, señora, soy muy joven, con todo respeto. Pues bueno, Matías, muchas felicidades, te vemos el 20 de agosto en el Teatro Narciso Mendoza en Alumnos de 10, y bueno, pues que la pases increíble en este día, y pues échale ganitas a la escuela, Mati.
4: Sí.
3: Vale, muchas gracias, y ya lo saben, amigos del 101.7, sigan mandando sus boletas, vengan aquí a las instalaciones de la Comadre para que se sigan registrando, y este evento Alumnos de 10 es para todos los chiquitines. Anita Ordóñez en los controles, gracias, y vamos con música.
5: Yeah.

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0: 31 grados.
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Hola, ¿cómo están? Aquí estoy. Ya llegué, son las 4 con 30 minutos. ¡Sí! Quien toma el tiempo de llegada, apúntele bien, porque al final dice, llegó a las 4 o 3 y pico. ¡Sí! Son las 4 con 30 minutos, los saludo con muchísimo gusto en esta tardecita de bebé viernes, viernes, fin de semana, viernesito, de disfrutarlo, fin de semana con la familia, los amigos, alguna salidita que ya tengan programada para el fin de semana que decían, ya quiero que sea por fin viernes, fin de semana, llegó este viernes. Y en este viernes estamos ya aquí en las tardecitas de la comadre, así que los invito para que ya se pongan cómodos y estemos disfrutando. Bueno, ya están disfrutando desde las 3 que se iniciaron las calientitas, ¡sí!, disfrutando de la música más sabrosa, por supuesto, aquí en el 101.7. Ahorita escuchamos el tema de Llegaste Tú de Nora Uribe, y así como Dale Campeón, Super Grupo G y otros más que vamos a seguir disfrutando en esta tardecita. Su amiga Leti Salgado los acompañará hasta las 6 y luego de 6 a 7 con Anita en Mátame Esta. Así

Saludos, aquí dice hola, buenas tardes. Quisiera. Ah, no es lodo, ahorita les contestamos. A ver, ¿qué dice? ¿Qué dice? Buenas tardes, Leti. Unos saludos para Erika y Peter de parte de Kirito. Y una canción, porfa, El viejo del sombrerón. Gracias, acá en Casasano, pura comadre. Me parece perfecto. Saludos hasta Casasano. Dice, buenas tardes, Leti. Unos saludos para Erika. Ah, ¿no es el mismo? Sí, es el mismo. Ah, acá está. Ah, es que estas uñas no me dejan moverle aquí. Dice Leti, hermosa, ¿le podrías mandar un saludo para el Pancitas, ya que está haciendo mezcla con el molotito chiquito? ¿Qué? Están haciendo musaraña. Ellos están escuchando ahí en la colonia Zapata. Saludos, somos pura comadre. Muchas gracias, chicos. Saludos para ustedes, para el Pancitas. Y bueno, ya escucharon que quién está también ahí en los controles, Anita, que en un momento más estamos juntas. Vámonos ahora sí con música. Y aquí llega el viejo del sombrerón.

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6: 29 grados.
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0: Esa no, porque es viernes y sí tengo tiempo de salir. Esa no, la de... Y le grité...
1: ¡Sí!
0: ¡Ali! Y yo estaba... ¡Romeo! ¡Estás ahí! ¡Ay, qué barbaridad! Ya, vámonos con más. Dice, saludos para Paola de parte de Brian en La Zapata. Quieren el tema de Desvelado de Bobby Pulido. Ahorita se la vamos a complacer para todos ustedes. Y saludos a todos mis amigos de La Zapata que andan ahí disfrutando de la música de la comadre. Dice, hola Leti, mi corazón, ponme una canción de grupo Recluta, el Emigrantes. Te oímos aquí en Ocuituco. Saludos, corazón, que tengas excelente tarde. A ver, la vamos a buscar con mucho gusto, ¿va? Tenemos aquí, dice Leti, nos puedes mandar un saludo hasta Tepetlixpa. Andamos vuelta y vuelta con el material para la obra. Don Beto, Don Raúl y José, ponme la canción de la chela. Ah, esa, ¿quién la canta? A ver, la vamos a buscar. ¿Por qué andan dando y dando vueltas? ¿No encuentran la ubicación o qué onda? O sea, andan ahí haciendo, para ir tomando una fría, ¿eh? ¡Ya los estoy cachando! ¡Sí! Condenadotes. Dice aquí, hola Leti, buenas tardes. ¿Me puedes mandar un saludo para Stephanie, que va a hacer su primera comunión el día de mañana, y ponerme la canción de Pancho Barraza, la nueva? Te escuchamos acá en Tepetlixpa. Ah, esa es la que me gusta mucho. Ahorita te la ponemos.
1: ¡Sí!
0: Claro que sí. Dice, buenas tardes, me complaces con la canción de la Sonora Tropicana, te aprovechas de mí, para escucharla en Yeka. Gracias, saludos a Yeka. Te aprovechas de mí porque sabes, tic, tic, que te quiero. Ay, sí, espero me dé tiempo de complacer porque ya nos falta poco. Faltan 10 para las 5, vámonos con más. Y aquí llega el tema de Bobby Pulido, Desvelado.

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1: Hoy nada más, esa canción me gusta, y también escuchamos la canción, el tema de Ramito de Violetas con mi banda El Mexicano. ¡Sí! ¿Qué tal? Estas canciones, nuevas versiones y de todo que tenemos aquí, por supuesto, en La Comadre 101.7. Bien, necesito de mover el cuerpo, porque ya nos cansamos de toda la semana. ¡Sí! El trabajo, el estrés, el cuello, la espalda. Pero ¿saben cómo se les quita? Bailando, bailando al ritmo de la más sabrosa de Morelos. Y quiero mandar un saludo, bueno, para todos ustedes que nos están escuchando. Muchas gracias. Gracias, dice Leti. ¡Ay, qué bonita sonrisa! ¡Ay, ay! ¡Sí! Bueno, y por supuesto vamos a tratar de complacer los temas que me pidieron, porque la mayoría de los que me pidieron me gustaron. Oye, el que ya encontraríamos, Anita, no sé cuál sea el que me dijo de la canción de grupo Recluta, del El Emigrantes. A ver, la vamos a buscar. Pero bueno, mientras tanto, me tengo que ir a una pausa. ¡No le cambies! ¡Ya volvemos!
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0: con 11 minutos, seguimos aquí en las tardes de La Comadre a través de La Más Sabrosa de Morelos. Y en este momento estoy contenta porque tengo aquí un invitado muy, pero muy especial y me acompaña en esta tarde mi querido Matías, que es un alumno de 10. ¿Cómo estás, Matías?
1: Bien.
0: ¿Bien? ¿Bien contento?
1: Sí.
0: ¿Eres un alumno de 10?
1: Sí.
0: ¡Felicidades! Oye, ¿qué sientes sacar esa calificación? Que te feliciten tus papis, los maestros, tus compañeros, tu familia.
1: Feliz, orgulloso.
0: ¿Verdad? Orgulloso.
1: Sí.
0: O sea que eres, te gusta estudiar mucho.
1: Sí.
0: ¿Sí? ¡Ay, qué bonito! ¿Quién te apoya en las, pues cuando tienes que hacer las tareas? ¿Tus papis?
1: Sí.
0: ¿Sí? Que por cierto te acompaña tu mami, ¿verdad?
1: Sí.
0: Muy bien. ¿Qué edad tienes?
1: 9 años.
0: 9 años. ¿Estás saliendo de...?
1: Tercero.
0: ¿De qué escuela?
1: 20 de noviembre de 1910.
0: Esa, mira, hasta te sabes. Muy bien. Oye, Matías, pues muchas felicidades. Aquí La Comadre, Grupo Diario de Morelos, pues bueno, estamos felicitando y reconociendo a todos los alumnos de 10 como cada año. Y este año te tocó ser un alumno de 10, así que te felicitamos. Formas parte, por supuesto, de estos reconocimientos que ya se aproxima la fecha para que estemos ahí celebrándolo con ustedes, dándoles su reconocimiento en un evento muy bonito que te va a encantar. Y pues bueno, cuéntanos, a ver, ¿cómo es que te gusta o por qué dices, a mí me gusta estudiar, todos los días estoy haciendo mis tareas, quiero sacar buenas calificaciones?
2: ¡Sí!
1: Me gusta estar en la escuela.
0: ¿Qué más te gusta de la escuela?
1: Mis compañeros, los amigos.
0: ¡Ay, qué bonito! Porque también es bonito tener ahí tus amiguitos en la escuela, cuando vas a lo mejor en tu receso, estar conviviendo con ellos, jugar también, ¿no?
1: Sí.
0: ¿Qué te gusta más jugar?
1: ¿Fútbol?
0: ¿Fútbol? Fútbol, sí. ¿Eres bueno para el fútbol?
1: Sí.
0: Ay, ¿no te gustaría llegar a ser como Messi?
1: Sí.
0: Ay, ¿como quién? ¿Quién más?
1: Memo Ochoa.
0: Ay, el Memo Ochoa. ¡Sí! ¿Tienes chinitos? No.
1: No.
0: No, si no, luego te hacemos una basecita. Oye, mi querido Matías, pues muchas felicidades. ¿Cómo se llama tu maestra, tu maestro?
1: Roberto.
0: ¡Roberto! Oye, pues también felicitamos a Roberto porque estás de acuerdo que los maestros también son parte importante de su crecimiento de ustedes, que les enseñan, que tienen esa paciencia y que ustedes, pues para que ustedes obtengan buenas calificaciones y sean grandes en la vida. ¿Sí, verdad?
1: Sí.
0: Así que pues también lo felicitamos a tu maestro Roberto. Y a todos, a tus papis también, ¿qué te apoyan? ¿Qué te dijeron cuando supieron que que ya perteneces aquí como alumno de 10?
1: Felicidades, que muchas felicidades por mi esfuerzo.
0: Por
1: que
0: ese
1: le
0: esfuerzo.
1: Eché muchas
0: ganas. Ay, sí, échale muchas ganas. ¿Tienes pensado en algún momento decir cuando sea grande me gustaría ser, no sé, ¿qué te gustaría ser? ¿Chef, por ejemplo, no? ¿Futbolista? ¿Todavía no sabes? ¿Estás analizándolo?
1: No sé.
0: No sabes. Bueno, ya te darás cuenta después. Pero bueno, aparte déjenme decirles que Matías es un chico muy serio, tranquilo. Esperemos que así seas de grande también. Guapetón, Matías. Matías, pues muchas felicidades aquí. Te reconocemos por ese esfuerzo, por esa dedicación, por esa entrega. Y también a tus papis los felicitamos. Y pues ya te esperamos para... Igual hasta va a haber sorpresas, déjame decirte. Regalos para todos los alumnos de 10 en nuestro evento que tenemos para todos ustedes. Así que pues allá te estaremos esperando, ¿va?
1: Sí.
0: Bueno, felicidades. Gracias. Y bueno, nosotros continuamos con más música. Aquí tenemos este tema que dice así.
3: Buenos días, niños. Voy a pasar lista. Francisco.
4: Presente.
3: María.
5: Presente, maestra.
3: Jorge.

0: Pongan mucha atención a todos los campeones y, por supuesto, de las buenas calificaciones. Esto es para ustedes. Mucha atención. 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
13: En Cuautla, 29 grados.
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gusta, me gusta. Vamos a bailar todos. Y dice... Ay, siempre me ando pegando. Si no es con una... Con el micrófono, es con los audífonos.

0: 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Ay, con mi pobre amor. Ay, ay, sí me la sabía. Ay.
1: ¡Sí!
0: ¡Los Bibis! Bueno, es viernesito de bailar, viernes sabroso. Oigan, critican a... Andan criticando a Mikazu. Y todo por... Es que, bueno... Todo porque dicen que la están criticando por hablar mal de México. Esto fue en uno de sus conciertos. Pero realmente no es que ella... Yo creo que no lo hizo con esa mala intención. Pero ya ven que ahora como que hay que cuidar cada palabra de lo que uno dice. Y más cuando hablas ante un público... Porque ante mucha gente que te está viendo, que te está escuchando, porque a veces esas palabras sí son, pues sí, o sea, de acuerdo a cómo lo digas, la gente lo entiende o lo malinterpreta y entonces sí. Pero bueno, lo que hizo Kazu, y ahora pues empezaron ahí a abucharle y a decirle, pues sí, hacer ahí, gritaron todos ahí en un abucheo, porque Kazu solamente dijo que... dijo, están tristes porque perdieron, o sea, se refería porque perdió, ¿no?, en México, entonces dijo, están tristes porque perdieron, solo con haber dicho están tristes porque perdieron, la abuchearon, y ahora ya están diciendo que ella habló mal de México, pero ay, Mikazu, no lo hizo con mala intención, ahí sí no, siento que no lo hizo ella con ese afán, solamente yo creo como de risa, ay, están tristes porque perdieron, pero bueno, así pasó. Así pasa cuando sucede.
1: ¡Sí!
0: Oigan, también vieron el video de... Un video donde una chica empleada de un hotel, del Hotel Dominicano, cómo se puso a tirar todo, o sea, impresionante. Muchos dicen, no sé, que porque quizá maltrato laboral, otros que no se sabe todavía, pero impresionante, o sea, hasta casi aventó como las cosas del hotel, pero en el área de cafetería, y empezó a aventar las cafeteras, ya ven que son cafeteras, pero de las grandes, y donde se prepara el café de grano. Bueno, el café de grano fue a dar por allá, y tiraba una máquina, y tiraba otra, y les aventó cosas a los turistas que estaban ahí, en ese momento pasando. Bueno, o sea, ella perdió el control y tiró absolutamente todo lo que se le venía, lo que tenía ahí a la mano, y volteaba a ver, agarró otra máquina como más grande y dijo, ahorita la tiro. Bueno, aventó, hizo un desorden, una cosa bárbara, pero así, o sea, no sé, se dice que no se sabe cuál fue el motivo real, pero bueno, esto sucedió allá en un hotel dominicano. ¡Qué barbaridad! Bueno, vámonos rápidamente con más música. Aquí llega... ¡Uy, uy, uy! ¡Qué belleza! ¡Qué belleza!
1: ¡Sí!
0: El último rodeo, Tommy Ramírez y sus sonorítmicos.

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0: A las escondidas. Las cinco. Ah, no, le quise hacer como Paulina Rubio. Nada que ver, nada que ver. Además, no es ni Gloria. Es el tema en voz de las de Horóscopo de Durango.
1: ¡Sí!
0: 5 minutos y no crean que 5 minutos y las 6. ¡No! 5 minutos es el tema de fondo musical. Pero bueno, ya son las 5:39. Vamos a mandar saludos antes de irnos a una pausa. Dice, buenas tardes, Leti. Quisiera mandar un saludo para mi esposa Janet Dircio, que está haciendo de comer, y a mi suegra Blanca Sánchez, que está recuperándose de su operación aquí en Santa Ana. Somos pura comadre. Ay, le mando un abrazote para tu suegra Blanca. Blanquita, esperemos que te recuperes pronto.
1: ¡Sí!
0: Y lo más importante es que ya pasó el peligro de lo que de la operación que haya sido. Te mando un abrazo. Y también dice aquí, hola, buenas tardes. Por favor, un saludo para Santiago Rendón y Peter, que ya salieron de trabajar, pero no se van porque están echándose unas bien frías. Y por favor, la de Jenny Rivera, La Escalera. Ay, mira que soy bien fan de Jenny Rivera, pero esa no me la sé. La voy a buscar y espero me dé tiempo. Ay, no, ya vi que no. Dice, gracias, Leti Corazón, se te quiere mucho. Hasta Ocuituco, bonita tarde. Bonita tarde también para ti. Saludos hasta Ocuituco, Tetela del Volcán, Hueyapa, en lugares cercanos.
1: ¡Sí!
0: Saludos a Gloria, que también nos está escuchando. A mis amigos de Toluca, dice, hola, buenas tardes, hermosa, ¿cómo estás? Soy tu admirador secreto. No seas malita, pásame tu número. ¡Ay! ¡Ay, Dios! Tanto lo pedí. Ay, vámonos,
1: ¡sí!,
0: a una pausa y ya volvemos. 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
2: 28 grados.
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0: sabroso.
1: Hoy nada más. Con ese ritmo guapachoso es el que vamos a disfrutar. Sí, la Comadre 101.7, que nos invita este domingo. O sea, los invitamos a todos el domingo 2 de agosto. Quiero que se vayan preparando para disfrutar de un verano guau, sabroso. En el balneario El Almeal, ustedes van a refrescarse, disfrutar de la música, porque ¿saben quién va a estar en el escenario? Sí, una de las agrupaciones que nos va a poner a bailar, a vibrar ahí en el escenario con Tommy Ramírez y sus sonidos rítmicos, y además para seguir bailando con esa energía que todos nosotros tenemos, en la Tropical, Grupo Taur y los Tropis Románticos. ¿Qué tal, eh? No, si no pueden faltar ustedes, ahí tienen que estar con nosotros. Domingo 2 de agosto, la cita en el Almeal, para que disfruten de este día muy emocionante, con mucha diversión. Es el verano más sabroso de la Comadre 101.7 y Balneario El Almeal. ¡Ya me voy! Ya me voy, pero amenazo con regresar en unos como 4 minutos, más o menos. Solamente voy, doy la vuelta, me estiro y regreso. Para que empecemos, mándame esta canción con Anita Ordóñez de 6 a 7 de la noche. Así que aquí los vamos a esperar para que nos acompañen y empiecen a votar por sus canciones que deseen escuchar. Dice aquí, no, ese es el del grupo, ay, me voy con este audio.
2: Hola, buenas tardes, Leti. Quiero ver si me puedes complacer con la canción de Todo lo fue. Saludos.
1: De Lenny.
2: Escuchamos todos los días desde la lavandería más. Somos 100% comadre.
1: Lo sé, mi peque, ahí en, ¡sí!, en la lavandería escuchándonos todo el tiempo. Muchísimas gracias, dice Leti. ¿Por qué? Saludos, don Guillermo Martínez, ¿cómo está? Mi don Guillermo, le mando un abrazote bien fuerte. Y también para su hija, Fabi, ¿verdad? Y también para Aridaí, ¿es?
3: ¡Sí!
1: ¿Por qué le pusieron a Aridaí? Bueno, quieren la casita de MS. Ay, a ver si ahorita la ponemos a competir en Mátame Esta, porque ya me tengo que despedir. Y me voy, pero regreso en unos instantes. No.

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